0: Hola, hola, buenas noches. Bienvenido a Entre Quincha, un programa en vivo y en directo. Saludamos a las 21 comunas de la región de Ñuble. ¿Cómo están, Jordan?
1: Muy bien, ¿y usted, señora Patricia?
0: Bien, también, gracias.
1: ¿Capataces? Todo muy bien, ¿ah? Eso es bueno. Ya está por partir el fútbol, ¿ah? ¿Quién? No me va a preguntar quién va a jugar. No tiene idea. Puede estar riendo. Juega Chile, pues. Juega Chile.
0: No, pensé que los cruza.
1: ¿Ah? La final del rodeo, dice el señor Capata.
0: No, bueno, pensé que eran los cruzados.
1: El saludamos a quienes llevan por nombre Gabriel, Miguel y Rafael.
0: Día de su onomástico. Hoy día. Menos mal que no llovió.
1: Hasta el momento, no. Eso es bueno porque se estaba anunciando precipitaciones, pero al menos hoy día no fue.
0: Así es, bueno. Bueno, nos vamos con Vinos Lovaina, el sello de raza de los vinos, presenta la portada musical folclórica.
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1: Ya de vuelta en Entre Quincha. Bueno, recordar que este fin de semana, 3 y 4, rodeo a la Asociación Ñuble Cordillera, que esta vez le toca al Club Chillán Oriente, que preside don Benjamín García.
2: Sí, en la Medialuna Huerto Bonito va a ser un provincial serie sexos, que parte a las 8:30 a.m. con la serie Criadero. En este caso, el jurado, va a ser... aquí lo teníamos recién, Juan Carlos Rioseco Vera. Él va a ser el jurado. El delegado todavía no está, digamos, en planilla, pero ya muy pronto se van a conocer mayores antecedentes de lo que va a ser uno de los tantos rodeos que hay este fin de semana. Recordemos que también se vienen algunos interasociaciones, hay uno en Linares para este 3 y 4 y hay otro rodeo también grande en Curicó. Uno de primera con puntos limitados 25 colleras. Río Bío Bío en Los Ángeles también va a tener una interasociación especial limitado a 25 colleras. Va a haber un interclube, bueno, y además el Lago Llanquihue en Frutillar, una interasociación especial. Harto rodeo que entrega harto punto. Sí. Están desarrollando ya desde muy temprano.
1: Yo creo que por los animales, los primeros rodeos son los mejores. Porque como se sabe que esto del ganado está bien difícil, entonces yo creo que cada rodeo, como decían algunos presidentes de aquella Asociación Ñuble Cordillera, tienen con anticipación el ganado tomado para que esté bueno, porque ya conocen a la gente a quien les arriendan ellos.
2: Exactamente. Bueno, al menos por lo que tenemos entendido, estos rodeos grandes que... se van a estar desarrollando, no se visualiza ninguna collera de la asociación. Yo creo que todos van a participar en lo que es el propio rodeo de acá, digamos el rodeo de Chillán Oriente. De asociaciones amigas, digamos vecinas, por ejemplo la Asociación Ñuble, hay muchas colleras que van a salir a correr a otras partes, pero lo que es Ñuble Cordillera no
1: va
2: a
1: estar, no se ve.
2: Digamos hasta el momento acá, a no ser que haya alguna invitación,
1: claro,
2: a rodeos de otra categoría, pero al menos lo que son estos rodeos grandes, solamente se visualiza colleras, digamos, de otras partes de Chile, nada de Ñuble Cordillera.
1: Yo creo que están esperando ver más los rodeos de acá de Ñuble, y después cuando ya esté más cerca, terminando más la temporada y le falten puntos, salir a correr afuera.
2: Yo creo que para el fin de semana del 10 van a haber algunas que puedan salir a correr, el 10 de octubre.
1: Sí, porque ahí no hay rodeo en Ñuble Cordillera.
2: No, una eso, y lo otro es que van a haber rodeos grandes para el sur. Se visualiza acá un rodeo, un interasociación el limitado 25 Collera en el recinto Sofo, en Temuco.
1: En Temuco.
2: Y también va a haber otro en Río Ragüe, una interasociación especial limitado a 25 colleras. En Llanquihue también va a haber una interasociación el fin de semana del 10.
1: Retiraditos y los rodeas para el sur.
2: Pero aquí hay, al menos en la temporada pasada, mucha collera salía a correr para el sur.
1: Los
2: para
1: animales.
2: Frutillar, sí. El lago Llanquihue, salían varios. Prefieren más ir a pegarse para el sur que ir para la zona centro-norte, que es donde, bueno, es mucho más competitivo.
1: Sí, para el norte es más competitivo mucho, que para el sur. Las colleras más grandes, digamos, los criaderos más grandes también están para el norte.
2: Claro, claro, ¿no? Y a eso también hay que tener en consideración, hay que sumarle que... ¿cuánto es que se llama? Al ser de estos rodeos, sobre todo de categoría de primera con puntos, como dice usted, son más competitivos, en el sentido de que no es que se quiera decir de que acá en la zona no se compita tampoco, o no sean de buen nivel. Pero claro, en la zona centro, donde se agrupan los criaderos grandes, donde se agrupan los grandes equipos, puede tal vez ahí de repente transformarse en algo un poco más complejo el poder correr en algún rodeo.
1: Claro, porque ellos también quieren tomar los puntos en su casa, para no salir tanto afuera.
2: Exactamente.
1: Pero yo creo que como se está empezando recién la temporada, nomás es mejor ir despacito y no apurar tanto los caballos, para que estén después, si clasifican para los clasificatorios, estar más relajados.
2: Sí, sin duda. Así que bueno, ahí vamos a estar siguiendo de cerca los rodeos, viendo también qué pasa ya en lo que va a ser esta temporada, porque ya estamos de lleno en ello.
1: Así es.
2: Bueno, y a continuación, junto al sello de raza de los vinos, Vinos Loaine, también junto a Constructor Iraire y Relojería El Campesino, vamos a la música folclórica.

0: ya de vuelta en Entrequinchas. Bueno, y sí, como estábamos hablando de los rodeos, aquí los clubes ya de la Asociación Yule Cordillera están preparando casi todos los rodeos, porque ya para la otra semana del 17 y 18 el San Carlos Itigüe ya está preparando su rodeo, ya tienen todos los animales listos.
1: Bueno, se va a hacer un rodeo también muy interesante. Recordemos que va a tener una cantora de renombre.
0: Así es.
1: Que va a estar amenizando lo que van a hacer estas corridas. Estamos hablando de Carmencita Valdés. Así que bueno, bien, bien, bien interesante se viene esta temporada de Ñuble Cordillera. Recordemos que es un rodeo por club, más los tres que organizan en conjunto, digamos, la asociación. Son 10 rodeos en total y de a poco ya se va avanzando. Ya van 2 rodeos.
0: Bueno, yo sé porque está en puerta el de Chillán Oriente.
1: 2 de 10.
0: Así que de a poquito, no vamos a saber cómo vamos a llegar a los 10 rodeos.
1: Sí, va a avanzar sumamente rápido lo que es la temporada. Aparte, como se van realizando regularmente cada 15 días, se nota menos.
0: Así es. Y vamos a tratar de mañana comunicarnos con don Benjamín García, a ver si nos está escuchando por ahí también, para que nos hable del rodeo, como qué novedades tiene este rodeo.
1: Claro, que nos comparta ahí algunos detalles, el valor de entrada, algunas otras particularidades que pueda tener.
0: Así es, porque la gente igual pregunta, llama aquí a Entrequinchas y pregunta si va a tener algún valor la entrada. Nosotros decíamos la otra vez que podía ser lo mismo como el año pasado, que cobraban 5.000 pesos los vehículos y por persona 2.000 pesos, pero eso está por verse ahora.
1: Claro.
0: ¿Cómo va a ser este año?
1: Claro, precisamente. Así que bueno, esperamos tener la posibilidad de conversar con él, así como de ir conversando también con todos los presidentes, pues, de los respectivos clubes que componen la Asociación Ñuble Cordillera, para ir conociendo cómo se va conformando, digamos, lo que es esta temporada. Aparte ahora el trabajo, por decirlo de alguna manera, el trabajo, si bien siempre es intenso, es un poco menor en consideración a que
0: van a hacer un rodeo ahora,
1: ¿no? Claro, es solamente un rodeo, ya no está la exigencia, no está la presión de tener que estar desarrollando dos. Todavía ni termina el primer rodeo y ya están pensando en el segundo, que el novillaje, que hay que asegurarlo, hablar con los ganaderos, bueno, en fin. Ahora solamente uno, lo que igual descomprime bastante, digamos, a los clubes, debido a que realizar un rodeo solos significa muchos, muchos millones.
0: Más pérdida que ganancia.
1: Y realizarlo tal vez como asociación, si bien exige también un poco, digamos, lo monetario, sobre todo cuando estamos hablando de tres rodeos, creemos, hablamos desde lo que vemos, digamos, afuera, tiene que ser igual un menor el gasto que desarrollarlo solito.
0: Pero sí,
1: pero aún así es gasto.
0: Es gasto para los clubes. Yo creo que no están como dispuestos ahora a perder, porque como está la situación, si lo que les encarece es todo lo que es los animales, que están muy caros. Entonces, y es que tratar de arrendar animales bueno, para que sea un buen rodeo también, porque si no, baja mucho la categoría del rodeo.
1: Sí, sí, eso es importante igual, sobre todo ahora que es tan competitivo, cada vez se está haciendo un poco más competitivo el rodeo. Algunos dicen, no, somos grupos de amigos, pero igual los puntos valen.
0: Exactamente, o sea, ahí en la amistad de repente.
1: Sí, no, bueno, todos se conocen obviamente dentro de una asociación, están ahí, comparten porque se tienen estima, pero claro, pues si al final el deporte es una competencia sana, de amistad igual, pero aún así pues, se invierte para lograr el mejor resultado posible.
0: Así es, así que a esperar que este de Chillán Oriente, vamos a ver qué tipo de ganado tiene, así que vamos a tratar de contactarnos con don Benjamín García para que nos cuente.
1: Bueno, ahí en nuestra próxima edición entonces vamos a estar abordando mayores detalles. Nosotros desde ya comenzamos a agradecerles, como es tradicional, su sintonía. Que estén muy bien y que gane Chile.
0: Así es, muy buenas noches. Buenas noches.
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0: Radio Ñuble, la sintonía grande, le indica la hora. Son las 21 horas, 31 minutos. 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

Hola, ¿cómo están? Muy buenas noches. Una alegría saludarles en esta noche de día martes 29, penúltimo día de este mes número 9 del 2026, que esperamos haya sido un lindo día para todos y para todas y que el mes de la patria esté terminando de la mejor forma posible. En sí, el mes de septiembre siempre trae momentos alegres, ¿cierto? Trae encuentros con los amigos, con la familia, con los colegas, en fin. Suele ser un mes en que prevalece la algarabía, el jolgorio, el entusiasmo. En fin, comer cosas ricas, todo eso es parte del mes de la patria. Y bueno, esperamos que haya sido eso para usted, ¿no? Un mes lleno de cosas bonitas, entretenidas y divertidas. Y que octubre sea aún mejor. Es el sincero deseo de sus amigos de La Ñuble, comenzar otro programa juntos cada noche en este penúltimo día de septiembre. A esta hora tenemos 11 grados, está un poquito helada la noche, pero el termómetro dice 11 grados. Tenemos un viento de 6 kilómetros por hora, tenemos una humedad de un 76% y la calidad del aire es moderada. Con esas condiciones meteorológicas comenzamos a vivir otro programa aquí en la Sintonía Grande de La Ñuble. 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Vamos a recordarle que como cada noche también puede contactarse con nosotros ahora no solo a través de nuestro teléfono 42-225-2828 o nuestro WhatsApp nocturno que ya está sonando, el más 569-3891-3756. También ahora agregamos la opción de que usted nos contacte a través de radionuble.cl. Ahí va usted a cada programa y a esta hora de la noche puede obviamente interactuar con nosotros, escribir lo que quiera, pedir alguna canción, algún saludo. Estamos muy muy atentos a también lo que tiene que ver con nuestra página web. Ahorita mismo la vamos a revisar, ya que estamos hablando de ella, a ver qué hay de nuevo en los comentarios. Buenas noches, don Claudio, quiero pedir cualquier canción de Emanuel, dice, excelente el programa, felicidades. Muy bien, pues, ¿quién escribió eso? Angélica. Ya, Angelito, ya vamos a ir con Emanuel entonces. Buenas noches, Claudio, quiero pedir la canción de Emanuel. Un abrazo para Radio Ñuble, dice.

participar con sus comentarios, alguna cosa que quiera contarnos, simplemente solicitar alguna canción, enviar saludos, lo que usted quiera. Ya, vamos entonces a la música. Estamos a 18 minutos de las 10 de la noche. Hasta la hora cero le acompaña la sintonía grande de la Ñuble.

0: Radio Ñuble, la sintonía grande, le indica la hora. Son las 21 horas, 56 minutos. 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
1: La canción folclórica de hoy también fue programada, la trae El Clavel y se llama El Día Lunes.

0: Tropecé de nuevo y con la misma piedra, decía el español Julio Iglesias. No, pues don Julio, hay que tratar de, si va a tropezar de nuevo, ojalá que no sea con la misma piedra, ¿no? Hay que tratar de aprender a descubrir cuál es la piedra que le hace tropezar para no de nuevo enredarse con la misma. Bueno, pero suele pasar. A veces somos medios porfiados y nos pasan las cosas una vez y vuelven a pasar y vuelven a ocurrir. E insistimos en que nosotros tenemos la razón y los demás están equivocados, por lo tanto tenemos que seguir haciendo lo mismo. Suele ser, a veces somos un poquito porfiados, especialmente los chilenos. Hoy, a partir de hoy, ya tenemos Teletón. Tenemos el edificio para que funcione ahí, ¿cierto? La Fundación Teletón, con la rehabilitación de los niños y adolescentes y todo lo que... Yo creo que no hay chileno que no conozca la obra de la Teletón, por lo tanto no es necesario expandirse sobre aquello. Un nuevo y significativo hito, dice la información, se concretó hoy en el proceso de construcción y puesta en marcha del Instituto de Rehabilitación Infantil Teletón Ñuble, luego de que el ministro de Obras Públicas, Ministerio, a través de su Dirección de Arquitectura, hiciera entrega al gobierno regional del acta de explotación del edificio emplazado en Chillán. O sea, ya se puede ocupar el edificio, ahora hay que equiparlo y después obviamente llegarán los pacientes, ¿verdad? Está en Avenida Argentina con Avenida Collín. Durante décadas en ese lugar estaba el grupo escolar, la Escuela 7 y la Escuela 13. Donde estaba la Escuela 13 se construyó la Teletón. Queda todavía disponible el paño donde estaba la Escuela 7, al lado norte, digamos, de ese terreno. Y ahí, en teoría al menos, está pensado construir un centro oncológico. Por lo tanto, será... digamos, una esquina dedicada a la salud, podríamos decirlo, ¿no? Esta esquina que viene quedando ya en la población Purén, eso corresponde a la población Purén. Avenida Argentina con calle Colón, que es la continuidad, ¿cierto?, de la avenida Collín. Bueno, hubo varias autoridades, por cierto, participando. Vamos a escuchar a una de ellas que se refirió precisamente a este importante momento. Escuchamos a don Óscar Crisóstomo, gobernador regional, que fue una de las autoridades junto al alcalde de Chillán, don Camilo Benavente. También estuvo el delegado presidencial regional, don Diego Sepúlveda. Escuchemos a don Óscar.
1: La verdad es que es un gusto poder encontrarnos en esta jornada. Es una jornada importante porque hoy finalmente se cierra una etapa, la etapa donde el Ministerio de Obras Públicas deja el proceso y cierra el proceso de construcción en conjunto con la empresa DIWA, a quien quiero agradecer a la empresa por el trabajo que hicieron acá. No fue fácil todo el proceso, pero yo también le agradezco mucho el compromiso. Y lo conversamos el primer día, este no es una obra cualquiera. Este era una obra finalmente que venía a cerrar un sueño, un anhelo y también una necesidad de nuestra región de Ñuble. Y quiero agradecerle a los equipos también de arquitectura, a todos los profesionales que estuvieron acá, por el empuje también que tuvieron en este proceso, por el cariño, por el amor que le han puesto, al igual que el cariño y el amor que le han puesto los equipos del gobierno regional, que también hoy nos acompañan. Muchas gracias. Muchas veces no se ven los equipos, ¿no? Pero en cada una de las inauguraciones que estamos haciendo nosotros actualmente, invitamos a cada uno de los profesionales que le dan vida finalmente a los procesos que estamos viviendo. De igual manera, agradecerle al equipo de Teletón, veo a Yerko que está también por ahí al fondo. Este es un sueño que se inicia hace muchas décadas en nuestra región de Ñuble. Muchos conversaron, dialogaron, pero fue en un acuerdo finalmente que se logra entre el municipio de Chillán, y aquí le agradezco a Camilo por ese esfuerzo, el gobierno regional y Teletón, que lo pudimos sacar adelante. Es una obra de la región de Ñuble para los ñublencinos y las ñublencinas. Por último, quiero decirle a nuestras familias, ¿no?, que es lo importante. Para mí lo importante es eso, las familias que van a estar acá, ¿ya? Nuestros niños, nuestras niñas, nuestros adolescentes, que esta es su casa. Esta es su casa. Y la hemos pensado 100% para ustedes. Nosotros estamos de paso. El Ministerio de Obras Públicas, el Gobierno Regional, el municipio, todos nosotros estamos de paso. Pero ustedes van a tener finalmente un lugar de seguridad, de tranquilidad, un lugar de acogida en su propia región, y que además va a ser liderada por un tremendo hombre. Yo me alegro mucho que Daniel está a la cabeza del Centro Teletón, de verdad. Conozco su trayectoria, lo que hizo en la región en épocas pasadas, cómo se entregó también a las causas para poder defender finalmente a las personas, al ser humano, y hoy es una tarea muy similar a la que le corresponde encabezar con un tremendo equipo que se está seleccionando. Hoy cerramos una etapa tremendamente relevante, Nos quedan las próximas, que es vestir por dentro el centro Teletón, que ya están llegando las cosas, terminar de seleccionar a todo el equipo finalmente que va a estar trabajando acá para ya en las próximas semanas o meses estar abriendo. Nuestro compromiso, siempre lo dijimos, el año 2026 se abren las puertas del centro Teletón y así lo vamos a cumplir. Así que un abrazo muy grande, que nos vaya muy bien.
0: Ahí estaba resumido entonces la voz del gobernador Óscar Crisóstomo, lo que ocurrió hoy ahí en el centro Teletón.

Ese era el Noa Noa de Maciel y ahora nos quedamos con otra canción que trae el grupo Mecano, se llama Hijo de la Luna.

0: Radio Ñuble, la sintonía grande, le indica la hora. Son las 22 horas, 28 minutos. 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
1: La música continúa con Miguel Gallardo, Tu amante o tu enemigo.

Tomante o tu enemigo, decía la canción que traía Miguel Gallardo. Y ella es María José Quintanilla. La Cote dice que está enamorada.

23 minutos para las 23 horas, 11 de la noche. El 30 de septiembre, o sea mañana, y el 1 de octubre, pasado mañana, habrá trabajos en la autopista del Itata, de Chile, de Chillán a Concepción. Para la gente que ocupa habitualmente esta vía, sepan que va a haber un corte. Ok, esto producto de trabajo de montaje en vigas de la nueva pasarela peatonal que se instalará específicamente frente a Quinchamalí. Esto es kilómetro 15,8 de la ruta del Itata. Esto forma parte de una mejora de seguridad para peatones y usuarios de la vía. Las faenas consideran entonces la instalación de grúas de gran capacidad y también el montaje de las vigas principales de la estructura, por lo que será necesario implementar medidas especiales de gestión de tránsito durante el desarrollo de estos trabajos. Específicamente, de acuerdo con la programación que ya existe para este trabajo a la altura de Quinchamalí, el principal impacto para los usuarios se producirá el miércoles 30 de septiembre entre las 21 y las 22 horas. Mañana, entre 9 y 10 de la noche, se realizará un corte total de tránsito en la ruta de Itata, ni para allá ni para acá. Van a pasar los vehículos, ¿ok? Para ejecutar entonces el izaje y posicionamiento de una de las vigas principales de la pasarela. Ya, después de esa hora, después de las 22 horas, el tránsito se normaliza. Pero después habrá otros cortes, pero estos serán parciales, los típicos conos naranjos, ¿verdad? Donde se enangosta la vía. Y eso sería el día 30 de septiembre, de 8 a 21 horas, o sea, durante todo el día va a haber este angostamiento de la vía, pero se podrá pasar para allá y para acá. Así es que en el fondo eso, o sea, el corte total, el que importa, porque en el otro horario será corte, digamos, que simplemente habrá una sola vía para allá y otra para acá, pero no va a haber corte de tránsito. Sí lo va a haber el miércoles 30 de 9 a 10 de la noche. Si usted le toca ese horario, va a tener que esperar una horita ahí nomás en su trayecto Chillán-Concepción, o a la inversa, Concepción-Chillán, para que lo tenga en cuenta. Eso es mañana.

Bueno, antes de escuchar al grupo Maná, déjeme enviar algunos saludos que aparecen acá. Verónica nos escribe a través de radionuble.cl. Claudito, mándele un saludo a mi hermana Felicia Yáñez, está de cumpleaños hoy, aquí celebrando junto a la Radio Ñuble. Muy bien, saludos para ella entonces, para la hermana de la Vero, la Felicia Yáñez. Eso por nuestra página web, y en tanto por nuestro WhatsApp. También tenemos un saludo para don, que dice acá, don Ernesto Acevedo. Este amigo está compartiendo con su hijo, que lo vino a ver desde La Serena. Su hijo se llama Edgardo. Feliz dice que estar con el papá acompañándolo esta semana. No pudo venir para el 18, nos cuenta, pero vino hoy. Da lo mismo en realidad para el 18, para el 20, para el 30. Lo importante es que el hijo venga a ver al papá, ¿cierto? Más que desde La Serena, buen pique para acá. Ya, vamos ahora sí con el grupo Maná y esta mariposa traicionera.

El Grupo Mocedades y esta secretaria. ¿Sabe quién viene a Chile? Vuelve a Chile Luis Miguel, el Sol de México, estará el próximo año acá en nuestro país.

No se sabe todavía la fecha exacta ni tampoco los lugares donde va a estar, pero se prevé que de esta gira latinoamericana visitará más de una ciudad, Santiago seguro, por cierto, y en una de esas Concepción, puede usted ir a verlo a Concepción, si es que viene para acá. Ya estuvo en Concepción hace unos cuantos años, estuvo por ahí por el 2017 o 2018, estuvo en el estadio Esterroa de Concepción cantando Luis Miguel. Y ahora va a volver, no se sabe a qué ciudades, yo asumo que Santiago será una de las ciudades, pero la idea es que en cada país donde llegue haga al menos unas 3 o 4 presentaciones en distintos lugares. Así que puede ser que en una de esas viene Temuco, puede ser igual, ¿cierto? Volver a Concepción, en fin. Pero para los fanáticos, que son muchos, y fanáticas de Luis Miguel, ya saben que el Sol de México vuelve el próximo año a nuestro país. 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Bueno, ya que hablábamos de Luis Miguel, que el próximo año visitará Chile, escuchemos por mientras uno de sus grandes éxitos: La Incondicional.

0: 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Son las 22 horas, 58 minutos. 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

La canción la traía Marco Yuna, el hijo de Diango, esa maldita obsesión. Como dice el de hijo de tigre, ¿cómo es? Algo así dice el dicho, pero canta, no la misma voz, no el mismo registro vocal tiene Marco Yuna respecto a su papá Diango, pero sí la pasión que le pone, la interpretación de las canciones es bastante parecida a la del hijo respecto a su padre. Quiero comentarle que el pronóstico del tiempo para esta semana dice que mañana, tome nota, mañana miércoles está previsto que llueva, cubierto y chubascos con viento entre 25 y 40 kilómetros por hora. El miércoles, la mínima 8, la máxima 14. Mañana, septiembre se irá con agua entonces. Octubre llega con sol. El jueves 1 de octubre, nubosidad parcial. 4 la mínima, 20 la máxima. Viernes 2 de octubre, de nuevo el agüita, nublado y chubascos, 9 la mínima, 16 la máxima. Sábado 3, cubierto y lluvia, 8 la mínima, 15 la máxima. Domingo 4, vuelve el sol. Vamos a tener nubosidad parcial, 6 como mínima, 16 como máxima. O sea, vamos a tener las 4 estaciones del año durante esta semana, semana que se lleva a septiembre y que trae el último trimestre, octubre, noviembre, diciembre, y arrancamos el calendario. Bien, vamos a continuar con la música, ¿le parece? Aquí tenemos a Kekoyungue, Estoy pensando en ti, se llama la canción.

0: 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Son las 23 horas, 25 minutos. 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

Ese era el grupo español Ole Ole, Lady, eso es bonita canción. Esa canción está inspirada en una dama que a pesar del paso de los años quiere seguir siendo joven, aunque hace mil años dejó atrás su juventud, dice la canción, se pinta los ojos. Y la canción, la letra, el contenido, es interesante, es bonito, porque en el fondo es un halago, un reconocimiento a las personas que, teniendo cierta edad, esto es especialmente válido para las mujeres, pero hoy día también los varones somos un poco más vanidosos. No nos pintamos los labios, pero nos gusta igual vernos bien. Antes los varones éramos más, entre comillas, naturales. Hoy día sí existe en el varón un afán de verse mejor. Entonces también podría ser aplicable, digamos, a los varones. Pero en el fondo se quiere rescatar a través de la letra de esa canción la idea de cuidarse, ¿no? De cuidarse incluso a pesar del paso de los años. Igual la gente quiere y debe, a mi modo de ver, mantener siempre ese cuidado personal, por no solo pensando en las otras personas, en la pareja, en los hijos, en la familia, pensando en uno mismo. Eso se llama autoestima. Uno tiene que andar en la calle, sentir que anda bien, que se siente bien, sentirse cómodo con uno mismo, quererse a uno mismo, y eso muchas veces pasa por algún retoquecito en lo digamos en la persona, no en vestirse bien. Si alguien quiere usar perfume, enhorabuena que lo use. En el caso de las mujeres, el maquillaje, ¿verdad? Pero hoy día como que a veces hemos llegado ya como a pasar tal vez el límite para muchas personas. Para otras personas consideran que es lo natural, porque por ejemplo hace 10 años atrás las mujeres se cortaban la uña en la casa y se las pintaban. Ahora van a donde una persona que le hace ese mismo trabajo, pero lo cobra 10, 15, 20, 30 mil pesos. Hace 20 años atrás ninguna mujer hubiese pagado 20 mil pesos para que le pintaran la uña. Ahora sí. ¿Y por qué? Un poco por lo que yo le digo, porque han ido cambiando los tiempos, porque ha ido cambiando la mentalidad, la forma de entender la presentación física. Por último, hay que reconocer también, ¿cierto?, en aras de la sinceridad, que la llegada de culturas extranjeras ha influido, porque esta pega de la uña la hacen principalmente, ¿quiénes la hacen? Venezolanas, colombianas, personas que en su país viven esta cultura del hermoseamiento, digamos, de manera más intensa. Entonces trajeron de allá esto. Algunos dirán para bien, otros dirán para mal, pero lo trajeron y ya está acá. Y ya eso va increciendo. Cada vez son más las personas, las damas principalmente, que pagan cantidades de dinero importante para cuestiones que antes eran tan básicas y tan caseras como arreglarse las uñas. Pero bueno, así avanza la sociedad, así crece la sociedad. Encuentro de distintas culturas, lo mismo ha ocurrido en lo gastronómico, en fin. Y bueno, cada uno es libre de tomar o dejar lo que le proponen, ¿no?

0: Enamorado de ti, la canción que traía Gloop, y ahora nos quedamos con Gloria Trevi. Todos me miran.
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Llegó la hora de despedirnos. Gracias por habernos acompañado y nos reencontramos mañana para estar de nuevo juntos cada noche aquí en la sintonía grande de la Ñuble.

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0: ¿Y por qué?
1: Porque me mandaron a quitarme la vida, hijo.
0: ¿Por qué?
1: Porque me porté mal, mi jefe.
0: Pero no, esto es como se le ocurre que va a dejar el control sin una persona como usted.
1: ¿Cierto que no, señora?
0: No, señor.
1: Y tanto que hacemos falta nosotros, ¿no es cierto?
0: Pues claro que sí, pues.
1: Y más lo que nos imiten también, ¿eh?
0: Ay, no.

0: 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Son las 7 de la mañana, un minuto.
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Buenos días, comenzamos arriba dormilones en la Ñuble, la sintonía grande, 7 de la mañana con 4 minutos, 7-4 minutos. A través del 89.7 en FM 900 de AM, también por radionuble.cl para todo el mundo. En este miércoles 30 de septiembre hemos llegado al último día de este mes de la patria, claro que sí, 30 de septiembre. 9 grados y una décima la temperatura del momento que tenemos a esta hora de la mañana con chubascos, sí señor, con chubascos a esta hora de la mañana. Luego vamos a revisar el informe del tiempo, pues se va a mantener prácticamente todo el día así con cielos chubascos. 7:05, arriba dormilones en la sintonía grande de la Ñuble.

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2: Levántate exactamente con la sintonía grande de la Ñuble en este miércoles 30 de septiembre. 30, 7 de la mañana con 13 minutos, 7 con ya 13 minutos, disfrutando de esta Arriba Dormilones. Ya prácticamente en la mitad de la semana, en el ombligo de la semana. 9 grados la temperatura a esta hora, en estos chubascos que se están presentando en nuestra ciudad. Y va a continuar así todo el día, con chubascos aislados durante la mañana y tarde. Y después para quedar con cielos parciales durante la tarde-noche, con nubosidad parcial. Solamente mañana y tarde se habla de chubascos. Máxima 14 grados para hoy. 7 de la mañana con 14 minutos. 7:14. 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
1: 7:19, 7:19 en la compañía de la Ñuble, la sintonía grande. Y arriba, dormilones, 7:19.

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1: 7 de la mañana con 23 minutos, 7 con 23 minutos, la 89.7 de FM, 900 de FM, también por radionuble.cl para todo el mundo. Siete con 23 minutos, vamos levantándonos juntos, como todos los días en la compañía de la Ñuble, la sintonía grande en este 30 de septiembre, 7 con 23 minutos y medio.

0: 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Son las 7 de la mañana, 30 minutos.
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0: 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Claudio Arrau. Chillán es tierra de eximios artistas, pero el que ahora presentamos tiene reservado lugar preferencial entre los más connotados. Claudio Arrau León nació en 1903, hijo del médico Carlos Arrau Ojeda y de su esposa Lucrecia León. Claudio Arrau, a los 5 años, ya realizó su primer concierto en piano, interpretando obras de Mozart, Beethoven y Chopin. A los 7 años, el precoz artista se presenta en el Palacio de la Moneda ante el presidente Jorge Montt y luego en el Congreso Nacional, donde por su talento se le entregó una medalla para estudiar piano en Alemania. Una vez consagrado como insigne pianista, recorrió el mundo entero, donde fue ovacionado por sus admiradores. Claudio Arrau fallece en Austria en 1991 y en requerimiento a su voluntad descansa en el Parque de las Artes del Cementerio Municipal de Chillán. 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

16 minutos faltan para las 8 de la mañana. 16 para las 8 de la mañana. ¿Cuánta temperatura? 9, está pegado los 9. No se quiere salir de ahí, ¿ah? La sintonía grande de la Ñuble y arriba, dormir.

Viña de la Ñuble en este 30 de septiembre, último día del mes de la patria. Y saludando a San Jerónimo, a todos los Jerónimos, muchas felicidades en su día. Chubascos durante todo el día, prácticamente mañana y tarde, ya en la noche para quedar con nubosidad parcial, así que chubascos aislados durante prácticamente todo el día, se espera para este día miércoles. 11 minutos faltan para las 8, 11 para las 8.

Exactamente, Ojos de Luna y con la sociedad. 3 minutos faltan para las 8, 3 minutos para las 8 de la mañana.

Y de esta manera nos vamos, nos retiramos de esta arriba dormilones en este último día de septiembre. Nos comunicamos mañana nuevamente, claro que sí, a contar de las 7 con más arriba dormilones en la Ñuble. Saludos para todos. Hasta mañana.

0: 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Son las 8 de la mañana, un minuto. 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

0: Vestirse con nuestros trajes típicos para celebrar el 18 es una de las actividades más comunes que realizan en los centros educacionales y en distintos sectores de nuestro país. Los trajes típicos de Chile tienen sus propias características marcadas por el clima, la cultura, el trabajo, la materia prima y las tradiciones, pasando por alegres coloridos a sombríos, grises y negros.
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2: Comenzamos a Primera Hora en este miércoles 30 de septiembre en nuestra portada musical Leal del Campo.

La sintonía grande de la Ñuble en la primera hora, 8 de la mañana con 8 minutos. Los senadores Arturo Esquella, Andrés Lonton y Pedro Araya ultiman los detalles de la reforma alternativa de seguridad que presentarán en el Congreso. La propuesta incorpora el concepto de amenaza grave como causal para declarar un estado de excepción constitucional y dejará en manos de una ley la definición de las bandas criminales y de los regímenes especiales de seguridad penitenciaria. Sin embargo, el camino hacia un acuerdo amplio no será sencillo. El gobierno ha manifestado el suspenso sobre la decisión definitiva de retirar su propia reforma, mientras el Partido Socialista se desmarcó de un eventual acuerdo y manifestó su profunda molestia ante las informaciones que apuntan a un entendimiento con La Moneda. Lo que sí está definido es que habrá una propuesta alternativa. Esquella, Lonton y Araya trabajan en conjunto en un texto que podría quedar listo durante esta jornada o más tardar el próximo lunes. Hasta ahora, la iniciativa no cuenta con el respaldo explícito del resto de los integrantes de la Comisión de Constitución del Senado, aunque todavía resta la discusión de fondo y las conversaciones para intentar ampliar sus apoyos. Según una minuta expletiva del borrador en elaboración, uno de los principales cambios apunta a equiparar el crimen organizado con el terrorismo como conductas contrarias a los derechos humanos. Además, la reforma entregará una ley de regulación de la conformación y determinación judicial de la existencia de bandas criminales junto con la elaboración de nóminas de estas organizaciones. También quedarán bajo regulación legal los regímenes especiales de seguridad penitenciaria. Otro de los puntos centrales se concentra en los estados de excepción constitucional. La propuesta permitirá declarar un estado de emergencia frente a una amenaza grave con el objetivo de que el Estado pueda actuar antes de que haya una alteración grave del orden público o con consecuencias que se hayan materializado. 8 de la mañana con 10 minutos, la sintonía grande de la Ñuble.

La sintonía grande de la Ñuble, 8 de la mañana, 16 minutos en la primera hora. La primera sala del Tribunal Constitucional revisará hoy el requerimiento presentado por el conservador de Santiago, Luis Maldonado, en una ofensiva que busca frenar los efectos de la norma que establece el cese de notarios, conservadores y archiveros al cumplir los 75 años. El requerimiento apunta al artículo 6 de la ley Zamudio, que establece medidas contra la discriminación. La defensa de Maldonado sostuvo que esta norma puede resultar discriminatoria por edad y busca que el Tribunal Constitucional declare su inaplicabilidad en el proceso judicial iniciado por el conservador. La discusión llega con el tiempo en contra. Este viernes 2 de octubre comienza a regir el artículo transitorio de esta nueva ley que establece el cese de quienes ya cumplen las condiciones fijadas por la reforma. El abogado y el ministro del Tribunal Constitucional, Gonzalo García, defensor de Maldonado, sostuvo que la solicitud busca evitar que los afectados sean removidos antes de que el Tribunal Constitucional pueda pronunciarse sobre sus requerimientos. Además, enfatizó que el objetivo de la solicitud no constituye un privilegio, pero desde el gobierno descartan que exista un problema de transición. El ministro de Justicia, Fernando Rabat, planteó que la ley contempló un periodo de vacancia y que, cumplido ese plazo, el exceso opera por el solo ministerio de la ley. Una postura que también comparte el exministro de Justicia y académico de la Universidad Diego Portales, Jaime Gajardo, quien sostiene que la legislación contempló un periodo suficiente para preparar su implementación. Desde la Asociación de Notarios, Archiveros y Conservadores, en tanto, su presidente Carlos Miranda reconoció que la fecha fue establecida por el legislador y que debe cumplirse, aunque respaldó que quienes consideren vulnerados sus derechos puedan recurrir a los tribunales. La aplicación de la reforma contempla además un periodo de interatos mientras que realizan los concursos para llenar los cargos vacantes. Desde Justicia aseguran que la alta dirección pública debe acelerar esos procesos para reducir el tiempo de las subrogancias. 8 de la mañana con 19 minutos, la sintonía grande de la Ñuble.

La sintonía grande de la Ñuble y las noticias en este miércoles 30. Este día 30 de septiembre y mañana 1 de octubre se realizarán trabajos de montaje de vigas de la nueva pasarela peatonal Quinchamalí, ubicada en el kilómetro 15,8 de la ruta 152, obra que forma parte de las mejoras de seguridad para peatones y usuarios de la vía. Hablamos de la ruta del Itata. La faena considera la instalación de grúas de gran capacidad y el montaje de las vigas principales de la estructura, por lo que será necesario implementar medidas especiales de gestión de tránsito durante el desarrollo de los trabajos. De acuerdo con la programación, el principal impacto para los usuarios se producirá hoy, entre las 21 horas y las 22 horas, horario en que se realizará un corte total de tránsito en la ruta del Itata para ejecutar el izaje y posicionamiento de una de las vigas principales de la pasarela. Una vez finalizada esta maniobra, el tránsito será restablecido y la ruta volverá a operar con normalidad. La concesionaria recomienda a los usuarios planificar sus desplazamientos con anticipación, considerar posibles tiempos adicionales de viaje durante la jornada de hoy, conducir con precaución y respetar las señalizaciones e instrucciones del personal presente en terreno. Entonces, el detalle de las principales intervenciones. Hoy miércoles, trabajos con segregación de pistas de 8 a 21 horas y corte total de tránsito de 21 a 22 horas. Restablecimiento del tránsito desde las 22 horas. Y mañana, trabajos con segregación de pistas de 9 a 20 horas y restablecimiento del tránsito desde las 20 horas. ¿Eh? Eso es entonces en relación al corte total de tránsito en Ruta del Itata por montaje de pasarela hoy. Recuerde, va a estar cerrada la ruta del Itata entre las 21 horas y 22 horas. Ahí está, entre las 21 horas y las 22 horas de hoy. 8 de la mañana con 25 minutos, la sintonía grande de la Ñuble.

0: 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Son las 8 de la mañana, 29 minutos.
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10: El juego de la rayuela, conocida en Chile con el nombre de luche, infernáculo mariola y reina mora, es originario de España y es invención de un monje preceptor. El más común de los juegos de rayuela es el luche, que se juega aún en nuestros días. Este consiste en tres casilleros numerados del 1 al 3, más otro igual con la letra D de descanso.
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La sintonía grande de la Ñuble con la primera hora. Un avión que volaba desde Dubái a Tel Aviv fue desviado este miércoles a Arabia Saudita debido a un altercado entre la tripulación, confirmaron a EFE fuentes del Ministerio de Transporte de Israel. La prensa israelí describe el incidente como el apuñalamiento, digamos, de un piloto a otro. Según indicó el organismo de transporte, que cita informes oficiales, las autoridades de seguridad israelíes están gestionando el incidente que se produjo en un avión de la compañía Fly Dubai mientras iba camino de la ciudad israelí. De acuerdo con el testimonio de un pasajero al diario israelí Jerusalem Post, el altercado se produjo cuando uno de los pilotos de la aeronave apuñaló al otro en pleno vuelo. El canal 12 israelí publicó por su parte que no se descarta que se tratara de un incidente de seguridad y añadió que uno de los pilotos está siendo interrogado para averiguar si lo que pretendía era tomar el avión y estrellarlo con los pasajeros. En el recorrido del avión desde Dubái hasta Tabuk, publicado por la página de seguimiento de vuelos, se ve cómo, antes de atravesar la frontera Jordania, el avión, que seguía una dirección de este a oeste, dio un giro brusco hacia el norte y perdió altitud. El avión voló entonces a menos altura, siguiendo una trayectoria irregular, hasta que al llegar a la frontera con Jordania, dio media vuelta, cogió dirección sur y luego enfiló hacia Tabuk. La oficina del primer ministro israelí Benjamín Netanyahu informó en un comunicado de que el incidente está bajo control y que se están tomando todas las medidas necesarias para el regreso seguro de los pasajeros israelíes a Israel. En un comunicado, Fly Dubai describió lo ocurrido como un incidente sin detallar la causa. Aseguró que el avión aterrizó sin problemas en el aeropuerto saudí de Tabuk y que todos los pasajeros están a salvo. Y además, la información dice que detrás de este incidente, entre el piloto y el copiloto, los pasajeros prácticamente salvaron el avión. 8 de la mañana con 40 minutos, la sintonía grande de la Ñuble.

8 de la mañana con 44 minutos a primera hora en la sintonía grande. Los equipos del Hospital Clínico Herminda Martín comenzaron la jornada de inducción en el Hospital Regional de Ñuble, donde recorrerán sus futuros espacios de trabajo y conocerán las condiciones de funcionamiento del nuevo establecimiento, como parte de la preparación progresiva para el traslado institucional. El subdirector de Gestión y Desarrollo de las Personas del Hospital Clínico Herminda Martín, Mauricio Paso, precisó que la inducción es mucho más que conocer un edificio. Es una preparación concreta por un cambio que involucra a toda la comunidad hospitalaria. Por eso hemos planificado un despliegue de 3 meses, con una meta de llegar a cerca de 2.400 funcionarios, equivalente al 80% de nuestra dotación. La programación considera la participación escalonada de los equipos de acuerdo con las necesidades de cada servicio y las etapas previstas para el traslado de operaciones, áreas administrativas, unidades de apoyo, centro ambulatorio de especialidades, cirugía mayor ambulatoria, pabellones, hospitalización y unidad de emergencia. Durante la jornada, los funcionarios conocen sus futuros servicios y unidades, además de espacios comunes como casinos, vestuarios, casilleros, centro cívico, auditorio, estacionamientos y puntos de marcación de asistencia. Los recorridos también permiten familiarizarse con la distribución de las áreas por pisos y torres, la ubicación y uso de los ascensores y las rutas de circulación destinadas a funcionarios, usuaria y proveedores. Estos aspectos forman parte de la preparación práctica de los equipos para desenvolverse en el nuevo establecimiento y reconocer anticipadamente los desplazamientos que realizarán durante su jornada laboral. Ocho de la mañana con 45 minutos, Radio Ñuble, la sintonía grande.

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1: 9 grados 2 décimas la temperatura del momento. 8 grados 9 décimas fue la mínima y fue a las 7 de la mañana con un minuto. La máxima de ayer alcanzó a los 15 grados 7 décimas y fue a las 5 de la tarde con 16 minutos. Esperamos para este último día de septiembre, cubierto y chubascos durante la mañana y tarde, con viento hasta los 40 kilómetros por hora, ya en la noche con nubosidad parcial. Máxima 14 grados para este miércoles. Matinalmente continúa luego, exactamente, comienza a las 9 de la mañana. A primera hora, la sintonía grande, faltan 9 minutos para las 9 de la mañana.

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1: 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Son las 8 de la mañana, 59 minutos.
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7: El trompo es un juego que data del año 4000 a.C. Los abuelos chilenos recuerdan a famoso fabricante de trompos. Incluso uno de ellos alternaba este trabajo con la fabricación de ataúdes. En el siglo pasado, los niños jugaban con trompos de madera resistentes, en especial la de naranjo, muy resistente al quiño. El quiño viene del quechua y significa agujerear, dar quiñazos.
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Muy, pero muy buenos días, exactamente, Radio Ñuble, la que irradia felicidad, siempre felices, contentos, aunque llueva, aunque truene, haga calor, haga frío. ¿Hay trueno o qué? ¿Sí? No, no, son las goteras en la canana, Felipe, ya está asustado. Por favor, llámenlo a la ambulancia, que Felipe se asustó. Sí, no, sí, parecen truenos, pero no, no son truenos, afortunadamente. Listos, prestos para iniciar nuestra jornada de hoy. 9 grados 3 décimas la temperatura en este instante. Sensación térmica 8 grados. Está un poco más. Está helada la mañana a pesar de la lluvia. Pero bueno, ¿qué le vamos a hacer? Dicen que va a llover varios días o a lloviznar si usted lo prefiere, pero va a caer agüita. Listos, prestos, ya se viene luego la primera parte de los horóscopos. Este es el último día del mes de la patria y por supuesto que tenemos folclore.

Y nos vamos de inmediato con Aries. Atención, que dice Aries, la primera parte de los horóscopos, prepárese, ya que el deseo y el erotismo serán presentes en su vínculo amoroso. Aprovechelo junto a su pareja o con esa persona que conoció no hace mucho tiempo. Será una jornada para que se olvide totalmente de las compras innecesarias, ¿eh? Cuide su bolsillo para poder llegar a fin de mes sin problemas económicos. Ya está, ahí está. Nada más de trenes. Vamos con Tauro. Atención, Tauro, dice lo siguiente. Prepárese, ya que la insensibilidad afectiva no le va a beneficiar. Evite desconectarse de los sentimientos. Trate de demostrar más lo que siente por su pareja. No gaste más si no lo necesita realmente, Tauro. Vamos con Géminis. Atención, ¿qué dice Géminis para el día de hoy? Dice lo siguiente. Otórguese la oportunidad para un encuentro íntimo durante esta noche. Prepárese, ya que le hará revivir sensaciones que nunca ha experimentado en su vida. Será una jornada excesiva de preocupaciones y responsabilidades. Trate de confrontar de a poco, dice, lo que se le presenta y logrará obtener buenos resultados. Géminis cierra la primera parte de los horóscopos en el Matinalmente de Radio Ñuble.

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1: Hola, hola, ¿qué tal? Un placer inmenso de estar ya nuevamente en nuestro estudio. Muchos saludos a todas las personas mayores de la tercera edad para que lo pasen muy bien, salgan a pasear, disfruten la vida. Mire que la vida hay que disfrutarla ahora. No hay tiempo para estar pensando el día de mañana, que pueda hacer un viaje, me vaya al extranjero, me invitaron. Aprovechen, chiquilla. Ya que como a veces se dice que la vida uno la tiene contada, entonces yo también se la sugiero que deben aprovechar todo lo que más puedan. Lo más importante es que deben caminar todos los días, ni que sean 10 minutos, no estén a postrar en cama. Traten de intentar de levantarse, de movilizarse, desplazarse, porque si usted está en cama, no va a poder salir adelante. En cambio, si usted ni que se levante a la rastra, va a levantarse, puede afirmarse en una silla, en bastoncito, cositas así. Y fíjese que yo tengo mucha gente que me ha llegado, inclusive hasta en silla de ruedas. Sí, así como mismo escucha, con burritos también. Y después van dejando todo eso en el camino. ¿Por qué? Porque la juventud es corta y la vejez es la larga. ¿Estamos preparados para la vejez? ¿Lo alimentamos bien? ¿Tomamos las vitaminas? ¿Tomamos los jugos que corresponden? Sí, eso también es importante. Nuestro programa no reemplaza la ciencia médica. Siempre deben ir a los consultorios a hacerse, tomarse sobre todo lo que es la presión, ¿eh? Porque más adelante con una carta se lo voy a comprobar. ¿Tiene penas de amor? ¿Hay desavenencias conyugales en su hogar? ¿No hay comunicación con su familia, con sus hijos, con sus nietos? ¿Qué está pasando en estos momentos? ¿Por qué de la noche a la mañana a usted nadie los visita? ¿Lo han dejado solo en los campos? Y usted dice, pero si nadie, estoy esperando una llamada que una hija o un hijo me llame. ¿No saben que la mamá está enferma? Este mensaje es para usted. Si usted ve que le está llegando al corazón, comuníquese con sus padres, porque este programa que hago yo es pensando en usted. ¿Tiene problemas de amor, trabajo, negocio? ¿Se siente enfermo del alma, desmoralizado, desorientado? ¿El dinero que gana con tanto esfuerzo se le hace salir agua? Acérquese a conversar con nosotros. ¿Problemas de salud? Tome las primeras orinas de la mañana. Al término de mi programa le damos la dirección donde usted puede conversar totalmente tranquila y privada.
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1: Bueno, está analizando la carta que le dije anteriormente y fíjese que es una lección de vida. Margarita me dice que en la carta ella era una persona que no quería levantarse de la cama porque le dolían los huesitos, diferentes situaciones. Una vecina le brindó una hierbita a tomar y toda la cosa y parece que eso le hizo peor. Después que pasó todo esto, ella le faltaba el aire, el oxígeno. Gracias a Dios que llegó una comadre, dice. Y mi comadre me tomó la presión y tuvieron que sacarme pero elevada de la casa ya que tenía la presión muy alta, estaba con una taquicardia, me llevaron a asistencia pública. Y me preguntaron qué había tomado. Y yo me acuerdo que lo único que había tomado era lo que me había dado mi vecina. Por eso ahora ya estoy bien, en todo caso. Después le mandé los humores a la señora Chara Sani y ahí me dijeron que realmente me habían dado una toma. Y esa toma es porque realmente Ella siempre me tenía envidia con mis plantas, con todo lo que yo tenía, que era todo florecimiento, mi hogar y todo eso. Y ella lo único que quería era verme apostrada. Gracias a Dios que se dio vuelta la guinda, dice. Se dio vuelta la guinda y usted me hizo tratamiento y realmente ahora soy una mujer sana, salgo para todos lados, diferentes lugares e inclusive estoy pensando irme hacia Argentina con una nieta. Desde acá, una mujer muy agradecida, ya que por una toma casi quedo apostada todos los restos de mi vida. Bueno, aquí realmente nosotros hicimos una limpieza referente a esto. Diosito puso la herramienta suficiente, nosotros sacamos lo malo y Dios puso realmente el tratamiento adecuado.
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Sebastián Montero, pues, a quien lo queremos mucho, lo estimamos mucho, porque estuvo junto a nosotros en nuestro aniversario, el aniversario 90 de Radio Ñuble, la sintonía grande en su show ofrecido en el Teatro Municipal de Chillán. Siempre un agradecimiento, pero muy grande para Sebastián, por haber estado con nosotros con ese espectáculo tan bueno, tan lindo, que naturalmente lo disfrutó mucha gente, ¿sabes? Vamos con la segunda parte de los horóscopos. Atención, porque esto es Cáncer. Disfrute de su tiempo de soledad para pensar en usted. Podrá descubrir lo que verdaderamente quiere en el amor, sin sentir culpa de los actos. Periodo donde las emociones están desordenadas, Cáncer, ¿qué le parece? Vamos con Leo. Atención, ¿qué dice Leo para el día de hoy? Controle, sí, controle sus ansias de dominio. De lo contrario, podrían surgir discusiones familiares que podrían terminar mal. Prepárese y enfóquese en muchos de los nuevos negocios que le ofrecieron hace poco. Y cerramos con Virgo. Atención, ¿qué dice Virgo para el día de hoy? Dice lo siguiente. Se acerca, sí, se acerca una etapa donde podrá generar una transformación total en su vida. Transitará un momento de transformación afectiva, tanto interna como externa. Esté preparada o preparado, ya que podría afectarle negativamente las relaciones. Virgo cierra la segunda parte de los horóscopos en el Matinalmente de Radio Ñuble.

0: 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Son las 9 horas 26 minutos. 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
7: Mientras el mate fue la bebida popular que animó las tertulias de la época colonial, el chocolate fue un símbolo aristocrático presente en las mesas de alcurnia. Entre el almuerzo, que se servía muy temprano, y la comida, tenían lugar las once, cuya etimología viene de las 11 letras del aguardiente, que los frailes usaban como un eufemismo destinado a disimular el sentido de la invitación. Los que no probaban el chivato, que era una especie de aguardiente mezclado, se contentaban con un ulpo o un chercán, bebidas también famosas en la colonia.
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Estamos en la sintonía grande de Radio Ñuble, revisando los horóscopos. Atención, porque nos corresponde Libra, tercera parte. Recuerde que uno cosecha lo bueno que siembra. Préstele más atención a su pareja. Si no lo hace, se quedará solo, sola en muy poco tiempo, Libra. Si llegara a necesitar para cubrir alguna deuda que tiene pendiente, sepa que es un ciclo oportuno para solicitar toda clase de préstamo financiero. ¿Vamos con Escorpio? Si pensó en tomar una decisión importante en su relación amorosa, este día tendrá la mejor oportunidad para poner en acción lo que pensó hace días. Deje de poner excusas y en este día procure administrar bien sus finanzas, Escorpio. ¿Y Sagitario? Atención, ¿qué dice Sagitario para el día de hoy? No discuta por nada. Hágase un tiempo para hablar profundamente con su pareja y así podrá llegar a tener un buen entendimiento en el amor. Dentro del mercado laboral, comience a buscar nuevas oportunidades económicas y póngalas en práctica cuanto antes. Ahí está, la tercera parte de los horóscopos en Radio Ñuble y nuestro Matinalmente.

Oye, tempranito te estaban escuchando, Felipe, a Wilson. Don Felipe, que tenga un excelente día junto a todos los componentes de la número uno de Ñuble, con el nombre de región. Wilson escuchó a las 7:26, nos envió este mensaje, ¿eh? A las 8:17, también, ¿eh? Lo están escuchando, Álvaro en este caso. Un saludo a los amigos de Radio Ñuble, escuchando la señal desde Brasilia. Mira, desde Brasilia te escuchan, Felipe, ¿eh? Y ahora, a las 9:21, nos escribió Paola Gendres, cuando escuchó la canción de Sebastián Montero. Dijo, qué buena canción, dijo Paola Gendres, ¿eh? Bueno, muchas gracias. No olviden que ustedes pueden interactuar con nosotros, ¿eh? Hay un lugarcito ahí en nuestra página web donde dice comentarios en vivo. Ahí ustedes nos escriben y nosotros les respondemos a través de la radio, a través de nuestras ondas radiales o también, por supuesto, nuestro audio online, ¿eh? Ahí podemos interactuar para que ustedes nos digan, si harían algún cambio, si alguna sugerencia, algún saludo, lo que ustedes quieran, ¿eh? Con respeto, como dijo alguien por ahí, ningún problema. Encantado, nosotros lo vamos a leer, ¿eh? Y nos vamos con la última parte de los horóscopos. Dice, intente establecer, Capricornio, esto, relaciones equilibradas y así podrá vencer cualquier dificultad en el amor. Verá que de esta forma todo fluirá mejor. Aunque su jefe o jefa se exceda con las exigencias laborales, escúchele, pues sí, total, es el jefe o jefa, hay que escuchar, ¿no? No duden en confiar en sus amigos, también dice Capricornio, ¿eh? Vamos con Acuario. Atención, Acuario, dice lo siguiente. Dice que se acerca una crisis con su pareja. Retornarán viejos. Sí, viejos resentimientos que ninguno de los dos ha conseguido superar en el transcurso del tiempo. Sigue adelante sin ningún temor con todos los proyectos que tiene en su cabeza, ya que le aparecerán propuestas que le conducirán a un éxito rotundo, Acuario. Y Piscis, atención, ¿qué dice Piscis para el día de hoy? Aprende que la sinceridad es un buen entendimiento, o un buen entendimiento será la base que deba tener toda relación amorosa para que funcione correctamente, ¿eh? No permita que sus curiosidades inoportunas le detengan en su avance. Piscis cierra la revisión de los horóscopos en matinalmente de Radio Ñuble.

0: Le contamos que tenemos una temperatura en nuestra ciudad que alcanza a los 9 grados 5 décimas. Esa es la temperatura al momento, 9 grados 5 décimas. La máxima para el día de hoy está pronosticada en 13 grados y precipitaciones prácticamente durante todo el día. Mañana, no, mire cómo son las cosas, dice que mañana no llovería, solamente cielos parcial nublado. Pero si nuevamente vuelve la lluvia el día viernes, tendremos el día viernes, el sábado, el domingo, el lunes. Ya, mejor no sigo, porque todos los demás días vienen con agüita. Pablo Fernández, ¿qué tal? Buenos días.
1: Bien, señor. Me estaba riendo de que para qué va a seguir si van a continuar los días con agua.
0: Harta agüita, fíjate, oye. Sobre todo el día, déjame ver por acá, el día martes 6 de octubre, 20,8 milímetros. Y después 14,1 el día miércoles, 14,5 el día viernes.
1: Sí, yo sumado lo que le había comentado ayer, puede que esa equivocación, ¿no? o mejor dicho, esa información no sea exacta, pero al final del día se hablaba de que iban a caer 100 milímetros de agua, pero todo juntito. Y con lo que usted dice, por ahí ya superamos los 60 milímetros fácilmente en solo tres días.
0: ¿Por? Exactamente, ¿eh? Va a caer mucha agüita en pocos días.
1: En Lota hoy día, no sé si se enteró por ahí, que habían granizos, amigo, y que inundaron las calles, que de repente se vinieron los granizos y se inundaron todas las calles, había problemas de atochamiento, etcétera, o mejor dicho, de desplazamientos.
0: Ya, qué lamentable, ¿no? Fíjate de que... ¿en Lota, en Coronel, dónde está Playa Blanca?
1: En Coronel, tengo entendido. En Coronel, sí.
0: Entre Coronel y Lota, me dice Felipe, que conoce bien el sector ahí, ¿eh? Entre. También, ¿no es cierto?, ha causado algunos daños ahí, el oleaje en la Playa Blanca, que es tan preciosa por lo demás.
1: Sí, muy bien bonito esa zona. Oiga, amigo querido, bueno, y en Rancagua también llovió el lunes, 20 milímetros de agua, es decir, hasta ayer, y resulta de que se afectaron muchas plantaciones, estaban bien complicados los agricultores, querido amigo. Cayeron las flores de los duraznos, etcétera, entonces tan complicado, la agricultura ha sido bien afectada por este tema.
0: Sí, de todas maneras. A propósito de eso de las flores, fíjate que acá en la Avenida Libertad, que tú conoces bastante bien, ¿no es cierto? Porque justamente has venido ahí a donde entregan los productos, en fin. Fíjate de que florecen esos arbolitos que son cerezos, muchos de ellos, ¿no? ¿Ya? Y se les cayó la florcita. Yo creo que no vamos a tener muchas cerezas este año ahí
1: eso ocurre, amigo, lamentablemente. Esas que sacaba con la manito Felipe.
0: Claro.
1: Sacas. Cuando están las cerecitas, las va sacando y de una va a probarla, ¿no? Claro. No es que se las saque todas.
0: ¿Eh? Ah, no, dice que él va a Quinchamalí, dice.
1: Sí. Ah, Quinchamalí.
0: Sí. Ya. Sí.
1: Ah. Oiga, amigo querido, nosotros el 28 tenemos por allá. Existe una probabilidad que vaya yo a acompañar a los hijos el 28 de octubre. Así que pasaría a conversar con ustedes, a compartir, tomarme un cafecito. Algo tendría que hacer por allá. 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Esta melena de león, que es para las personas que están con dificultades para conciliar el sueño, y esto produce insomnio, con despertares nocturnos.

0: nuestro cerebro está relacionado con el estrés, porque todo viene de la mente. Entonces el estrés se manifiesta de distintas maneras en nuestro cuerpo, en mente, en conductas, y a menudo no lo identificamos a tiempo por sus señales, que se confunden con cansancio u otras dolencias. Pero aquí hay una sensación, por ejemplo, de dolor de cabeza, de tensión muscular, de fatiga crónica y de perder la memoria, con problemas de concentración, dificultad para mantener la atención en una tarea. Hay bloqueos mentales, ¿cierto? O dificultad para tomar decisiones, quedarse en blanco, en pocas palabras, como dicen por ahí. O existen los olvidos frecuentes, despistes, perder cosas, olvidar citas, olvidar tareas, reuniones, etcétera. Hay un pensamiento acelerado o una rumiación constante, eso que le llaman de rumiación, y darle vuelta de manera obsesiva a los mismos problemas. Y después de esto aparece la niebla mental, y después de ello aparece una niebla más crónica que hay que tratar. En la radio Bio Bio venía antes de ayer todo un reportaje que habla de la niebla mental y que Chile es uno de los países que más problemas tienen los ciudadanos, los seres humanos, con esta niebla mental, que lleva a una sensación de lentitud mental, una falta de concentración, una incapacidad para pensar con la misma claridad de siempre. Entonces, para eso están los científicos, los hombres que investigan, que sugieren, por ejemplo, que la melena de león favorece la atención y el procesamiento cognitivo, ayudándole a mantener concentrado su cerebro en el trabajo, los estudios, en las conversaciones. Y esto es porque al favorecer el crecimiento nervioso y el funcionamiento saludable del cerebro, la melena de león, con el noni, con el maqui, que son antioxidantes, ayudan a promover un pensamiento más claro y una mayor agudeza mental a lo largo del día. Pueden haber cambios de ritmos cardíacos, sí, puede existir perfectamente, porque no lleva suficiente irrigación al cerebro, y la hipertensión arterial también es una de las causas que tenemos que tratar, y se consigue con este suplemento alimenticio, porque viene con noni, viene con maqui y con lo que le digo, melena de león. ¿Cuánto vale este suplemento alimenticio? 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Ahora, la obesidad, escúcheme bien, la obesidad obliga a bombardear el corazón con más fuerza, a bombear el corazón con más fuerza, y suele ir de la mano de la hipertensión, el colesterol alto y los triglicéridos elevados. 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Nada por adelantado, por si acaso. Muchas gracias, querido amigo. Lindo día. Buen miércoles. Un abrazo en este último día del mes. Ahora sí que lo despedimos de frente.
1: Exactamente. Tienes toda la razón, ¿eh? El último día del mes de septiembre. Que tengas un buen día. Nos reencontramos mañana en este mismo horario. Y dice Felipe que ojalá vengas a Chillán la próxima y que nos pases a saludar con el encarguito que tú sabes, según lo conversado.
0: Sí, voy a llevar el encarguito. Voy a llevar dos para que nos tomemos una.
1: Ah, ya, listo. Ya. Okay.
0: Un abrazo.
1: Un abrazo para ti también, ¿eh?
0: Gracias.
1: Pablo Fernández en Radio Ñuble.

0: 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Son las 9 horas 57 minutos. 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
0: El Ministerio de Salud realizó un balance de la paralización de actividades de la atención primaria convocada por la Confederación de Funcionarios de la Salud Municipal, CONFUSAM. Esto fue para ayer martes 29 y hoy miércoles 30 de septiembre. Según informó la cartera, hasta 15 horas de ayer, el 31,1% de los funcionarios había adherido a la movilización, mientras que el 69,3% de los establecimientos se encontraba movilizado. En tanto, la Subsecretaría de Redes Asistenciales aseguró que la totalidad de las atenciones priorizadas está siendo cubierta por el sistema y llamó a mantener los turnos éticos y la continuidad de la atención a los pacientes. Desde la repartición destacaron que el 80% de la población es usuaria de la atención primaria y requiere de prestaciones que se entregan en estos establecimientos. 10 de la mañana, un minuto a las 11, más noticias.
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1: Y seguimos juntos, sí, seguimos en nuestro matinalmente en Radio Ñuble, la sintonía grande en este último día del mes de la patria.

Veamos de inmediato lo que nos dice la Dirección Meteorológica de Chile en relación al informe y pronóstico del tiempo. Dice que hoy vamos a tener lluvia y viento, ¿eh? Así que a prepararse porque el viento no nos quiere abandonar, entre 25 y 40 kilómetros a la hora, ¿eh? 14 como máxima. Y fíjese lo que son las cosas, hoy día vamos a tener harta agüita y viento y mañana nubosidad parcial, 4 y 20, ¿eh? 4 y 20 van a ser las extremas. Vuelve la lluvia el día viernes, ¿eh? Chubascos, cubierto, viento de nuevo en hora de la tarde, 9 y 16. Para el sábado, otra vez agüita y lo mismo que el día viernes, ¿eh? Chubascos aislados y luego viento en hora de la tarde. Y el domingo, mire cómo son las cosas, es ideal para resfriarse, nublado solamente. Así que no vaya a exponerse mucho al sol, a decir, ¡ay, qué rico está el sol! Y después la humedad le puede entonces afectar y puede resfriarse. Así que hay que cuidarse entonces. Lluvia hoy, lluvia el viernes, el sábado. Esos tres días entonces, según la Dirección Meteorológica de Chile. Veamos este otro pronóstico. A ver, dice, sí, muy parecido, dice que mañana no vamos a tener agüita, este pronóstico, y los demás días sí, entre lluvia y chubascos, ¿eh? Los demás días. Incluso tormentas eléctricas para el día viernes, ¿eh? Pueden llegar ahí algunos truenos y relámpagos. La temperatura del momento, 9 grados, 2 décimas en este instante en la ciudad de Chillán. Parte del informe del tiempo en Radio Ñuble. Hoy encontré...

La sintonía grande de Radio Ñuble está ahora acompañándoles en nuestro matinalmente. La reitero una vez más, si usted quiere enviar algún saludo, que nos está escuchando, que le gustó la canción, alguna sugerencia, ningún problema, ¿eh? Puede interactuar con nosotros ahí en los comentarios en vivo. Ingresa a la página radionuble.cl y de inmediato ahí se va a encontrar, bajando un poquito, que está lo que es nuestra imagen, ¿no es cierto? La imagen de quienes estamos laborando a esta hora en Radio Ñuble, Radio Controlador, y que les habla, y de inmediato entonces ahí se van a encontrar con esa partecita donde pueden escribir, ¿eh? Reitero, algún comentario, alguna sugerencia, alguna crítica, lo que ustedes quieran, ¿eh? Siempre con respeto nosotros la vamos a recibir y la vamos a conocer a través del aire, ¿eh? Para que entonces así estemos conectados, siempre ustedes y nosotros, la sintonía grande con nombre de región.

La sintonía grande de Radio Ñuble a esta hora, acompañándonos en lo que es las canciones. Sí, reitero una vez más, ¿eh?, para que usted entonces pueda interactuar con nosotros, ¿eh? A ver, dice por acá, no ha llegado nada. No olvide, si usted quiere escribir, escríbanos, ¿eh? Pónganos ahí lo que estime conveniente. Encantado, nosotros vamos a leer su mensaje y naturalmente responderlo a través del aire. A ver, la temperatura mínima de hoy fue de 8 grados 9 décimas a las 7 con un minuto, ¿eh? No se sintió en todo caso, hacía más frío de lo que marca la temperatura mínima. Ayer sí que fue baja, 2,9, 2 grados 9 décimas a las 7 con 17. La máxima de ayer, 15 grados 7 décimas a las 5 de la tarde con 16 minutos. Ahí está entonces lo que es las temperaturas, tanto la mínima hoy, ayer, como la máxima también de ayer. Estamos con la compañía musical a esta hora en Radio Ñuble.

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0: Vamos a hacer un pequeño alto a las canciones a esta hora. Estamos en Matinalmente. Llueve, llueve, llueve en Chillán. Ya volvemos.
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3: 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Son las 10 horas 27 minutos. 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
0: Estamos de vuelta, sí, estamos de regreso en Matinalmente en Radio Ñuble, la sintonía grande. Ya vamos a compartir algunos algunos mensajes que nos han llegado a través de nuestra página. Ya nos están llegando, así que muchas gracias por estar ahí. Y sigan enviando para quienes todavía no lo hacen. Algún saludo, algún mensaje, alguna sugerencia. Estamos dispuestos para ello en radionuble.cl.

Así estamos a esta hora compartiendo las canciones en nuestro matinalmente en Radio Ñuble, la sintonía grande. Las 10:35, 25 minutos ya nos separan de las 11 de la mañana. A ver, les decía yo que están llegando a los comentarios en vivo algunos que nos están escuchando, tanto en Chillán, dentro de la región de Ñuble, como también fuera de nuestra región. Por acá dice, saludos a todos y a mi amigo de infancia, Rosita O'Higgins, de su amigo Santiago. ¿Será para nuestro colega Felipe Díaz? Porque no le puso, solamente le puso aquí a mi amigo de la infancia, Rosita O'Higgins, de su amigo Santiago. Ya, pues, gracias a Santiago entonces por el saludo. Esperemos, ¿no es cierto? Ahí vamos a preguntar a Felipe si tiene un amigo Santiago. ¿Quién más por acá? Luisa Margarita. Buen día, Hans, dice por acá, escuchando la radio todo el día, que tengan lindo día. Muchas gracias, Luisa Margarita, también dice que está escuchando ahí, que lo hace todo el día, no tan solo de este horario. Muchas gracias, por supuesto, pues, ella está acompañándose, Luisa Margarita, durante todo el día, de sus amigos de Radio Ñuble, la sintonía grande con nombre de región.

¿Qué hora es? Le cuento de inmediato. 20 minutos nos separan ya de las 11 de la mañana, 20 para las 11. Estamos en matinalmente en Radio Ñuble. Fíjese que hasta las 8 horas de esta mañana habían caído 3,2 milímetros. Usted dirá, no es tanto, no, si 3,2 milímetros no deja de ser. Si usted despertó en la madrugada y escuchó que caía una buena cantidad de agüita, esa es el agua que marca 3,2 milímetros hasta esta hora, hasta las 8 de la mañana. Desde las 8 de la mañana hasta este instante ya han caído 2,4 milímetros. Es decir, es muy posible que caiga mucho más agua de todo lo que cayó durante la noche. Así que vamos a estar esperando, por supuesto, ahí al final de la jornada cuál va a ser la cantidad de agua caída entonces el día de hoy. Reitero, hasta las 8 de la mañana, 3,2 milímetros, desde las 8 de la mañana hasta este instante, cuando han transcurrido, poco más de 2 horas nomás, 2,4 milímetros. Ese es el agua caída. Y la humedad, 88%, por supuesto que tenemos alta humedad, no tan alta como otros días, sí, pero 88% no deja de ser. Estamos acompañándoles en la sintonía grande con nombre de región.

La sintonía grande de Radio Ñuble, estamos a esta hora en lo que es nuestro matinalmente. ¿Qué hora es? 11:15. Estaba viendo por acá, yo la verdad es que no sé, a ver si alguna persona nos puede informar, porque por lo menos en hora de esta mañana todavía no estaba habilitada, ¿eh?, la que es Francisco Ramírez, ¿sí? Y se hablaba de que hoy justamente se iban a retomar los recorridos habituales a las 17 horas. Pero pensábamos nosotros que ya a temprana hora podía estar habilitado para lo que es la recorrido particular, o sea, vehículos particulares. No. Dice que la Ceremi de Transporte y Telecomunicaciones de Ñuble anunció que a contar de este miércoles 30, es decir, hoy, a las 17:05 de la tarde, se retomarán los recorridos habituales del transporte público en la avenida Francisco Ramírez, luego de finalizar el corte de tránsito que se mantenía vigente en el sector producto de la ejecución de proyecto mejoramiento calle Diego Portales y avenida Francisco Ramírez, mandatado por Serviu. Bueno, la División de Transporte Público Regional de la Seremi de Transporte y Telecomunicaciones de Ñuble instruyó a los operadores de transporte público restablecer sus recorridos regulares por el tramo, permitiendo avanzar en la normalización de los servicios que había debido modificar temporalmente sus tratados. Esto de temporalmente fue por harto tiempo, sí, por hartos meses. A ver, ¿qué más tenemos por acá? Dice servicios que retomarán sus recorridos. Uy, son hartos servicios. A ver si lo alcanzamos a leer. Sí, ¿por qué no? Dice, a partir de las 5 de la tarde de hoy miércoles, se retoman sus trazados habituales por avenida Francisco Ramírez, los taxibus en línea 3, ida hacia Villa Manuel. Eso es la del Tejar, ¿no es cierto? La que le llamamos como la del Tejar. La línea 6, regreso hacia Monterrico, y línea 14B, regreso hacia los Dominicos, ¿ya? Y los taxis colectivos, vamos a leer la línea solamente, línea 15, 15B1, 16, 19, 20, 21, 26, 29, 36, 46, 50, 50B1, 52, 53, 54 y 55. Bueno, usted ya conoce el número de su línea, así que ya sabe ya que todas las que acabamos de nombrar van a volver a transitar entonces por Francisco Ramírez. Todas estas, o muchas de estas, giraban, ¿no es cierto?, por Avenida Argentina y luego tomaban por Blanco Encalada, ¿ya? Ahora no, ahora van a seguir derecho entonces por Francisco Ramírez, así que seguramente pensamos nosotros que va a ser un poco más expedito el tránsito en ese sector. Mire que doblaban ahí en doble fila, giraban en doble fila ahí desde la Avenida Libertad hacia la Avenida Argentina. Ahí que derecha, izquierda, no, echémosle para adelante, sí, a la gente nomás. Ya, ahora no, ahora la cosa va a cambiar. Esperemos, a partir de las 5 de la tarde del día de hoy. Sigamos disfrutando de canciones en Matinalmente.

Oye, mucha atención a esto, está lloviendo y bastante en este instante en nuestra ciudad. Ayer la Dirección Meteorológica de Chile emitió un aviso de viento normal a moderado que se registraría hacia fines de esta semana entre Coquimbo y el Biobío, o sea, pasa por aquí la cosa. Según lo indicado, un sistema frontal sería la condición sinóptica que dejaría estimaciones de viento de 25 o 40 kilómetros a la hora con rachas de hasta 70 kilómetros a la hora en algunas zonas. El aviso meteorológico agrupa las zonas precordilleranas y cordilleranas de las regiones de Coquimbo, Valparaíso, Metropolitana, O'Higgins, Maule, Ñuble y Biobío, y apunta que las condiciones se desarrollarán entre la madrugada del viernes 2, es decir, este viernes, ¿no es cierto?, y la noche del sábado 3 de octubre. Manerita comenzar octubre, ¿eh? Con lluvia, con viento, con tuti. Bueno, se lo contamos nosotros porque aparece como aviso de la Dirección Meteorológica de Chile. Ya viene luego nuestro ranking del recuerdo.

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0: 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Son las 10 horas 58 minutos.
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0: 11 horas, 2 minutos.
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8: La presidenta del Senado, Paulina Núñez, de Renovación Nacional, decidió que la insistencia del gobierno en la reforma constitucional que busca extender el plazo de detención de los migrantes irregulares con miras a su expulsión necesita 29 votos, quórum de 4 séptimos, para ser aprobada en la sala de la Cámara Alta. La determinación de la titular de la Cámara Alta implica, en los hechos, una rebaja respecto del umbral que se baraja hasta ayer en el Congreso para tramitar la insistencia en 33 votos, quórum de 2 tercios. El proyecto, que procura ampliar el plazo de privación de libertad de las personas indocumentadas, fue rechazado días atrás en su idea de legislar por apenas un voto en la Cámara de Diputados. Con la insistencia, La Moneda busca evitar que el proyecto se archive por un año, periodo en que no puede volver a presentarlo. La temperatura en este instante en nuestra ciudad, 9 grados 4 décimas, sigue lloviendo en Chillán, 11 horas 3 minutos, al mediodía más noticias.
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8: Bienvenidas, bienvenidos a nuestro ranking del recuerdo en la sintonía grande de Radio Ñuble. Como es habitual, nos acompaña Santa Rosa, dice ahora Riquelme con Arturo Parada. 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Saludos Radio Ñuble, felicitaciones, está hermosa la página web y gracias por darnos este espacio para opinar y enviarles un fuerte abrazo a María Eugenia Salazar. Gracias María Eugenia Salazar por estar en sintonía y también por compartir, ¿no?, algún saludo a través de estos comentarios en vivo que están ahí en nuestra página web, ¿eh? Usted también lo puede hacer, ¿sí? Usted también que está en nuestra sintonía puede ingresar a radionuble.cl y ahí se va a encontrar entonces con esta página, ¿no es cierto? Este sector, este lugarcito, este rinconcito donde puede interactuar con nosotros en Radio Ñuble, la sintonía grande, ¿eh? Bueno, Santa Rosa nos invita a escuchar un trocito de cada uno de los temas participantes el día de hoy. Número uno, los iracundos, calla.

0: Muy bien, ahí están entonces los tres temas participantes el día de hoy para que usted nos llame al 42-225-2828. Número uno, los iracundos Calla. Número dos, los Red Junior al pasar esa edad. Número tres, Luis Dimas, Mi Secreto. Esos son los temas participantes para su llamado. 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Muy bien, comenzamos entonces a recibir los llamados telefónicos al 42-225-2828. Buenos días.
1: Buenas lluvias.
0: Buenos días, ¿con quién hablamos ahí?
1: Con Ricardo.
0: Don Ricardo, ¿qué canción le anotamos?
1: Oiga, la 3 está buena.
0: Listo, gracias por llamarnos. Chao, chao. 42-225-2828, nuestro teléfono. 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Buenos días.
2: Buen día, Juancito.
0: Buen día, ¿quién habla?
2: Hola, Jacqueline Ortiz.
0: Jacqueline Ortiz, ¿qué canción te gusta, Jacqueline?
2: La 3, Juancito.
0: Gracias por llamarnos. Chao, chao. 42-225-2828, nuestro teléfono. ¿Quién está a continuación? Buenos días.
3: Buenos días, Juancito Péndola Muñoz.
0: Buenos días, ¿con quién hablamos?
3: Con Nancy del Mar Valdés.
0: ¿Cómo estás, Nancy? Gusto a saludarte, bienvenida.
3: De regreso a mi casa, pues.
0: Exactamente, pues. Por eso te damos la bienvenida con un tremendo abrazo ahí a la distancia, Nancy.
3: Gracias, que pronto estaré por ahí dándoles un vueltoncito.
0: Ningún problema, encantado de recibirte. ¿Qué canción te gusta?
3: Hoy, no sé por cuál decidirme, las 3 están buenas, pero voy a votar por la 2.
0: La 2, los Red Junior. Listo, ¿sí? Pues. Gracias por llamarnos y gracias por estar con nosotros, ¿eh? Nancy Belmar. Fiel auditora de la radio, ¿eh? De repente se nos arranca, pero vuelve, ¿eh? Para que entonces la tengamos nuevamente aquí en el ranking. Buenos días.
4: Muy buenos días.
0: Muy buenos días, ¿con quién hablamos?
4: Teresita.
0: Teresita Estuardo. ¿Cómo estás, Teresita?
4: Muy bien, gracias a Dios.
0: Qué bueno. Todo bien también por acá, ¿eh?
4: Y de vuelta.
0: ¿Qué canción?
4: La número uno.
0: La número uno, perfecto, gracias por llamarnos. Oye, no olvide que se los estamos reiterando porque es una manera de contactarse con nosotros a través de nuestra página radionoble.cl. Ustedes ingresan ahí y de inmediato entonces se van a encontrar, si bajan un poquitito, con lo que es una partecita ahí que dice abrir señal de audio y más abajo comentarios en vivo, ¿ya? Ahí ustedes pueden entonces enviar un comentario y nosotros lo leemos al aire, se lo respondemos al aire. Buenos días.
5: Buenos días.
0: Hola, ¿quién habla?
5: Habla Lisani Riquelme.
0: ¿El nombre me dijiste?
5: Lisani Riquelme, de aquí de Chillán.
0: De Chillán, ¿cómo estás?
5: Bien, buenos días.
0: Buenos días, gusto saludarte.
5: Mire, es por una persona que necesita que le vayan a donar sangre. ¿Cómo lo puedo hacer?
0: A ver, ¿tienes lápiz donde anotar?
5: Sí.
0: Ya, a ver, anota este numerito, ¿ah? Te va a contestar ahí Miriam, esa es la línea 1, para que entonces te tome nota. ¿Tienes 233?
5: 233.
0: 659.
5: 659.
0: 537.
5: 537.
0: Exactamente. No tienes que anteponer 422, ¿ah? Directamente marca el número, ¿ah?
5: Muchas gracias.
0: Listo, gracias a ti por llamarnos. Vamos a la canción número 1, Los Iracundos, Calla.

0: Calla, sí, calla la canción con los iracundos, número uno, dos, los Red Junior al pasar esa edad, tres, Luis Divas, mi secreto, los participantes hoy en nuestro ranking del recuerdo. Las 11:13, sí, 11:13, Santa Rosa está junto a nosotros, nuestro auspiciador, que tiene, entre otras cosas, el pollo. 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Buenos días.
1: Buenos días, mi niño. ¿Cómo le va?
0: Muy bien. ¿Con quién hablamos ahí?
1: Con Juana Jara de Chillán Viejo.
0: Juanita Jara, gusto saludarte, Juanita.
1: Igual.
0: ¿Qué canción te gusta?
1: La 1.
0: La número 1, perfecto. Le ponemos aquí un puntito entonces, otro más a la número 1. 42-2-25-28-28, nuestro teléfono, para que nos llame y participe en lo que es nuestro ranking del recuerdo. ¿Quién va a estar ahí a continuación? Buenos días.
2: Buenos días.
0: Buenos días, ¿quién habla?
2: María Isabel.
0: María Isabel, ¿qué canción te gusta?
2: La 1.
0: Gracias por llamarnos. Chao, chao. La sintonía grande de Radio Ñuble a esta hora es lo que es nuestro ranking, sí, el ranking del recuerdo. A ver, Jorge, buenos días. Saludos para María Angélica de su hijo Jorge. Ya, pues, gracias, Jorge. Ahí nos escribió, pues, se puso ahí a través de, se incluyó en la página web, ¿ya? Y le puso ahí en comentarios en vivo un saludito entonces para su madre. Jorge se llama, el hijo, el buen hijo que a través de Radio Ñuble le envía un saludo a su mamá María Angélica. Buenos días. ¿Aló?
3: Sí, buen día.
0: Buen día, ¿con quién hablamos?
3: Isabel Muñoz.
0: ¿Cómo estás, Isabelita?
3: Muy bien, don Jairo, ¿usted?
0: Bien también, gusto saludarte. ¿Qué canción te gusta, Isabelita?
3: La número 3.
0: La número 3, perfecto. Gracias por llamarnos. Vamos con la 2, los Red Junior, al pasar esa edad.

0: Ahí estaba la canción con los Red Junior al pasar esa edad. La número 2 en nuestro ranking el día de hoy. Número 1, los Iracundos, Calla. Número 3, Luis Dimas, Mi Secreto. Esos son los temas participantes en nuestro ranking. Sí, el ranking del recuerdo. Feliciano también nos escribió. Feliciano dice un saludo afectuoso al equipo que conforma la radio más grande de la región. Gracias, Feliciano, por tus palabras. Nos hinchamos el pecho, ¿eh?, con eso que nos está diciendo, porque nos sentimos bien, pues de repente que nos alaben, por supuesto, que hacemos las cosas bien y que le gustan a nuestros auditores y auditoras, ¿eh? 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Buenos días.
1: Buenos días, amigo Juan.
0: Buenos días, ¿quién habla?
1: Héctor Orellana.
0: Héctor Orellana, ¿qué canción?
1: La 3, 2, 3.
0: Listo, gracias por llamarnos, ¿eh? Héctor Orellana, entonces, la número 3, 422-2528-28. Siguiente llamado, buenos días.
2: Buenos días.
0: Buenos días, ¿quién habla?
2: Antonio Fernández.
0: ¿Perdón?
2: Antonio Fernández.
0: Antonio Fernández, ¿qué canción le gusta, sí, Antonio?
2: Mire, lo iracundo.
0: Perfecto, pues gracias por llamarnos, ¿eh? La número 1, entonces, Antonio Fernández. Vamos con otro llamadito, luego con la canción número 3, 422-2528-28, nuestro teléfono. A ver quién está ahí, buenos días. Aló.
3: Aló, buenos días.
0: Buenos días, ¿quién habla?
3: María Eugenia Toro de San Nicolás.
0: María Eugenia Toro de San Nicolás, gusto saludarte, María Eugenia.
3: Igualmente, gracias. Me gusta la 2.
0: Ya, pues.
3: Número 2.
0: La número 2, gracias por llamarnos, ¿eh? Muy bien.
3: Gracias a usted.
0: Listo, pues. Chao, chao. Voy a necesitar un llamadito más, ¿eh? De San Nicolás, me dijo la auditora, exactamente. San Nicolás, aquí lo anotamos también. ¿Eh? Buenos días.
4: Buenos días.
0: ¿Con quién hablamos?
4: La señora Blanca Molina.
0: Blanca Molina, ¿cómo está, Blanquita?
4: Bien, con un poquito frío.
0: Sí, está un poco helada la mañana, ¿eh? ¿Qué canción te gusta?
4: La número 2.
0: La número 2, listo, gracias por llamarnos, ¿eh? Muy bien, vamos con la canción número 3, Luis Dimas, Mi Secreto.

Muy bien, ahí estaba la canción con Luis Dimas, Mi Secreto, que cierra nuestro ranking el día de hoy, la sintonía grande de Radio en Ñuble. Último día del mes de la patria, pues, miércoles 30. Ayer lo dijimos anteriormente, en otros días, esta semana iba a ser compartida entre septiembre y octubre. Por lo tanto, aquí termina septiembre, pero no termina la semana. Se inicia el día de mañana con el mes de octubre, o el mes de octubre se inicia con el día de mañana. Perfecto. Oye, atención, mucha atención, porque estuvo bien peleado el ranking el día de hoy. Nos gusta eso porque quiere decir de que estuvo bien distribuida la votación. Santa Rosa, Nizador Riquelme con Arturo Prat, nos cuenta que 3 votitos obtuvo los Red Junior al pasar esa edad, 4 los Iracundos Calla, y por un voto, pero por uno solo, ganó Luis Dimas, Mi Secreto.

0: La canción ganadora entonces, Luis Dimas, Mi Secreto, va a representar el día miércoles, este día, el sábado, cuando hagamos el ranking del recuerdo semanal. Muchas gracias por participar y por supuesto también muchas gracias a Santa Rosa, que nos permite auspiciar este espacio que se llama el ranking del recuerdo. Así que Santa Rosa y Isabel Riquelme Comprat les dice hasta mañana en este mismo horario para otro ranking. Y usted nos espera, vamos a nuestra pausa habitual y regresamos rumbo al mediodía.
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4: 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Son las 11 horas, 28 minutos. 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
11: 11 horas, 31 minutos.

0: 11 horas 35 minutos. 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
1: ¿Cómo están? Gusto en saludarle. Estamos comenzando un nuevo programa de motivación de desarrollo personal. Como siempre, soy el coach y periodista Joaquín Pincheira. Te acompaño a esta hora de la mañana para que tenga un buen día, un excelente día. Muy bien, estoy ahora con don Esteban Muñoz. ¿Quién es Esteban Muñoz? Bueno, hemos entrevistado a José Manuel Guevara, uno de los fundadores, pionero acá en Chile de FWP junto a su hijo. Pero hoy día quiero hablar con el staff de esta marca, que es gigante. Esteban Muñoz está con nosotros, profesor de educación física, preparador físico. ¿Cómo está? Gusto de saludarte, Esteban.
2: Hola, Joaquín, qué gusto saludarte. Gracias por la invitación.
1: Oye, es un placer, como siempre, hablar de FWP, productos naturales, este té y este colágeno, que ha cambiado la vida. Oye, tú cuéntanos primero tu testimonio, porque nosotros ya hemos hablado mucho del té y el colágeno, pero tu testimonio con el té y el colágeno, te escuchamos.
2: Es que de verdad ha sido espectacular el testimonio. Yo la verdad es que en julio del año 2024 estaba pesando 123 kilos. Mira. Y la verdad, con mucho estrés, mucha ansiedad, entre otras cosas más. Y gracias al tecito, gracias al 24 Burn, pude mejorar mi ansiedad y en 4 meses bajé 12 kilos. O sea, imagínate.
1: Ya. Oye, pero bueno, el té no hace milagro, eso es obvio, ¿no? Tampoco queremos mentir, pero te ayuda mucho en qué. ¿En qué te ayudó el té? A ver, cuéntanos.
2: A mí el tema de la... Como tiene fibra, el tecito, como tiene fibra, me ayudó mucho a poder mejorar el tema de mi ansiedad alimentaria. Yo siempre después de almorzar, una horita después, me venían esos bajones de comida, de querer comer algo dulce o algo salado, y particularmente eso me hizo ir engordando poco a poco, entre otras cosas más. Entonces, con el tecito, pude mejorar esa ansiedad alimentaria y claramente poder mejorar mi peso, mi salud, todo en ese sentido. De hecho, hace poquito me hice exámenes. Me hice exámenes y bajé los triglicéridos de 221 a 70. Imagínate.
1: ¡Qué maravilla! Oye, tú como profesor de educación física también hay que complementarlo con ejercicio. Yo siempre digo, el té te va a ayudar, tiene muchas propiedades, pero también hay que moverse.
2: Totalmente, totalmente. De hecho, yo vinculé un programa que tiene FWP, que es de entrenamiento, que particularmente es online, y ahí empecé a entrenar, empecé a darle para adelante, y gracias a eso pude empezar a bajar de peso, claramente aumentar masa muscular, bajar grasa, y claramente que complementado con mis productos. Y el colágeno nuevo, o sea, ¿para qué decirte? O sea, con solo decir a la gente que claramente tiene resveratrol, ¡uf! La piel empieza a volar.
1: Muy bien. Oye, resveratrol es un gran componente que ya hemos conversado ya con José Manuel Guevara durante otros programas, pero también el colágeno tiene zinc, tiene magnesio. ¿Cómo ha sido el testimonio tuyo o de algunos cercanos tuyos con respecto al colágeno, Esteban?
2: Mira, importante, yo te puedo decir mi propio testimonio. La verdad es que yo 2 semanas consumiendo el producto, las primeras 2 semanas, yo le dije a mi pareja, oye, Daniela, o sea, ve mi piel, toca mi piel, mi frente, todo. Y de verdad la luminosidad que tiene mi piel hoy día es muy distinta a antes de consumir el producto. Aparte, yo también, como tiene biopéptidos de colágeno, tiene 11 gramos de proteína, lo uso como post-entrenamiento. Y me ayuda con la recuperación muscular, me ayuda con mis articulaciones. O sea, de verdad es impresionante el producto. Y como la gente sabe ya, después de los 25 años uno tiene que empezar a cuidarse, porque el colágeno empieza a perderse 1% cada año.
1: Mira, interesante. Lo importante que es hacer actividad física. Yo siempre digo, yo soy un hombre que me encanta moverme, me encanta comer bien. Tampoco como lechuga, sí, obviamente, si a todos nos gusta darnos su gustito, ¿sí o no, Esteban? ¿Tú también?
2: Totalmente, totalmente, somos personas.
1: 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El tema es el límite que uno le pone y además cómo lo complemento con productos naturales. Cuéntanos un poco sobre eso, Esteban.
2: Totalmente, la alimentación es tan importante y sobre todo complementarlo con algo súper bueno. Porque hoy en día las personas particularmente no se comen las 2-3 verduras por día, 2-3 frutas por día, y la verdad es que el ritmo de vida de la gente es muy rápido. Entonces, llegan a la casa, tienen una hora de colación, si es que pueden ir a almorzar a su casa, comen lo más rápido que pueden, o lo hacen en un carrito, paran la ventona a comer particularmente, y de esa forma aprovechan de comer rápidamente. Entonces, ahí de esa manera, los productos te van ayudando con respecto a esa ansiedad alimentaria, a tener fibra, a poder claramente mejorar el tema de la ansiedad, y aparte la energía que te provocan los productos, por ejemplo, el 24-Burn, o sea, es impresionante. ¿Y qué vas a decir del Renewa, del colágeno particularmente? Porque de esa forma tienes un producto que te acompaña en el tema de los antioxidantes, las vitaminas, los minerales y la proteína que contiene. O sea, no tiene que la gente estar comprando que el zinc, que el magnesio, que la vitamina C. Todo en un producto y todo en una sola toma.
1: Totalmente. Hoy día estamos conversando con Esteban Muñoz. Él es profesor de educación física que consume los productos de FWP, tanto el té y el colágeno, y también está en un programa de entrenamiento non-stop. Que cuentan un poquito qué tiene que ver con la marca también. Si yo quiero estar en ese programa de la marca, cuéntanos, Esteban, sobre de qué se trata.
2: Mira, importante pregunta. FWP, como tiene los productos y claramente te cuidan de forma interna, porque eso es importante, también tenemos que ser un reflejo de la salud completa, una salud integral. Entonces, en julio del año pasado, julio 2024, nace Non-Stop 90 para poder mejorar la salud de la gente de forma externa, de que puedan moverse bien, de que puedan hacer actividad física. De hecho, lo que nos centramos muchísimo en el programa Non-Stop 90 es en ejercicio físico, lo cual claramente te permite poder tener un cuerpo mucho más funcional. Cuando vas avanzando en edad, ¿qué ocurre? Que prácticamente te duelen los huesos, te duelen las articulaciones, que no puedes moverte bien, la espalda particularmente empieza a molestar. Y eso es porque tu cuerpo no tiene la movilidad correcta. Ahí puedes acceder directamente al programa de entrenamiento, que claramente manejamos junto con los productos, y entrenar desde casa. Tienes zumba, tienes abdomen, tienes funcional, tienes cardio box, tienes muchísimas cosas acompañadas de nutricionistas también.
1: Totalmente, qué maravilla poder complementar este té y este colágeno con ejercicio físico. 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
1: Oye, Esteban, yo quería llevarte ahora al tema del ejercicio físico, porque uno cuando habla de personal trainer o preparador físico, dice, ay, que yo no puedo ir al gimnasio, es que yo no sé, que yo no tengo la costumbre, es que yo soy así. Yo creo que hay que sacarse esa creencia limitante, porque si uno quiere moverse, mucha gente le duele el cuerpo, y discúlpeme que yo se lo diga a mi querida amiga auditora que nos está escuchando a esta hora, muchas veces los dolores son porque no prevenimos, porque no nos movemos. Entonces, no duele el cuello, no duele la espalda.
2: Sí, es totalmente importante. De hecho, quiero decir algo antes de partir con eso, que la prevención sale más barata que la enfermedad.
1: Totalmente.
2: Entonces, de esa forma ocurre de que tenemos que prevenir, tenemos que mejorar nuestra salud. Y básicamente, por ejemplo, hacer una sentadilla. Mucha gente se siente y se para de la silla. Eso es una sentadilla. Y prácticamente tienes que mejorarla, porque es algo funcional de tu cuerpo. Cuando vas y tomas las bolsas de compras, te cargas peso particularmente. Entonces tienes que tener un cuerpo funcional con respecto a ello y empezar a hacer ejercicio físico. Dejemos de tenerle miedo al ejercicio físico, que no puedo hacerlo, que esto aquí, que esto allá. El ejercicio físico es salud, te ayuda a prevenir, te ayuda a solucionar problemas. Te cuento que hace poco estuve conversando con una persona de 84 años. ¿Ya? Y ahí está haciendo clases con TRX, que se mueve, y empezó yendo con bastón directamente a hacer ejercicio. Imagínate, y ahora camina y empieza a moverse. ¿Qué mejor ejemplo que una persona de 84 años que empieza a moverse desde 3 veces a la semana ejercicio?
1: Gracias, Esteban, por entregarnos este gran, gran testimonio de los productos de FWP. Claro. Oye, vamos a un corte y volvemos.
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1: 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Nosotros nos vamos, gracias por la sintonía como siempre, y puedes escribirme, por supuesto, en las redes sociales, @ Joaquín Pincheira Oficial. Que estén bien, chao.
0: Once horas, 46 minutos.

Ahí estaba Roberto Carlos, ¿eh? Y justamente ahí María José Pereira, no, Pérez, María José Pérez García nos lo había solicitado a través del WhatsApp, ¿eh? Así que María José Pérez García, le doy con Pereira, no, Pérez García, ahí estaba el tema de Roberto Carlos, ¿eh? Que nos había solicitado. También nos está escuchando don Víctor Fuentes, ¿eh? Dice que no tiene mucha pega ahora con esto, la lluvia, no le llega mucha pega, pero ya le va a llegar ahí ya, ¿eh? Aproveche de descansar también por don Víctor. Y Pedro Cerda, ¿sabes? Que también anda siempre repartiendo por todos los lugares, no tan solo de Chillán, sino también de nuestra región, le toca de repente, parece. Así que Pedro, también saludos para todas estas personas, también nos escuchan, están siempre atentas a la sintonía grande de Radio Ñuble, la radio con nombre de región, al igual que usted que está ahí escuchándonos en su casa, en su vehículo o en su lugar de trabajo.

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Nos ha llegado una información muy importante. Dice lo siguiente: finalmente se concretó la expulsión del ciudadano colombiano John Freddy Vivas Lucumi, quien mantenía una orden de expulsión vigente y registraba 5 causas judiciales por delito de amenazas y lesiones en la comuna de Chillán. La salida del país se realizó en el noveno vuelo de expulsiones realizado durante el gobierno del presidente José Antonio Kast, que embarcó a 40 personas, 32 de ellas de nacionalidad colombiana y 8 ciudadanos peruanos. De esta forma se llega a la cifra de 1.764 deportados en lo que va del año, 1.468 solo desde el 11 de marzo. El extranjero fue detenido el pasado 25 de septiembre por personal del Departamento de Migraciones y Policía Internacional de Chillán, luego de que el Servicio Nacional de Migraciones, SERMIG, y la PDI avanzaran las gestiones necesarias para la efectiva medida. La orden de expulsión había sido notificada al ciudadano el 28 de julio, sin embargo, la existencia de causas judiciales pendientes impedía materializar la medida. Por ello, el SERMIG, a través de su dirección regional de Ñuble, coordinó con el Ministerio Público y las víctimas para avanzar en la conclusión de los procesos pendientes y permitir finalmente la salida del extranjero del territorio nacional.

0: Director Nacional de Migraciones y ex diputado por la región, Frank Sauerbaum, destacó el trabajo coordinado que permitió concretar esta expulsión.
1: Recibimos reiteradas denuncias de vecinos de Chillán por este caso, así que activamos el procedimiento para decretar la expulsión del ciudadano colombiano. Coordinamos rápidamente con las instituciones correspondientes para resolver las situaciones pendientes y finalmente ejecutar esta medida. En migraciones nosotros estamos cumpliendo con el mandato del presidente Kast de expulsar a las personas extranjeras que se encuentran en situación irregular en Chile, pero también estamos persiguiendo sobre todo firmemente a quienes además tienen antecedentes con la justicia y son un problema para la comunidad.
0: Vivas Lucumi mantenía 5 causas judiciales asociadas a los delitos de amenaza simple contra personas y propiedad y lesiones graves. De ellas, 3 se encontraban vigentes al momento de concretarse las gestiones. Los antecedentes estaban relacionados con hechos que afectaron a residentes de Villa Llanza, además de funcionarios y usuarios del Hospital Hermina Martín de Chillán. Según antecedentes del procedimiento, el extranjero protagonizaba episodios de violencia y amenazas, en algunos casos utilizando un arma cortante para intimidar a las personas. Asimismo, en la capital regional fue detenido y expulsado en el mismo vuelo otro ciudadano colombiano de 22 años, quien se encontraba en situación irregular tras ingresar al país por un paso no habilitado. Ahí está la información entonces relacionada con esta expulsión de este ciudadano colombiano que mantenía múltiples causas de amenazas en Chillán. La información a través de Radio Ñuble.
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3: 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Son las 11 horas, 58 minutos.
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2: La información dice que en el marco de Operación Apocalipsis 2, el fiscal regional Marco Pastén se refirió a la detención de Alex Vega Torres, su cónyuge, y el mayor Farías en una serie de allanamientos que se llevan a cabo durante las últimas horas. Los delitos que se le imputan a Vega son cohecho agravado y lavado de activos. Ella, la cónyuge, aparece vinculada también al lavado de activos. Estamos solicitando ampliaciones de la detención del señor Vega y su cónyuge. Dice además que su participación estaría estrechamente vinculada a la red de corrupción que operaba en Santiago 1 y que se extiende a otros centros penitenciarios del país. Por otra parte, se investiga su participación en la muerte de un interno en el año 2018, en la que Vega tendría participación luego de que en enero de este año la causa recibiera nuevos antecedentes. Temperatura en este instante en la ciudad de Chillán, 10 grados, las 12 con 2 minutos, a las 13 horas, Ñuble Noticias Central.
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A propósito de Juan Luis Guerra, que nos dice, ojalá que llueva café. 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Oye, vamos a invocar a Salvatore D'Amo con este medley de canciones.

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Hoy ya ha caído hasta este instante, desde las 8 de la mañana, 7 milímetros. ¿Eh? Les contábamos en hora de esta mañana que 3,2 fueron los milímetros caídos hasta las 8 de la mañana. Ya lo que llovió durante la noche prácticamente. Pero a esta hora ya ha caído desde las 8 de la mañana hasta este instante 7 milímetros. No ha parado de llover, como dice una canción por ahí. ¿Eh? 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

0: 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Son las 12 horas, 29 minutos. 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
3: En la Comisión de Educación recibimos a la ministra María Paz Arzola, quien expuso sobre la reforma al sistema de admisión escolar. 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

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Vamos a la música y luego más mensajes junto al Campesino.

Chile, ya 25 minutos nos separan de las 13 horas, 1 de la tarde, sigue lloviendo y bastante acá en nuestra ciudad, en la ciudad de Chillán. Esto es principalmente para usted que no está dentro de lo que es nuestra comuna, la capital de la región de Ñuble. Ah, a lo mejor dentro de la región sí, o fuera de la región, pues, ¿ah? A lo mejor está escuchándonos dentro de Chile, pero fuera de la región. O fuera de Chile también, ¿por qué no? Hay hartos amigos que han viajado, ¿no es cierto?, que se han radicado en otros países y siguen escuchando la radio Ñuble, la sintonía grande. 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

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Vamos a presentar un mix de canciones de un dúo que fue bastante popular en su época, ¿eh?, compuesto por Manuel de la Calva y Ramón Arcusa, cantantes, compositores, productores discográficos, protagonizaron 4 largometrajes también, ¿eh? ¿A quién nos referimos? A Manuel de la Calva y Ramón Arcusa, que forman el dúo dinámico.

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0: 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Son las 12 horas, 56 minutos.
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0: Buenas tardes.
1: Buenas tardes.
0: Bienvenidos a Ñuble Noticias, edición central, correspondiente ya a este último día del mes de septiembre. Y estos son los titulares.
1: Desempleo en Chile subió 9,6% en el trimestre junio-agosto.
0: Gobierno reafirmó convicción de sancionar con pérdida de gratuidad a los vándalos.
1: Senado aprobó ley de juicios en ausencia del imputado.
0: Instituto Nacional de Estadística, INE, informó que población residente mayor de 60 años en Chile llega a 19,8 del total. Estas y otras informaciones luego en Ñuble Noticias.

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0: Y nos vamos de inmediato al desarrollo de las informaciones. La tasa de desocupación en Chile llegó a 9,6% en el trimestre móvil junio-agosto de 2026, con un alza de un punto porcentual respecto del mismo periodo del año anterior, según informó este miércoles el Instituto Nacional de Estadísticas, INE.
1: El resultado publicado en la Encuesta Nacional de Empleo, INE, se explica por el aumento de 0,3% de la fuerza de trabajo y por la reducción de 0,9% de las personas ocupadas. En tanto, las personas desocupadas crecieron 13,0%, incididas por quienes estaban cesantes, 12,1%, y quienes buscan trabajo por primera vez, que equivale a un 23,2%.
0: La tasa de participación se ubicó en 61,5% y la de ocupación en 55,6%, con bajas de 0,3 punto porcentual y 0,9 puntos respectivamente. Entre las mujeres, la desocupación alcanzó 10,3%, aumentando un punto porcentual en el periodo, mientras que los hombres la cifra fue de 9,1%, creciendo 1,1 punto porcentual en un año.
1: Respecto de la tasa de ocupación informal, esta se sitúa en 26,3%, con un incremento de 0,3 puntos porcentuales en un año. Además, el INE subrayó que a tasa de desocupación ajustada estacionalmente, que elimina los efectos de los factores exógenos estacionales de naturaleza no económica que influyen en su comportamiento coyuntural, fue de 9,4%, aumentando 0,1 punto porcentual con respecto al trimestre móvil anterior.

0: Vamos con más informaciones. El gobierno reafirmó que, por una cuestión de convicción, insistirá en que las personas que sean incorporadas al futuro registro de vándalos, ya separado el registro de incivilidades y que actualmente se tramita junto con este en el Congreso, no puedan acceder a gratuidad.
1: La Comisión de Seguridad de la Cámara aprobó el lunes con 7 votos a favor, 5 en contra y una abstención las indicaciones del Ejecutivo al proyecto, diferenciando ambos registros para distinguir entre personas condenadas por actos vandálicos y aquellas sancionadas por incivilidades, y estableciendo para cada categoría distintos periodos de permanencia y consecuencias.
0: La instancia también aprobó las conductas que implicarán la entrada a cada registro. El proyecto de ley de incivilidades, que es muy importante para el gobierno y parte de los anuncios clave del discurso del 1 de junio en la primera cuenta pública de la administración CAST, avanza y muy bien, destacó el subsecretario del Interior, Máximo Pavés.
1: Quiero agradecer a los parlamentarios de la comisión, presidida por Cristian Araya, republicanos, por la forma en que han enfrentado este debate. Hemos aprobado las conductas que serán declaradas como incivilidades y acogido la sugerencia de establecer dos registros distintos, racionalizando las sanciones asociadas, destacó.
0: Además, Pavés indicó que el gobierno insistirá en prohibir el acceso al financiamiento de la gratuidad o suspender ese beneficio a una persona que ingrese al registro de vándalos por cometer indeterminados delitos especialmente graves. El gobierno va a insistir en que aquellas personas que hayan cometido incivilidades más graves no puedan acceder a la gratuidad.
1: En eso el gobierno va a perseverar, porque tenemos una convicción, y eso la Comisión de Seguridad lo aprobó ayer, lo que nos pone contentos y tranquilos, cerró.

0: Un escenario favorable para la disponibilidad de recursos hídricos presenta la región de Ñuble de cara a la próxima temporada de deshielo. De acuerdo con el pronóstico de caudales de deshielo elaborado por la Dirección General de Aguas, DGA, del Ministerio de Obras Públicas.
1: El informe proyecta un volumen de 2.264 millones de metros cúbicos durante la temporada 2026-2027, cifra que representa un incremento de 172% respecto de los 832 millones de metros cúbicos estimados para la temporada anterior y que se ubica 36% por sobre el promedio histórico que corresponde a 1.664 millones de metros cúbicos.
0: Los antecedentes de la DGA muestran además una situación favorable en materia de almacenamiento, donde el embalse Coihueco registra un 77% de ocupación para riego, antecedente que se suma a las mejores condiciones de precipitaciones, nieve y caudales observadas durante este año.
1: El seremi de Obras Públicas de Ñuble, Luis Carrasco, destacó que las cifras permiten enfrentar con mejores perspectivas la próxima temporada de deshielo.
2: Hoy queremos dar cuenta del pronóstico de caudales de deshielo elaborado por nuestra Dirección General de Aguas del Ministerio de Obras Públicas, que para la región de Ñuble entrega un escenario favorable. El pronóstico proyecta 2.264 millones de metros cúbicos de agua para esta temporada, más del doble de lo estimado para el periodo anterior y un 36% por sobre el promedio histórico. A esto se suma una buena condición de almacenamiento en el embalse Coihueco, lo que constituye una señal positiva para el riego y las actividades productivas de nuestra región, y por sobre todo para asegurar el abastecimiento de agua para el consumo humano. Sin duda es una muy buena noticia, pero debemos mirarla con cautela, porque el agua es un recurso vital que tenemos que cuidar. La seguridad hídrica no depende solamente de tener un buen año en materia de precipitaciones. Por eso, como Ministerio de Obras Públicas, estamos desarrollando infraestructura que nos permita almacenar y asegurar este recurso para el futuro. En Ñuble, el embalse Zapallar se encuentra en plena ejecución y estamos trabajando en las bases para poder llamar a la licitación del embalse Nueva La Punilla. Ambos proyectos son fundamentales para aumentar nuestra capacidad de regulación hídrica y entregar mayor certeza al desarrollo agrícola de nuestra región, avanzando hacia una mayor seguridad hídrica en Ñuble.
0: El pronóstico de la DGA considera antecedentes de precipitación, acumulación de nieve, caudales y almacenamiento de embalses, información que permite anticipar el comportamiento de los ríos durante la temporada de deshielo.
1: En este contexto, desde el MOP se mantiene el monitoreo permanente de los recursos hídricos a través de la Red Hidrométrica Nacional, reforzada con nuevas estaciones de alta montaña y estaciones adicionales con datos en línea.
0: Pese a las mejores condiciones observadas durante 2026, el MOP reiteró la importancia de mantener el uso eficiente y responsable del agua, junto con continuar avanzando en obras que permitan fortalecer la seguridad hídrica y la capacidad de respuesta de la región frente a futuros escenarios de variabilidad climática.
3: Trece horas, once minutos.
0: La temperatura, 9 grados.

0: Con el propósito de fortalecer la formación de talento y abrir oportunidades laborales, la Mesa Regional de Capital Humano y Equidad de Género en Energía anunció a representantes de instituciones públicas, empresas, la academia y organizaciones sociales en el espacio CREA Workshop de la Municipalidad de Chillán.
1: La instancia fue liderada por el Seremi de Energía de Ñuble, Cristian Jaque, junto al Seremi del Trabajo y Previsión Social, Edmundo Novoa, y contó con el apoyo de la Seremi de la Mujer y la Equidad de Género, María José Pérez, y la participación de la Seremi del Medio Ambiente, Angélica Cuevas, el director regional del CENSE, Rodolfo Saror, el director regional de Corfo, Rodrigo Landa, la directora regional de Prodemo, Magdalena Ollarse, representante de pueblos originarios de la Universidad de Concepción y de ENGIE Chile.
0: Durante la jornada, Alejandro Hidalgo, profesional del Ministerio de Energía, presentó la Ruta Energética 2026-2030, destacando que la transición energética no solo implica avanzar en tecnologías más limpias, sino también preparar a las personas para los nuevos desafíos laborales que demandará el sector.
1: Asimismo, relevó la necesidad de fortalecer la articulación entre empresas, establecimientos educacionales, instituciones de educación superior y organismos públicos para anticipar las necesidades de la industria y ampliar las oportunidades de acceso para mujeres y grupos históricamente subrepresentados.
0: Posteriormente, el Observatorio Laboral de Ñuble presentó un diagnóstico sobre el panorama regional del empleo y los desafíos que enfrenta el sector energético, abordando las brechas existentes en materia de formación y las oportunidades que se abren a partir de la creciente demanda por perfiles especializados, información que sirvió de base para el diálogo y trabajo colaborativo desarrollado durante la mesa.
1: En ese contexto, el Seremi de Energía, Cristian Jaque, señaló que la transición energética requiere mucho más que infraestructura y tecnología. Necesitamos personas preparadas, oportunidades de formación y espacios laborales cada vez más inclusivos.
0: Esta mesa nos permite reunir al sector público, privado y académico para construir respuestas concretas a las necesidades presentes y futuras de la industria energética en Ñuble.
2: La transición energética requiere mucho más que infraestructura y tecnología. Necesitamos personas preparadas, oportunidades de formación y espacios laborales cada vez más inclusivos. Esta mesa nos permite reunir al sector público, privado y académico para construir respuestas concretas a las necesidades presentes y futuras de la industria energética de Ñuble.

0: Por su parte, la Seremi de la Mujer y Equidad de Género, María José Pérez, destacó que valoramos especialmente estos espacios de articulación entre el Estado, las empresas, la academia y los centros de formación.
1: Sabemos que todavía existen importantes brechas de género, especialmente en las áreas técnicas y en los espacios de liderazgo, por lo que es fundamental seguir generando oportunidades para que más mujeres puedan acceder a formación, capacitación y empleo en este sector.
2: Como Ministerio de la Mujer y Equidad de Género, valoramos especialmente estos espacios de articulación entre el Estado, las empresas, la academia y los centros de formación. Sabemos que todavía existen importantes brechas de género, especialmente en las áreas técnicas y en los espacios de liderazgo, por lo que es fundamental seguir generando oportunidades para que más mujeres puedan acceder a formación, capacitación y empleo en este sector. Avanzar hacia una transición energética sostenible también implica avanzar hacia una transición más inclusiva, donde las mujeres pueden ser protagonistas y participar activamente de las nuevas oportunidades laborales y de desarrollo que se están generando en nuestra región.
0: A su vez, el Seremi del Trabajo y Previsión Social de Edmundo Noboa valoró la instancia y señaló que comentarlo, esta instancia ayuda con la detección de las necesidades de capacitación y mejoras que se requieren para aportar al desarrollo del sector energético de la región de Ñuble para mejorar la estructura de productividad.
3: Como Seremi del Trabajo y Previsión Social de la región de Ñuble, hemos participado hoy día en la Mesa de Capital Humano y Equidad de Género en Energía para la región de Ñuble. ¿Por qué? Porque en este encuentro se detectan las necesidades de capacitación y mejoras que se requiere para aportar al desarrollo del sector energético en la región de Ñuble, que tanta falta nos hace para mejorar la estructura productiva.
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0: Estamos en Ñuble Noticias, edición central, con don Omar Sandoval, que es el Seremi de Transportes y Telecomunicaciones de la región de Ñuble, a quien saludamos. Bienvenido a Ñuble Noticias Central.
1: Encantado, don Hans y Claudio, aquí en Radio Ñuble Noticias Central, ¿cierto?
0: Exactamente, Ñuble Noticias, edición central.
1: Encantado y un saludo a todos los auditores desde acá, desde nuestra Seremi.
0: Don Omar, una de las cosas que preocupa, porque generalmente, ¿no es cierto?, ha sucedido que pasan algunos camiones en altura y pasan a llevar los cables. ¿Qué pasa en definitiva con el retiro de cables, principalmente en las calles céntricas de la ciudad?
1: Bueno, mire, este es un plan, esta es una ley que se llama Plan de Retiro y Ordenamiento de Cables, que ya tiene sus años, 5 o 6 años fácilmente, y ahora se dictó el reglamento, que también estaba hace un rato, pero se pone en práctica a partir del mes pasado, partimos en la comuna de San Carlos. Ahora, ¿cómo funciona esto en la práctica? Las municipalidades hacen un levantamiento de los puntos donde ellos necesitan hacer los despejes, preparan su plan, lo validan con la subsecretaría y las compañías, y se pone en marcha. Partimos en San Carlos, la municipalidad de San Carlos, por ejemplo, identificó poco más de 370 puntos crítico, es decir, que hay mucha basura aérea, cable en desuso, se coordina con las compañías y se procede al retiro. Esto es progresivo. Este año estamos con San Carlos, el próximo año son 14 comunas más de la región que se suman en una segunda etapa.
0: Correcto.
1: Cada comuna hace su levantamiento, cada comuna dice, mire, estos son los puntos que quiero intervenir, quiero limpiar, porque hay mucha basura aérea. Efectivamente se producen problemas como quedan colgados los cables, pasa algún vehículo alto y lo rompe y nadie sabe nada de quién es este cable, etcétera. Y eso pretende la ley, y eso es lo que estamos llevando adelante a través de la Subsecretaría de Telecomunicaciones. La aplicación práctica de la ley, que significa, en definitiva, despejar de basura aérea estos puntos críticos que han sido identificados por cada uno de los municipios.
0: Perfecto.
2: Queríamos consultarle también sobre la entrega de resultados de fiscalizaciones comprometidas en la Mesa de Conectividad Rural del ITATA.
1: Sí, nosotros partimos en la segunda semana de mayo con la visita a la subsecretaria. Se creó la mesa de conectividad del ITATA, de todas las comunas, digamos, que forman parte de la provincia. Sabemos que hay problemas de conectividad. Sabemos que dentro de la región hay algunas comunas que siempre son más afectadas. Y dentro de ellas están las comunas principalmente en la provincia de ITATA. Se hizo un compromiso de fiscalizar todas aquellas antenas que se llaman obligatorias. A ver, para poder dilucidar bien qué significa eso, cuando se hace una licitación de espectro para que se puedan producir comunicaciones, siempre se incorporan algunas zonas que comercialmente no son atractivas para las compañías, y deben instalar antenas ahí para cubrir esa zona donde hay pocos habitantes. Esas se llaman antenas obligatorias. Se fiscalizaron absolutamente todas las antenas obligatorias de la provincia de Itata. Se preparó un informe, y ese informe se entregó en la segunda mesa, que fue hace una semana atrás, en la comuna de Ningüe, a cada uno de los alcaldes, cuál fue el reporte. No obstante que dentro de ese periodo de fiscalización también tuvimos contacto con los alcaldes, también fuimos con ellos, con el alcalde Copquecura, con el alcalde Quirigüe, con el diputado Martínez, con el diputado Chandía, fuimos a terreno a verificar las condiciones que se encontraba esa antena. ¿Qué es lo que se hace cuando se hace esa fiscalización? Se ve que la antena esté operativa. Esa antena tiene un polígono de cobertura. Uh-huh. O sea, un área donde debería llegar la señal.
0: Correcto.
1: Y nosotros lo que hacemos es nos movemos por esa área para ver si efectivamente tenemos cobertura dentro de ese polígono. También verificamos que algunas antenas habían sido vandalizadas. Se robaron la batería. En un caso se robó hasta un generador. O sea, una cosa tremenda, porque ustedes comprenderán que para una antena, para que sea eficaz, debe estar tratar de posicionarse lo más alto de alguna zona geográfica. O sea, lo voy a decir coloquialmente, en la punta del cerro.
0: Correcto. Como sucede en Cayumanqui, ¿no?
1: Como sucede en Cayumanqui. Hay que llegar allá, eso significa a veces dejar las camionetas y caminar un par de kilómetros hacia allá, y hasta esos puntos han llegado a vandalizar las antenas, a robarse. Correcto. Los equipos.
0: Sí.
1: Entonces, teniendo esa información, lo manejamos con las compañías, advertimos una situación para que se puedan reparar lo antes posible, buscamos nuevos sitios para que se puedan instalar, etcétera. Ese es parte del trabajo que se hace en la mesa de conectividad del ITATA. que a pesar de que existe esta mesa, también hemos hecho fiscalización en las dos provincias adicionales, en Diguillén y en Punilla, con fiscalización. Solo como dato, la Seremi de Transporte y Telecomunicaciones de Ñuble cuenta con un fiscalizador de la subte.
0: Ah, ya, correcto.
1: Entonces, con él nos movemos, el equipo, nos movemos para ir a apoyarlo, porque en si radio, no, el hombre andaría solo, claro. Y eso no corresponde.
0: En radio utilizamos mucho un dicho que dice, tiramos los cones y los cabeceamos. ¿Eh? Más o menos lo que hace el único fiscalizador que tenemos.
1: Bueno, al menos yo voy también a acompañarlo y vamos como equipo, porque efectivamente...
0: Usted es alto, así que cabecea bien.
1: Debería.
0: A propósito, ya que estamos hablando de fiscalización de antena, ¿no es cierto? Uh-huh. Yo sé que estoy un poco... yo llevo 40 y tantos años en radio. Y antes yo recuerdo que pasaba la transporte y telecomunicaciones con unos tremendos equipos a medir también cómo estaban las transmisiones radiales, ¿eh? Uh-huh. En ese entonces de amplitud modulada. Uh-huh. ¿Eh? Después ya se fueron adhiriendo las radios de frecuencia modulada. Uh-huh. ¿Qué pasa con esa fiscalización? Porque a nosotros nos llama mucha gente y dice, ¿sabes qué? Los escucho de repente que se mete una radio entre medio y da la impresión de que es una radio que no está autorizada y no los puedo escuchar bien. ¿Qué hay con esa fiscalización también?
1: Bueno, esa fiscalización también la realizan, bueno, se monitorean desde el nivel central en todo caso.
0: Correcto.
1: Igual, y también se hacen fiscalizaciones con ese fiscalizador que tenemos acá y lo acompañamos a hacer las fiscalizaciones. Emitimos, está la nómina completa de cuáles son las radios que están autorizadas dentro de la región, en todas las regiones, uh-huh. en todo el país. Porque es necesario contar con esa información. Nosotros, por ejemplo, yo mismo vengo a esta radio porque está absoluta y totalmente en regla, en norma. Correcto. Y todo lo demás. Sería raro que fuera una radio que no estuviera autorizada. Entonces yo tengo que contar con esa información y hacerla saber también al resto de la autoridad, y eso es lo que hice en los primeros días de estar como en el mandato. Pero como le digo, se hace la fiscalización desde el nivel central y también se hace la fiscalización a nivel local o regional, por decirlo de un modo.
0: Correcto. Sí, y ahora, bueno, existen equipos, ¿no es cierto?, que no es necesario intervenir, digamos, transmisores, ni sino que sencillamente pasan los fiscalizadores, ¿no es cierto?, y con esos equipos pueden medir.
2: Seremi, pasemos ahora a la parte de transporte, ya que hemos hablado harto de telecomunicaciones. Comienzo de despliegue del proyecto Última Milla. Esto tiene que ver con transporte, ¿cierto?
1: Con telecomunicaciones.
2: Telecomunicaciones.
1: Allá. La última milla, lo que estamos haciendo,
2: que ese término, perdón, Seremi, como que se usa mucho en transporte, a eso de la última milla.
1: Sí, porque en realidad los 1680 metros de la milla es eso.
2: Claro.
1: Oiga, mire, lo que ocurre fue que la semana pasada, quizás un poquito más, dos semanas atrás, se inició en la práctica el despliegue físico de la fibra óptica.
2: Ya. Yeah.
1: Casi 600 kilómetros de fibra óptica que se van a desplegar dentro de la región. Eso es como la carretera central, es como la ruta 5.
2: Yeah,
1: okay. En términos, va a poder equipararlo, homologarlo, es como la ruta 5. Y la última milla son las conexiones que se van a hacer de esa ruta 5 a los destinos,
2: casas.
1: A las casas, yeah. A la empresa, a quien requiere el servicio. Entonces lo que se está haciendo ahora es tirar la carretera central de fibra óptica, casi 600 kilómetros, y eso va a permitir que los usuarios se puedan conectar a esa fibra, llevar la fibra óptica a su domicilio, la internet, la televisión, todos los servicios derivados de esto. Ahora, ¿cuáles son las ventajas? Primero, vamos a tener la posibilidad de tener una calidad de señal estable, porque un agricultor que quiere incorporar tecnología para monitorear sus cultivos, etcétera, no puede tener latencia, no puede tener caídas de señal.
2: Correcto.
1: Digo que uno puede soportar que está viendo una película y de repente se pare un par de segundos, ya no sé si la cuestión se va a retomar. Pero en procesos productivos, en procesos industriales, eso no puede pasar. Entonces, esta fibra óptica tiene esa naturaleza que es más estable en cuanto a la calidad de la señal. Es estable, 5G. Por lo tanto, se puede incorporar un poco más de tecnología. Algunos pueden incorporar mejor calidad de los servicios. También desde el nivel central, la subsecretaria nos comentaba que dentro de esa banda de señal se estaba procurando buscando dejar una parte exclusivamente para ámbitos productivos, ¿okay? Porque hoy día está abierta para ámbitos productivos, para poder potenciar efectivamente la incorporación de tecnología, que esa tecnología, que esa nueva capacidad de transmisión de datos se pueda usar esa parte exclusivamente para la para los ámbitos productivos. Perfecto. Y en eso también se está trabajando. Pero en definitiva la fibra óptica es la carretera central y la última milla es las los caminos secundarios, por decir, desde ahí nos conectamos hacia la casa, hacia la industria, hacia la radio, etcétera.
0: Bueno, agradeciendo su visita, don Omar, no podemos dejar pasar, ¿no es cierto?, la oportunidad de consultarle, porque hoy a las 5 de la tarde ya tendría que estar habilitado el tráfico, ¿no es cierto?, el tránsito vehicular, principalmente locomoción colectiva, que es lo que justamente ve Transporte y Telecomunicaciones, en Francisco Ramírez, ¿ah? Y a partir de las 5 de la tarde ya definitivamente se abre el tránsito.
1: Así es, nosotros estuvimos hace 2 días atrás con el equipo de la Unidad Operativa de Control de Tránsito, de la Unidad de Transporte Público Regional. Ahora, esta obra es una obra cuyo mandante es el Servio.
0: Correcto.
1: ¿Okay? Sí. Nosotros tenemos que ver con el tema del transporte y también lo que se refiere a los cruces semaforizados. Entonces estuvimos verificando que estuvieran en condiciones, de tal modo de que pudiera efectivamente a partir de hoy día a las 17 horas abrir el tránsito de esta calle, Francisco Ramírez. Tanto los semáforos estuvieran ok, ya se les comunicó también a todas las empresas de transporte mayor y menor que va a estar disponible esta calle. Para poder retomar la normalidad, entre comillas, de todos los servicios de transporte y también las personas puedan ya ir interiorizándose y recuperar esta normalidad que teníamos hasta antes de intervenir esta vía. Un aviso nosotros tuvimos hace 2 días atrás y les notificamos a las personas que estaban estacionadas que ya no pueden estacionarse ahí.
0: Ah, perfecto, ya.
1: Nadie se puede estacionar en esa calle, está señalizado. Porque es una calle de alto flujo, digamos, no hay espacio para poder.
2: ¿Y comercio ambulante?
1: Bueno, el comercio ambulante es eso lo ve la municipalidad, la dirección de seguridad, pero efectivamente son temas, más que comercio ambulante, viene comercio ilegal, eso lo ve la municipalidad. A lo que nosotros nos compete, entiendo que, bueno, también estuvieron de la dirección de tránsito de la municipalidad ese día, viendo ahí qué pasaba con esa calle. A lo que nosotros nos compete, como le digo, a las 17 horas se abre la calle. Ya verificamos que estuviera todo en orden y ya notificamos a las empresas, a los operadores para que puedan volver a utilizar la calle. Así que vamos avanzando a mejor conectividad dentro de la ciudad.
0: Perfecto. Don Omar, muchas gracias. Mire, está esperando la señora María Eugenia para darle las gracias por haber tratado el tema también de las radios estas que no son autorizadas y que se meten en nuestra frecuencia. Así que ahí seguramente bueno, van a haber algunas palabritas para ella, ¿no?
1: Le recuerdo que nosotros tenemos una Instagram que se llama MTT Nuble. Ahí se pueden ir enterando de todas las actividades que estamos realizando. Pueden presentar observaciones, pueden sugerencias, reclamos. Lo vamos a ir canalizando. Bueno, los canales oficiales para reclamos se llama transporteescucha.cl, pero si hay algo ahí, los podemos derivar y tomar. Estamos siempre abiertos a poder colaborar en beneficio de la comunidad. Ese es el mandato, por lo demás, que nos dio el presidente José Antonio Kast y el delegado don Diego Sepúlveda. Así que en eso estamos embarcados.
0: Perfecto. Don Omar Sandoval, que es el Seremi de Transporte y Telecomunicaciones de Ñuble, Ñuble Noticias Central.

0: 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Son las 13 horas, 30 minutos.
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0: La primera sala del Tribunal Constitucional revisará el requerimiento presentado por el conservador de Santiago, Luis Maldonado, en una ofensiva que busca frenar los efectos de la norma que establece el cese de notarios, conservadores y archiveros al cumplir los 75 años.
1: El requerimiento apunta al artículo 6 de la ley Zamudio, que establece medidas contra la discriminación. La defensa de Maldonado sostuvo que esta norma puede resultar discriminatoria por edad y busca que el Tribunal Constitucional declare su inaplicabilidad en el proceso judicial iniciado por el conservador.
0: La discusión llega con el tiempo en contra. Este viernes 2 de octubre comienza a regir el artículo transitorio de esta nueva ley que establece el cese de quienes ya cumplen las condiciones fijadas por la reforma.
1: El abogado y exministro del Tribunal Constitucional, Gonzalo García, defensor de Maldonado, sostuvo que la solicitud busca evitar que los afectados sean removidos antes de que el TC pueda pronunciarse sobre sus requerimientos. Además, enfatizó que el objetivo de la solicitud no constituye un privilegio.
2: El objetivo de esa solicitud está lejos de constituir un privilegio, tiene por objetivo no dilatar el proceso. Se trata de la aplicación de una ley que tiene plazos estrictos y en particular que el 2 de octubre marca un hito.
0: Pero desde el gobierno descartan que exista un problema de transición. El ministro de Justicia, Fernando Rabat, planteó que la ley contempló un periodo de vacancia y que, cumplido ese plazo, el cese opera por el solo ministerio de la ley.
3: No me parece que eso sea un problema de transición. La ley estableció un plazo de vacancia legal que se ha ya transcurrido, ¿no es cierto?, a partir del mes de marzo de este año. Y hoy día lo que corresponde es que cada uno de los concursos que se abran sean resueltos por la alta dirección pública.
1: Desde la Asociación de Notarios, Archiveros y Conservadores, en tanto, su presidente Carlos Miranda reconoció que la fecha fue establecida por el legislador y que debe cumplirse, aunque respaldó que quienes consideren vulnerados sus derechos pueden recurrir a los tribunales.
4: Si ellos estiman que se les vulnera, son los tribunales de justicia quienes van a poder resolver esa petición. Y por lo tanto nosotros solo como asociación podemos estar atentos a lo que se resuelva, pero en definitiva que se aplique el derecho y nosotros vamos a indudablemente apoyar todo lo que tenga que ver.
0: La aplicación de la reforma contempla además un periodo de itinerantos mientras se realizan los concursos para llenar los cargos vacantes.
1: Desde Justicia aseguran que la alta dirección pública debe acelerar esos procesos para reducir el tiempo de las subrogancias.
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0: En el marco de la tramitación priorizada de la agenda de seguridad, el Senado aprobó y despachó este martes a la Cámara de Diputadas y Diputados el proyecto de ley que modifica el Código Procesal Penal para regular la continuidad de los juicios orales y permitir la dictación de sentencia definitiva en ausencia del imputado.
1: El despacho de la iniciativa se ratificó tras la votación en la sala de las 58 indicaciones ingresadas al texto, las que resultaron rechazadas en su totalidad, manteniéndose el articulado aprobado en general el pasado 23 de septiembre. La propuesta introduce ajustes a los procedimientos ordinarios y simplificados para evitar el sobreseimiento temporal automático frente a la inasistencia del acusado, resguardando el debido proceso y asegurando una persecución penal preferente.
0: Con todo, la sala rectificó el texto propuesto por la Comisión de Seguridad Pública en orden a regular actuaciones previas al juicio oral, los supuestos que deben cumplirse para un juicio oral en ausencia del acusado, aspectos sobre juicio oral en contra de varias personas acusadas, comunicaciones del tribunal y regulación de comparecencia tardía del acusado al juicio oral, entre otras materias.

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1: Trece horas, 37

0: Tras sostener una nueva reunión en el Ministerio de Economía, el gremio de los camioneros descartó una paralización por el eventual alza del diésel. Las negociaciones se mantendrán con el Ejecutivo. La cita la sostuvieron con el subsecretario de Economía, Karin Franz Köhler, para conocer las medidas que adoptará el gobierno para frenar el impacto de nuevas alzas en el precio del diésel.
1: Sergio Pérez, presidente de la Confederación Nacional del Transporte de Carga, CNTC, dijo que las conclusiones de esta reunión son que el gobierno está trabajando junto con nosotros una herramienta para que cada vez que haya una variabilidad del insumo más importante en nuestra actividad del transporte de carga por camión, se transfiera eso a nuevos valores del trabajo que realizamos.
0: También se trabaja en una herramienta con relación al impuesto específico. Cuando se aplica el instrumento MEPCO, en algunas oportunidades aparece un impuesto encubierto que se llama impuesto específico negativo. Y ese impuesto específico negativo hoy día está llegando prácticamente a 100 pesos y no se traspasa tarifa ni tampoco se pide devolución de ese tributo.
1: Pérez en ese contexto descartó un ultimátum a la administración de José Antonio Kass. Nosotros no damos ultimátum. Lo que decimos al gobierno es que esto tiene que tener una solución urgente porque es un problema que afecta a toda la nación.
0: Nosotros lo que hemos hecho es seguir trabajando e informando, viendo en forma preventiva la gravedad del problema que podríamos tener todos los chilenos y particularmente las familias más vulnerables, se forzó.
1: Por su parte, Juan Araya, presidente de la Confederación Nacional de Dueños de Camiones, agregó que se está buscando un instrumento para que el camionero tenga la posibilidad de reajustar su tarifa.
0: Nosotros movemos el 93% de la carga del país. Por lo tanto, si nos quedamos en la casa no hay transporte. Y espero que el gobierno nos trate con buenas condiciones. No como muchas veces hubo un gobierno que nos trataba un poco menos que éramos bandidos.
1: De momento, confirmó Araya, no proyectan una paralización y seguirán con las conversaciones con el Ejecutivo. Así, la próxima semana se reunirán nuevamente con el subsecretario, quien está haciendo de puente con todos los ministros para buscar una solución.
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3: 13 horas, 39 minutos. La temperatura, 10 grados.

0: Chile atraviesa una transformación demográfica estructural y acelerada, sentencia el Instituto Nacional de Estadísticas, INE, que cifró en 3.665.028 las personas residentes en el país que tienen 60 años o más, es decir, el 19,8% de la población. La entidad presentó, con el Servicio Nacional del Adulto Mayor, SENAMA, el documento Envejecimiento y Situación de las Personas Mayores en Chile según el Censo de Población y Vivienda 2024, en el que se caracteriza la situación de las personas mayores en Chile a partir de la información censal.
1: Así, los residentes mayores de 60 ya superan a la población menor de 15 años con un índice de envejecimiento de 111,9 personas mayores por cada 100 menores de 15 años. Entre 1992 y 2024, la población de 60 años o más aumentó de 1,3 millones hasta 3,7 millones de personas y su participación en la población nacional se duplicó desde 9,7 hasta 19,8%.
0: Dentro de ese grupo, 593.010 personas tienen 80 años o más, cuarta edad, lo que representa 16,2% de la población mayor. El crecimiento de la cuarta edad, proceso denominado como envejecimiento de la vejez, anticipa mayor requerimiento de apoyo, cuidado a largo plazo, atención de salud y entorno que favorezcan la autonomía. Las mujeres constituyen la mayoría de la población mayor. 2.036.940 mujeres frente a 1.628.088 hombres y su presencia aumenta en las edades más avanzadas.
1: Las proyecciones indican que el proceso de envejecimiento continuará profundizándose. Las personas de 60 años o más representarían el 26,4% de la población el año 2035, el 36,5% el año 2050 y representarán el 50,7% en el año 2070. Y hacia ese último año, la población de 80 años o más superaría los 3 millones de personas.

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1: Más informaciones. Desde julio de este año 2026 comenzó a implementarse en Chile la denominada patente verde, una nueva identificación para determinados vehículos eléctricos e híbridos que circulan por el país. La medida surgió tras una actualización del Decreto Supremo número 53, normativa que establece las características de las placas patentes únicas PPU y busca facilitar la identificación de este tipo de vehículos, especialmente ante situaciones de emergencia.
2: La modificación responde, entre otros factores, a recomendaciones realizadas por Bomberos de Chile y representantes de la industria automotriz debido a las características particulares que presentan estos vehículos durante determinadas emergencias. La nueva patente será obligatoria para todos los vehículos eléctricos o híbridos con recarga exterior que sean comercializados desde la entrada en vigencia de la normativa.
1: En cambio, los vehículos eléctricos e híbridos que ya se encontraban circulando antes de la implementación de esta medida no están obligados a cambiar su patente. Sin embargo, sus propietarios sí pueden solicitar voluntariamente la nueva placa a través del registro civil. El principal objetivo de esta identificación es permitir que equipos de emergencia puedan reconocer rápidamente si se trata de un vehículo eléctrico o híbrido.
2: Esto resulta especialmente relevante en accidentes o incendios debido a las características de sus sistemas de propulsión. En el caso de los vehículos eléctricos, por ejemplo, sus baterías pueden alcanzar altas temperaturas y almacenar elevados niveles de energía. La patente verde mantiene prácticamente el mismo formato de las placas tradicionales.
1: La principal diferencia está en que cambia el color de fondo de la PPU, mientras que las cuatro letras y los dos números permanecen en color negro. Aunque el decreto comenzó a aplicarse anteriormente, la implementación de esta nueva identificación para los vehículos correspondientes comenzó el 16 de julio de este año 2026.
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3: 13 horas, 45 minutos.

0: 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El gobierno regional y la municipalidad de Portezuelo firmaron un convenio que pone fin a la dependencia de camiones aljibe en el sector rural. La obra, que supera los 306 millones de pesos, se ejecutará de manera coordinada con el proyecto de pavimentación de la ruta Ningüe-Portezuelo para no retrasar ambos avances.
1: Luego de 20 años de esfuerzo y espera, la comunidad del sector Santa Adelaida en la comuna de Portezuelo finalmente verá cumplido su anhelo de contar con agua potable directa en sus casas.
0: El gobernador regional de Ñuble, Óscar Crisóstomo, junto al alcalde Juan Carlos Ramírez, encabezaron la firma del convenio que permitirá la construcción de la extensión de la red de agua potable rural, beneficiando directamente a 26 familias que hoy deben abastecerse mediante camiones aljibe.
1: La firma de este acuerdo representa el fin de una larga espera para los vecinos, quienes tras el terremoto vieron cómo las napas subterráneas se agotaban y sus pozos se secaban, obligándolos a depender del suministro diario de camiones. Gracias a esta iniciativa, que forma parte del Plan Meta 2000, obras que generan empleo, las familias podrán abrir la llave y contar con el vital elemento, mejorando así su calidad de vida, especialmente en los meses de verano donde el recurso escasea.
0: El gobernador Óscar Crisóstomo destacó la importancia de este avance y el trabajo sin pausa para sacarlo adelante. Es poco comprensible para nosotros que a tan corta distancia del centro urbano de Portezuelo exista un grupo de familias que no tenga agua potable. Eso fue lo que nos movilizó durante todo este tiempo. Hoy ya podemos decir que estamos firmando el convenio para que esto pueda salir adelante, señaló la autoridad.
1: Crisóstomo agregó que de forma complementaria a esta solución hídrica se logró destrabar la ejecución simultánea con el pavimento del camino, señalando había otra buena noticia, que era el pavimento del camino Ningüe-Portezuelo, pero chocaba con el proyecto de agua potable. Logramos entonces tener un acuerdo con el Ministerio de Obras Públicas, con Vialidad particularmente, para que estas sean efectivamente dos buenas noticias para el sector. De esta manera, el próximo año se estará ejecutando paralelamente la pavimentación del camino y la conexión al agua potable para cada una de estas 26 familias.
2: Es poco comprensible para nosotros que a tan corta distancia exista un grupo de familias que no tenga agua potable. Eso fue lo que nos movilizó durante todo este tiempo. Hemos trabajado sin pausa. Hubiéramos querido más rápido, pero no hemos parado de trabajar en este proyecto particularmente, y hoy ya podemos decir que estamos firmando el convenio para que esto pueda salir adelante. Y ustedes saben por qué era tan complejo, ¿no? Porque había otra buena noticia, ¿verdad?, que era el pavimento, pero esa buena noticia chocaba con esta otra. Entonces, como tener dos buenas cosas y no poder disfrutarlas, porque finalmente lo uno puede entorpecer lo otro y lo otro puede paralizar lo que también estamos esperando, que es el camino.
0: En la misma línea, el alcalde de Portezuelo, Juan Carlos Ramírez, expresó su satisfacción. Estamos muy contentos y agradecidos por la disposición que han tenido el gobernador y el Consejo Regional, porque estamos dando respuesta a un compromiso que asumimos hace algún tiempo. Son 26 familias que no cuentan con el vital elemento, el agua potable rural.
1: Con esta firma vemos este proyecto cada vez más cerca, afirmó. La autoridad comunal añadió que cuando en el centro se ponen las personas y sus necesidades, se logra llegar a una forma efectiva para que los trabajos se desarrollen en paralelo, permitiendo que la pavimentación y el agua potable avancen en conjunto.
3: Estamos muy contentos, agradecidos por la disposición que ha tenido el gobernador Óscar Crisóstomo junto al Consejo Regional, porque estamos dando respuesta a un compromiso que hemos asumido hace algún tiempo atrás a esta agrupación, a esta PR Santa Adelaida, que está tan cerca del radio urbano de Portezuelo. 26 familias no cuentan con el elemento vital que es el agua potable rural. Con esta firma de convenio vemos ya este proyecto cada vez más cerca, que sin duda le viene a cambiar la calidad de vida, pero por sobre todo también a cumplir un compromiso en estos tiempos en donde la política necesita que los políticos estemos a la altura y podamos responder a las necesidades de nuestra gente. Este sector tiene una particularidad en la cual se ve favorecido tanto por el pavimento que viene en la ruta desde Ningüe a Portezuelo, y que paralelamente este proyecto no se podía ejecutar porque dentro de la faja fiscal se requiere estos atraviesos de las matrices, lo cual obviamente impedía poder agilizar, pero cuando en el centro se pone a las personas, a la necesidad, y en conjunto a Vialidad, al gobierno regional, el municipio, se pudo llegar a una forma efectiva.
0: La presidenta del Comité de Agua Potable Rural del sector Santa Adelaida, Mirta Andrades, manifestó la alegría y el alivio de toda la comunidad tras años de sacrificio. La problemática que tenemos aquí es que no hay agua. La gente antiguamente tenía sus pozos, pero después del terremoto los pozos se secaron.
1: Ahora debemos consumir agua que vienen a dejar todos los días en un camión aljibe, relató. Con este proyecto solo tendremos que abrir la llave para tener agua en nuestras casas. Feliz por mí y por mis vecinos, porque ellos realmente en el verano es cuando más sufren, concluyó la dirigente, agradeciendo el compromiso del gobernador y las autoridades locales.
4: Bueno, la problemática que tenemos aquí nosotros es que no hay agua. Por ejemplo, la gente antiguamente tenía sus pozos, pero después del terremoto como que las napas se cambiaron y los pozos se secaron. No hay agua. Entonces la gente ahora en estos momentos está consumiendo agua que le vienen a dejar todos los días del portezuelo. Viene un camión aljibe que le reparte el agua y así están ellos hace ya varios años. Bueno, yo creo que este proyecto, olvídese, o sea, va a ser como, no sé, una salvación, como quien dice, porque en realidad usted sabe que el agua es un alimento vital y bueno, y ahora van a tener que abrir la llave y sacar el agua nomás. Pues ya no.
0: La iniciativa contempla una inversión superior a los 306 millones de pesos e incluye la conexión a la matriz existente del Servicio Sanitario Rural de Portezuelo. El proyecto considera la construcción de dos recintos de presurización, un depósito de almacenamiento de agua potable de 5.000 litros sobre la base de hormigón, un generador eléctrico y cierre perimetral para la seguridad de las instalaciones.
1: Además, se ejecutarán las redes de distribución con cámaras de corte, ventosas y desagües, junto con la habilitación de 26 arranques domiciliarios. Este proyecto de agua potable no solo representa un avance histórico en la calidad de vida de las familias rurales, sino que también se enmarca en un aporte o en una potente estrategia de reactivación económica para la región.
0: El gobernador Oscar Crisóstomo destacó que esta iniciativa forma parte de una batería de cerca de 80 proyectos aprobados por el Consejo Regional, los cuales busca generar 2.000 puestos de trabajo.

0: La Fiscalía Metropolitana Occidente confirmó en las últimas horas la detención de Alex Vega Torres, histórico dirigente de la Asociación de Funcionarios Penales y quien cumplía funciones en Santiago 1. Vega Torres era investigado en el marco de la Operación Apocalipsis, operativo liderado por la Fiscalía Metropolitana Occidente y la PDI en diciembre de 2025, que permitió desarticular una red de corrupción en gendarmería que operaba en diferentes cárceles del país, principalmente en Santiago 1.
1: Durante el allanamiento a su vivienda se encontraron armas y municiones. Además, se le investiga por los delitos de lavado de activos, cohecho y apremios ilegítimos durante su periodo como funcionario en el mencionado penal. Esta red operaba en colaboración con internos y también con civiles para facilitar el ingreso de elementos prohibidos a Santiago 1, entre ellos celulares, drogas, ropa, alimentos, dinero y otras especies. A cambio, sus integrantes recibían pagos por estos servicios. En total, 71 personas fueron detenidas. La Fiscalía informó que la agrupación criminal logró generar más de 6 mil millones de pesos.

0: En el marco de las medidas de mitigación de los efectos por el alza internacional del precio de los combustibles, el gobierno anunció el envío de un proyecto de ley para extender la entrega del bono combustible durante octubre, noviembre y diciembre de este año. En una ceremonia realizada en el Palacio de la Moneda, el presidente de la República, José Antonio Kast, y el ministro de Hacienda, Jorge Quirós, firmaron el proyecto que extiende la entrega de los bonos de la ley 21.811 y autoriza la capitalización del Fondo de Garantía para Pequeños Empresarios, FOGAPE.
1: Entendemos que esa actividad es fundamental para transportar a cada chileno de su hogar a su lugar de trabajo, a cada escuela, de cada estudiante hasta el sector donde estudia, para que aquellos pescadores artesanales que están registrados puedan cumplir con su labor, seguir trabajando y llevar los recursos necesarios para sacar adelante a sus familias, señaló el primer mandatario. Por su parte, el viceministro de Obras Públicas y Transporte y Telecomunicaciones, Luis de Grange, detalló los alcances de este proyecto, específicamente respecto a la extensión de los bonos a transportistas.
0: Estuvimos presentes en la firma de un nuevo proyecto de ley por parte del presidente José Antonio Kast y del ministro Quirós, que extiende los beneficios del Plan Chile Sale Adelante. Recordemos que este plan es producto de la crisis internacional del petróleo y genera un aporte de 100.000 pesos mensuales para taxis básicos, taxis colectivos y transporte escolar en todo el país. Ahora, gracias a este proyecto de ley, empezamos a extender este beneficio para los meses de octubre, noviembre y diciembre.
1: Desde lo local, el Seremi de Transporte y Telecomunicaciones de Ñuble, Omar Sandoval, aseveró que es importante recalcar que este proyecto de ley será enviado al Congreso para su discusión y votación en la Cámara de Diputados y en el Senado, por lo que esperamos que tenga una buena acogida y podamos entregar buenas noticias a todos quienes forman parte del transporte.
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0: Diez grados ocho décimas la temperatura en este instante en nuestra ciudad. La temperatura máxima para el día de hoy está pronosticada en 13 grados. Sigue lloviendo y seguirá lloviendo en nuestra ciudad. La presión barométrica 1021 milibares y la humedad alcanza al 86%. Dejamos hasta aquí nuestro principal informativo Ñuble Noticias Central. Les invitamos cordialmente para el siguiente espacio, Ñuble Deportivo. Gracias. Buenas tardes.
1: Buenas tardes.

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1: 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Son las 13 horas, 57 minutos. 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
7: Mientras el mate fue la bebida popular que animó las tertulias de la época colonial, el chocolate fue un símbolo aristocrático, presente en las mesas de alcurnia. Entre el almuerzo, que se servía muy temprano, y la comida, tenían lugar las once, cuya etimología viene de las 11 letras del aguardiente, que los frailes usaban como un eufemismo destinado a disimular el sentido de la invitación. Los que no probaban el chivato, que era una especie de aguardiente mezclado, se contentaban con un ulpo o un chercán, bebidas también famosas en la colonia.
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2: ¿Cómo están? Buenas tardes. Comenzamos con Ñuble Deportivo en este miércoles 30 de septiembre, a través de la sintonía grande. Tavilo aplasta a Tommy Paul, 16 del mundo, en su debut en el ATP de Tokio, primer partido ganado ya en el continente asiático. Revisaremos también lo que fue partidos amistosos, entre ellos anoche la selección chilena perdió frente a los Estados Unidos y tenemos nota en relación a ello. Eric Pulgar buscará nacionalizarse brasileño. ¿Será así? Luego lo sabemos acá en Ñuble Deportivo. Ayer por Copa Chile, Colo-Colo con lo justo derrotó a Puerto Montt. Hoy continúa un partido más en estos partidos de ida. San Marcos de Arica deberá comparecer nuevamente ante el tribunal por nueva ofensiva. ¿De quién? De la ANFP. Tenemos bastantes partidos amistosos. También tenemos Primera B. Hay un partido que está, digamos, de la fecha 26, que no se jugaba, así que hoy se pone al día la Primera B con un partido a contar de las 6. Y también con noticias sobre Ñublense. Ya recordemos que se prepara para su partido nuevamente por el torneo de la Primera División. Hoy tenemos bastantes datos de lo que ha sido los números, las matemáticas de Ñublense que esperamos, que se espera. Todo eso en Ñuble Deportivo, el equipo de Primera.

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2: ¿Cómo les va? Buenas tardes. Ya comenzamos con Ñuble Deportivo en la sintonía grande de la Ñuble en este miércoles 30 de septiembre. A través del 89.7 en FM, 900 y también por RadioNuble.cl para todo el orbe. Está ahora ya conectados con todo lo que son los temas del deporte en general. Tenemos bastantes noticias. Más tarde lo que se viene con Ñublense, pero antes comencemos y revisemos lo que ha sido este día, también en lo que pasó ayer. Recordemos que ayer hubo Copa Chile, va a continuar la Copa Chile en estos cuartos de final, donde el cuadro, recordemos, ayer a partir de las 6 de la tarde comenzó este partido entre Puerto Montt y el cuadro de Colo-Colo, ganando el cuadro Albo por 1-0. Ganó, recordemos, Colo-Colo entonces en su visita a Puerto Montt, de lo que fue estos partidos de Copa Chile que todavía continúan. Triunfo para el cuadro de Colo-Colo. Otro partido que se va a jugar, recordemos, es hoy. Solamente uno, se jugará a contar de las 20 horas y se va a jugar ahí en el Ester Roa, entre Concepción y O'Higgins, cerrando entonces lo que es estos cuartos de final. Bueno, quedaría pendiente el próximo 7 de octubre, el partido entre Antofagasta y la Universidad de Chile allá en el Calvo Acuñán, a contar de las 7 de la tarde. Esos son entonces los partidos. Luego vamos a revisar también en segundo los partidos de vuelta de estos cuartos de la Copa Chile, que se jugó entonces ayer con triunfo de Colo-Colo por 1-0 frente al cuadro de Puerto Montt. Jorge Hernán, ¿cómo está?
3: Hola Felipe, ¿cómo te va? Primero que nada, buenas tardes a todos los auditores a esta hora que escuchan aquí Ñuble Deportivo a través de Radio Ñuble, sí. Obviamente, claro, como tú lo señalas, ayer definitivamente Colo-Colo, ¿no? Como tú lo decías, ya ganó por un justo, ¿ah? Con 1-0.
2: Sí, 1-0.
3: En un partido frente a Puerto Montt, sí, con un Colo-Colo que fue bastante discreto. Es que yo creo que el planteamiento táctico que planteó también Puerto Montt fue bastante interesante. Y sacó adelante un poco la tarea, pero bueno, habrá que ir a buscar ahora, como tú lo señalabas hace un rato atrás, los partidos de vuelta. Tengo entendido que este partido se va a jugar el día domingo, si no me equivoco.
2: El de Puerto Montt, sí. El próximo martes.
3: El próximo martes, claro, sí. Se tendría que ir a jugar allá a Santiago, Puerto Montt, la opción de poder avanzar. Y si no es así, bueno, yo creo que no es malo para Puerto Montt, un equipo de la primera vez, el haber estado metido dentro de los 8 mejores equipos de este torneo. Y obviamente ayer en el marco también de público fue bastante bueno, la recaudación ni hablar, sí, así que por lo tanto para total. Ellos fue absolutamente provechoso, ¿no? Así que por lo tanto estaremos muy atentos hoy día también al devenir de O'Higgins, que recordemos que también está buscando su paso ahí a los cuartos de final, y vamos a estar muy atentos a lo que va a pasar hoy. Pero sin lugar a dudas, Felipe, ayer pudimos ver también el segundo partido de Chile en esta gira norteamericana, hay que decirlo, su compromiso con Estados Unidos. Perdió Chile 4-2, me parece historia repetida. Estaba ganando incluso Chile en algún minuto 2-1, le duró poco, le duró prácticamente la nada misma el segundo gol, y con ello Estados Unidos rápidamente le empató, ¿no? Alguien me decía hoy día en la mañana, sí, pero Chile si hubiese los 3 palos que tuvo, sí, pues. Si Ñublén se hubiese convertido los 50 palos que ha tenido, estaríamos a lo mejor en el primer lugar del torneo. Entonces, goles son amores y no son, por así decirlo, buenas razones. Y en ese sentido hay que estar bastante claro con respecto justamente a este hecho que obviamente le permite al conjunto del cuadro de Ñublense poder estar, ¿no?, en esta instancia de jugarse una opción, de poder tener una chance y de poder, en este sentido, Chile buscar una posibilidad de triunfo. Fueron, incluso terminaron ahí a los golpes, ¿eh?
2: Sí, por el final.
3: Terminó con algunos conatos que se desarrollaron, sí, y que se ejecutaron, y obviamente trae consigo eso este tema definitivamente de que Chile una vez más suma una nueva derrota, la segunda en esta gira por el Norteamérica, y ahora le queda solo el partido, si no me equivoco, el próximo
2: con
3: día
2: México,
3: martes, ¿no?
2: En México.
3: Ante México.
2: Sí.
3: Mira, yo hoy día estaba leyendo algunas cosas, por ejemplo leí a Arturo Vidal que tienen que volver la generación dorada, no sé si tendrá que volver la generación dorada, yo encuentro que no. Creo que ya el paso al costado tiene que estar y tiene que buscarse. Que la generación del recambio no llega, pero ayer no te pueden, de los 4 goles, 3 hacerte en tu área de cabezazo.
2: Sí.
3: 3 en tu área de cabezazo, o sea, cuando las marcas tienen que estar hombre a hombre, cuando las marcas tienen que estar respirando en la oreja, ayer definitivamente eso no ocurrió. Y Chile lamentablemente se vio ahí inmerso en esta nueva derrota por 4-2 frente a Estados Unidos. Si tú miras un poco lo que ha sido la dirección técnica hoy día de quién está...
2: Ninguna evolución.
3: En este internato, cero. Cero. O sea, la verdad es que ayer muy mal Chile. Y a mí lo que me preocupa es lo futbolístico.
2: Sí.
3: Y ahí es donde definitivamente no hemos dado ese salto cualitativo. O sea, aquí están jugando nuevos jugadores, nuevos nombres y todo lo que usted estime conveniente, pero definitivamente no hay señales de cambio, como dice Andrés, lo futbolístico. Y eso es lo que me preocupa, mirando lo que se te pueda venir en el panorama, primero Copa América, posteriormente las clasificatorias, pensando que las clasificatorias van a tener solo 3 cupos,
2: sí,
3: y medio, porque ya están listos Argentina, Uruguay y Paraguay, que van a ir como organizadores del próximo, sí, Mundial, y eso te complica aún más el panorama, pensando que Brasil ya te quita un cupo, pensando que vas a tener que jugar ante Argentina, ante Uruguay y Paraguay, que ya están clasificados y te pueden quitar puntos. Entonces, insisto, me preocupa lo que pasa hoy día en el nivel de selecciones con la calidad de nuestros jugadores, que definitivamente estamos muy lejos de poder volver a contar el día de mañana a lo mejor con una nueva generación dorada. No,
2: uno o dos ayer se pudieron haber, digamos,
3: Sí, fíjate que a mí me gustó mucho lo de Osorio, me gustó mucho lo que hizo Pizarro en algún minuto, de su participación, pero te insisto, el resto muy al dedo. O sea, por ejemplo, ayer vi a Pablo Díaz, que viene recién integrándose nuevamente, puede haber estado con lesión y todo lo que, pero muy mal, le costó mucho
2: el tercer
3: ubicarse
2: gol,
3: en el cabezazo. Entonces, insisto, creo que hay que hacer un trabajo mucho más serio con respecto a este hecho, pero a mí lo que me preocupa es el nivel futbolístico. Ayer Estados Unidos no aplicó nunca la corriente.
2: Y no estuvieron muchos los titulares, digamos, que jugaron en el Mundial.
3: Exactamente.
2: Un chico
3: ahí de 18 años que entró en el segundo tiempo, se llevó tres jugadores chilenos en un pique de 50 metros. ¿Ya? Claro, 11 jugadores nuevos, como dice André. Entonces, es preocupante, reitero, lo que está pasando con Chile en lo futbolístico, y reitero, a nivel de selección, insisto. Yo aquí no culpo a Córdoba, que está a cargo de este proceso, que es el que tiene que ver todo lo que usted quiera.
2: Pero él es el que recibe todas las críticas y todo.
3: Pero es lógico, porque claro, es el técnico. Pero aquí...
2: Exjugadores también han hablado.
3: ¿Quiénes juegan? Ese es el tema. O sea, te insisto, cuando se gana, todos ganan. Cuando se pierde, todos pierden. ¿Ya? Pero te reitero, o sea, a mí lo que me preocupa es el nivel, te vuelvo a reiterar, futbolístico que hoy día tiene Chile.
2: Sí, escuchemos nota, tenemos nota justamente del Nico Córdoba.
4: Un primer tiempo bastante parejo, tuvimos tres, cuatro ocasiones muy claras que no capitalizamos, dos palos, una de Nils que estuvo ahí a tú con el arquero, ellos también tuvieron un par de ocasiones en el primer tiempo, estuvo muy parejo. Y después, abrimos el marcador... Pasamos arriba del marcador en el segundo tiempo y ahí tuvimos muy poca capacidad para capitalizar, estar en ventaja. Nos hicieron el gol dos o tres minutos después, inmediatamente. Después un balón detenido, lamentablemente a Pablo se le rompieron la rodilla, le hicieron un tajo en la rodilla, se le durmió un poco toda la pierna y no sé si se dieron cuenta del gol que no saltó. Producto de eso, y claro, después ya un poco ellos tomaron el control del partido y hicieron justamente valer lo que nosotros no pudimos hacer valer cuando estuvimos arriba del marcador, y después termina en esas tole-tole donde al final no sirven para nada. No, mira, si al final esto es muy simple, hay muchas cosas por mejorar, ¿no? Yo soy consciente de que hoy no estamos en un nivel de juego espectacular, o no me voy a sentar acá a decir no, estamos en construcción, sobre todo de jugadores, y eso creo que se entienda bien. Y ustedes que están acá y que son los periodistas chilenos y que ven las velocidades a que corren Bjorn, a Sullivan cuando entró, vieron, estamos hablando de otro nivel. Entonces, lo único que yo quiero que transmitir es que la única manera de que estos chicos crezcan es precisamente jugando este tipo de partidos, estar expuesto a estas velocidades, estar expuesto a estos contraataques que van muy rápido, a estos balones que son muy rápidos, y no hay otra forma de hacerlo que jugando este tipo de partidos.
3: Bueno, cabe destacar que mientras tanto el técnico interino, jefe de las selecciones, mantiene su discurso. Los resultados, dijo, aquí no importan, al menos no es el principal objetivo, y está claro. Sí, lo que se ve en los números del proceso Córdoba en 10 partidos, que se incluye ante Perú, que dirigió Sebastián Miranda, el ex volante suma 4 triunfos, un empate y 5 derrotas, ¿no? Por lo tanto, vale decir, estamos hablando prácticamente de 9 partidos, de 10 partidos, la selección chilena ha sumado 12 puntos de un total de 30. Lo que obviamente no es muy bueno, no es muy positivo. 13 con el empate, si usted lo quiere. Ha hecho debutar cerca de 20 jugadores, cuyo promedio de edad va entre los 30 a 24 años aproximadamente. Aparecen nombres como el de Biguruk, Román, Faúndez, Ulloa, Arce, Reichmund y de Gutiérrez. Por lo tanto, sacó definitivamente lo que quedaba de la generación dorada. Cortó al último ya, que era Alexis Sánchez, también Arturo Vidal. Que los borró definitivamente de esta instancia. Muchos jugadores jóvenes han tenido ya un roce internacional, lo que puede destacarse. Incluso algunos han tenido rendimientos destacados, como el de Faúndez, Ulloa, Gutiérrez. Hay una base de nombres que son importantes, como son Suazo, Pizarro, Loyola, Núñez, Cepeda, Osorio, Brenetón. El tema es que la mayoría ha tenido partidos altos y bajos y ninguno ha podido consolidarse como titular indiscutido. El gran acierto de Córdoba hasta ahora sería Vigurux en el pórtico, ¿no? Tras la salida de lo que han sido Bravo y Cortés, sin lugar a dudas también son cosas que importan. Así que, por lo tanto, Chile tendrá otro partido, que es el día martes venidero,
2: sí, señor,
3: frente a México.
2: Frente a México, exactamente. Y México también, Jorge Hernán, empató ayer con Perú. Ah, claro. Y después del Mundial México no ha podido ganar, ha tenido todos estos partidos amistosos, pero no ha podido ganar después del Mundial de su participación, así que con ese México se va a encontrar Chile el próximo día martes, prácticamente en una semana más.
3: Exactamente. Bueno, vamos a otro tema que sin lugar a dudas es importante también, porque fíjate que el Tribunal Autónomo de Disciplina de la NFP tomó una primera decisión por los graves incidentes ocurridos en el Estadio Sausalito. ¿Ustedes se acuerdan de este partido de Everton y la Universidad de Chile, el último
2: minuto,
3: que después hubo que jugar el partido, los minutos restantes, el domingo recién pasado? Bueno, de acuerdo a estas resoluciones adoptadas el pasado 29 de septiembre, Everton y Universidad de Chile deberán comparecer el próximo día 6 de octubre por denuncias realizadas por el árbitro Piero Massa a raíz de los incidentes. El encuentro fue suspendido en el minuto 82, luego del lanzamiento de lo que fue la pirotecnia, ¿no?, que se desarrolló ahí en el estadio por parte de los hinchas de la U. En una de ellas incluso cayó a escasos centímetros de Maximiliano Guerrero y del asistente Alan Sandoval. El tribunal deberá ahora escuchar los antecedentes y descargos de ambos clubes antes de absolver eventuales sanciones. Los minutos restantes ya se disputaron a puerta cerrada en el Estadio Nacional. La Universidad de Chile mantuvo la ventaja 1-0 y por lo tanto asegura así su clasificación a los cuartos de final. Veremos definitivamente qué pasa el próximo día 6 entonces de octubre, el próximo martes, Felipe, cuando los clubes tengan que hacer su descargo, y después veremos la resolución que tomará, exacto, el tribunal con aquello. Ahora, aquí para mí deben haber sanciones primero para los hinchas de la Universidad de Chile. Yo creo que de alguna manera a lo mejor se les va a castigar con no poder ir a partido en calidad de visita y a lo mejor en calidad de local, que seguramente van a estar. Ahora el tema es, alguien me puede decir, oye, sí, pero esto se puede cumplir en el torneo nacional, ahí lo desconozco, será solamente por Copa Chile, es un tema que seguramente también tendrá que dirimir el tribunal en cuanto a eso, y reitero una vez más, exigir, mira lo que te estoy diciendo, exigir más control y más fiscalizaciones cuando ocurre todo eso. O sea, yo vuelvo a insistir, cuando aquí en Chillán han habido partidos de alta convocatoria, me refiero a la Universidad de Chile, me refiero a la Universidad Católica, a nosotros, que somos medio de comunicación, que tenemos una credencial de la NFP, que tenemos que más encima días previos acreditarnos a Ñublense para que nos dé el visto bueno si ingresamos o no ingresamos al estadio. Nunca hemos tenido problema, ¿ya? Pero que a veces nos prohíben que siquiera nuestros vehículos, que es el furgón de la radio, de acá, en donde muchas veces Andrés llega 2 horas antes de un partido y ya ha tenido que, en estos partidos de alta convocatoria, llegar hasta 3 horas antes de un partido para instalar todos los equipos que allí se llevan, nos ponen problemas y nos controlan hasta la última y nos revisan con detector de metal y todo lo que se estime conveniente. ¿Qué pasa con los hinchas? Aquí no hemos tenido mayores inconvenientes, ¿eh?
2: ¿Cómo hinchan estas? Digamos,
3: pero te digo, aquí no han habido mayor inconveniente, ¿eh?
2: No,
3: aquí no han habido mayor inconveniente. Soy sincero, me parece que una vez saltó una bomba de humo, ¿no? Tal vez una bomba de humo fue lo máximo que tuvimos ahí en la barra de Ñublense, que en algún minuto saltó. Pero el resto, insisto, o sea, creo que aquí hay también un bajo control que se desarrolló en este partido entre Everton y la Universidad de Chile, que dejó que pasaran todos estos incidentes, Felipe.
2: Exactamente. Jorge Hernán y amigos de la sintonía, antes de continuar con más noticias, tenemos bomberos de nuestra ciudad, concurre a Manuel Rodríguez con 12 de febrero, población La Fuente, sector ultraestación, por fuego en casa habitación, ¿eh? Así que no pase, digamos, a mayores. Concurren 3 carros de bomberos.
3: Oye, estábamos con el tribunal acá de disciplina. Vamos a algo a nivel internacional. Usted sabe que está el TAS, ¿no? ¿Cierto? Que es un tribunal de alzada, que obviamente muchas veces tiene que ver temas tanto a nivel de selecciones y todo aquello, y también de equipo. Bueno, el tribunal del arbitraje deportivo TAS falló hoy miércoles en contra de Unión La Calera, quien buscaba anular la resta de puntos que había sufrido en abril por alinear a 6 jugadores extranjeros superando el límite de 5 en los encuentros frente a Everton y frente a Cobresal, incluyendo el caso de Axel Encinas. que en un principio se había hablado que era un jugador canterano, sí, que siguió y bla, bla, bla. Inicialmente, la primera y segunda sala del Tribunal de Disciplina del NFP había rechazado los reclamos del elenco cementero y había ratificado la pérdida de puntos en estos compromisos, incluso con resultado de pérdida de 3-0 en cada uno. Por tal motivo, el elenco acudió al TAS, este tribunal reitero de alzada, pero recibieron una respuesta desfavorable. El documento al que se ha tenido acceso se consigna en que los puntos que perdió por secretaría no se le van a restituir al cuadro de La Calera. Además, el equipo de la región de Valparaíso ha sido obligado a asumir los costos del juicio en su totalidad y a su vez hacerse cargo de los gastos en los que ha incurrido la Asociación Nacional de Fútbol Profesional Chileno, Everton y Cobresal. En total, La Calera va a desembolsar 6.000 francos suizos, algo así como 7 millones de pesos chilenos, y no puede restituir los puntos para él, y se mantienen los puntos para Everton y Cobresal.
2: Ya, correcto. Y también nos vamos, Jorge Hernández, La Calera, San Marcos de Arica.
3: Otro de los equipos que está complicado en el fútbol, sobre todo de la B.
2: Sí, porque la NFP citó a San Marcos de Arica para comparecer el próximo martes 13 de octubre. Será buena suerte para San Marcos martes 13, a raíz de la nueva denuncia presentada en su contra por el directorio del organismo. La presentación corresponde a la denuncia conocida durante la jornada del martes, en la que la NFP pidió la desafiliación de San Marcos y acusó al club de entregar antecedentes financieros que no coincidirían con sus estados auditados. Según la acusación, el cuadro nortino declaró capital de funcionamiento positivo en septiembre del 2024 y en marzo, junio y septiembre del 2025. El tribunal fijó ahora una audiencia específica para escuchar al club y analizar los antecedentes aportados. En la misma resolución, el organismo disciplinario dejó como postergada la denuncia contra Puerto Montt, ajá, presentada por Rangers, Santa Cruz y Curicó. El cuadro salmonero había sido citado por presuntas irregularidades relacionadas con información tributaria, pero el análisis de aquella presentación quedó aplazado. Así que problemas ahí fuera de lo deportivo entre Calera y el cuadro de San Marcos de Arica.
3: Oye, esta información no sea... El mediocampista chileno Eric Pulgar,
2: sí, señor,
3: ya cumple con los requisitos para obtener la nacionalización brasileña, por lo que el Flamengo ya está llevando adelante un plan para cumplir con el papeleo y así no verse perjudicado por la futura reducción en el cupo de extranjeros en el Brasileirão. La semana pasada la Serie A brasileña aprobó una modificación reglamentaria que va a disminuir la cantidad de futbolistas foráneos permitidos por el club de 9 a solo 8, una medida que va a comenzar a regir formalmente a partir de la temporada del año 2027. Ante este escenario, y considerando la gran cantidad de futbolistas no nacidos en Brasil que integran su plantel del Mengão, este ya encontró una fórmula para blindar a sus piezas clave. Según se ha señalado, la dirigencia del elenco carioca buscará que el oriundo de Antofagasta, hablamos de Pulgar, obtenga la ciudadanía brasileña para que deje de ocupar plaza de extranjero. En este sentido, Pulgar no tendría mayores inconvenientes para solicitar la naturalización ordinaria, debido a que ya cumple con los 4 años de residencia continua exigido en el país. El seleccionado de La Roja no es el único de los planes del FLA, dado que la institución de Río de Janeiro también proyecta iniciar el mismo proceso con el portero argentino Agustín Rossi y con los futbolistas uruguayos Guillermo Varela y Jordián Arrascaeta.
2: Correctamente, así que no sé qué va a pasar ahí con...
3: Bueno, tendría doble nacionalidad.
2: Claro, chileno, hay cualquier cosa, si lo llamarías de ambas partes.
3: No, creo que lo vayan a llamar por Brasil, difícil. Bueno, y de hecho él no quiere jugar por Chile, ¿eh? Claro, fue nominado en estos partidos, sí, dijo que no.
2: Sí, exactamente, Melcha, creo que no esté de Córdoba. Jorge Hernán, hoy, ¿ya? 30 de septiembre, ¿ya? A contar de las 18 horas se pone al día la fecha 25 de la primera B.
3: Mire usted, ¿con qué partido?
2: San Felipe, San Luis.
3: Ya.
2: Ah, se pone al día entonces esta fecha, a contar de las 18 horas, el partido entre San Felipe y San Luis. Va a dirigir don Diego Flores, el gendarme, como se llama. Él va a estar ahí en el municipal de San Felipe para cerrar esta fecha de la primera B entre San Felipe y el cuadro del Chupete, un Chupete Suazo San Luis.
3: Vamos al tenis, ¿qué le parece? Específicamente a Tokio.
2: Vamos a Tokio.
3: Fíjate que Alejandro Tavilo, número 31 del mundo, volvió a celebrar. Se sacudió del golpe de la Copa Davis y de la eliminación en primera ronda del ATP de Chengdu, en donde defendía su título. Ahora el tenista chileno inició con toda su aventura en Tokio y aplastó al norteamericano Tommy Paul, lugar 16. la principal raqueta nacional, jugó un tremendo partido y ganó por 6-1 y 6-2 en apenas 1 hora y 13 minutos, con una victoria categórica y necesaria. En el primer set, Tavilo logró 3 quiebres versus 1 del norteamericano y se llevó la manga con autoridad. En el segundo, el panorama no cambió y el chileno siguió arrasando con 2 breaks y triunfos más que acomodaron así su triunfo. Ahora en Tokio, el Jano espera a rival de la octava final, que saldrá, como usted lo decía ayer, entre el canadiense y el local Sho Shikimburu.
2: Ya, entonces es uno de los primeros triunfos que ha tenido, digamos, en el continente asiático, Tavilo, ¿eh?
3: Sí, no haya podido que ganar. Bueno, por lo menos, y reitero, a esperar que pueda avanzar mucho más, ¿no?
2: Sí, hoy en recordemos que hay partidos amistosos. La Europa, digamos, la que se está jugando, no tiene acción hoy, ¿eh? No tiene acción
3: la
2: hoy.
3: Europa, la nación, la National
2: La Liga de las Naciones.
3: Exacto.
2: Recordemos que ayer se jugaron varios partidos donde ganó Inglaterra 2-0 a República Checa, España 4-1 a Croacia, 4-1 bien. España, la campeona del mundo. Luxemburgo perdió 3-0 frente a Islandia. En otros partidos jugados ayer, Bulgaria y Estonia igualaron 0-0. San Marino perdió 3-0 frente a Albania, partido que se jugaron entonces de la Liga de las Naciones ayer martes. Y hoy se juega un partido también amistoso en esta fecha FIFA, donde jugará Argentina con Bolivia a contar de las 21 horas. Partido amistoso entonces entre los argentinos y bolivianos. Eso es mayormente lo que está pasando en el fútbol internacional y todas las noticias hasta ahora en el equipo de primera.
3: Muy bien, pues oye, se viene el Mundial de Rugby. Chile está clasificado, ¿se recuerda usted, el año 2027? Ya estamos instalados ahí.
2: Sí.
3: Pero la buena noticia, ¿sabe cuál es?
2: ¿Cuál?
3: Que fíjate que los hinchas chilenos, los hinchas nacionales,
2: ¿ya?,
3: están comprando una gran cantidad de entradas. Y esto hoy día fue destacado, ¿no?, por Christian Stanley, director general de la Copa del Mundo de Rugby, en donde destaca que los aficionados chilenos han estado comprando entradas en masa. Hemos tenido una demanda altísima para todos sus partidos, así que eso es muy fantástico, dijo el director del Mundial de Rugby, y también valoró que casi la mitad de los tickets hayan sido adquiridos fuera de Australia, algo que no estaba en sus planes. Hasta ahora, el 44% de todas nuestras ventas de entradas han sido compradores fuera de Australia, y normalmente esperaríamos una proporción entre un 65 y 35 para la Copa del Mundo de Rugby que se va a jugar acá. Así que por el momento estamos por delante de lo esperado, explicó. Otro de los países donde se ha comprado ticket de manera masiva han sido Reino Unido, Francia, Nueva Zelanda, Irlanda, Estados Unidos y Japón. Cabe mencionar que los Cóndores, nuestros seleccionados, debutarán en el Mundial de Rugby año 2027 el 2 de octubre, enfrentando...
2: ¿A quién?
3: A los All Blacks. Esto que...
2: Todo esto... Potencia.
3: Exactamente, Nueva Zelanda. El día sábado 9, también Chile enfrentará a Hong Kong. ¿Ya? Y el sábado 16 a los Wallabies australianos. Le toca difícil grupo a los Cóndores, nada que decir. Generalmente hay que decirlo los All Blacks, y generalmente también hay que decirlo ahí el elenco de Australia, están metidos generalmente sí, ahí en las partes finales, semifinales, sí, claras. Están siempre
2: aquí se viene la hora de la verdad, Jorge.
3: Nada más, para eso se preparan, pero yo debo destacar, ¿no?, que Chile ya de manera consecutiva en el rugby ha logrado clasificar
2: a mundiales.
3: Y sí, eso hay que darle un mérito, más allá de los resultados que puedan ocurrir, sí, hay que darle un mérito a lo que han hecho los seleccionados.
2: Que se acostumbren, entre comillas, a llegar a los mundiales rápido. Y además que tiene bastante aficionados.
3: Exactamente, no tenemos que madurar mucho, pero ese es el camino y para allá hay que ir apuntando.
2: Exacto. La pausa, Jorge.
3: Vamos.
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0: Muy bien, ya estamos de vuelta en Ñuble Deportivo, en la sintonía grande de la Ñuble, 2 de la tarde, 37 minutos. Jorge Hernán, hora de hablar de Ñublencito.
1: Sí, y hora de hablar de algunos temas que obviamente con ustedes lo hemos compartido, estimados auditores, que lo hemos analizado de distintas maneras, de distintas formas, pero que es importante también llevar adelante. El primer tema que vamos a hablar es obviamente de este Ñublense, ¿no? De este Ñublense que en el torneo nacional nos tiene en un séptimo lugar en la tabla de colocaciones, a un punto del quinto y a un punto del sexto. Eso como primera instancia. Y obviamente vamos a hablar también de este Ñublense, que en esta primera rueda, yo no estoy descubriendo la pólvora, nos ha permitido clasificar a una semifinal del torneo de la Copa de la Liga y nos ha permitido el poder también, en estos primeros meses, el poder disfrutar de que Ñublense jugara un octavo de final de Copa Chile, que podemos estar de acuerdo que el penal, que el no penal y todo lo que usted tiene conveniente, pero que obviamente ha tenido aquello. ¿Qué quiero decir con esto, estimados auditores? Que hasta este minuto Ñublense, y ya Felipe nos va a entregar esos datos duros, ha podido jugar algo así como cerca de 40 o 41 partidos, ya, ahora, en este instante. Y eso, para nadie, es un misterio, de que trae un desgaste, ¿no? Porque ahí es donde uno puede analizar, y eso es lo que vamos a hacer justamente con Felipe, uno mira que, por ejemplo, el portero, en este caso, Ñublencino Pérez, ha jugado un gran porcentaje de los partidos. Que obviamente, Bozzo es otro de los jugadores que ha jugado un alto número de los partidos. Que obviamente, Campuzano, tal vez es otro de los que tiene un porcentaje importante de partidos jugados. Que si uno mira a Lorenzo Reyes, ha estado en una gran cantidad de partidos dentro del campo de juego. Y si uno mira también más allá de aquello, se encuentra que hay otros nombres que se vienen sumando y que uno va viendo, ¿no? Que definitivamente se han llevado de manera mayor el desgaste de la temporada, por así decirlo, Felipe.
0: Sí, exactamente, Jorge Hernán, haciendo, digamos, lo que ha dicho usted, un resumen de lo que ha sido Ñublense, sí, es que número, estadística.
1: Es que Ñublense hoy día en la actualidad le quedan 7 partidos para terminar la temporada. Sí.
0: Mire, por ejemplo, a ver, los partidos ganados en la Liga, digamos, en la Copa de la Liga, 8 partidos.
1: Ocho.
0: Ya, en la todo de atrás. En la Liga, en la Primera División, sí, 8 partidos. Sí. Copa de la Liga, 4.
1: B.
0: En Copa Chile ganó 5, en total 17 partidos.
1: Ganados.
0: Sí, señor. Ya empatados 8 en la primera, hablamos así. 3 en la Copa de la Liga y 1 en Copa Chile.
1: O sea, estamos hablando de...
0: De 12.
1: 12 partidos, sumados a los que ya están acá contando con partidos ganados.
0: Perdidos, 7.
1: En el torneo nacional.
0: En la primera, 1 en la Copa de la Liga y 2 en la Copa Chile.
1: O sea, estamos hablando de 10 partidos perdidos.
0: De 10 partidos. Muchas gracias, señor director, porque ya hay que empezar.
1: Está con problema
0: de lente. Hay que empezar.
1: Está con problema ahí. Ya.
0: Cambia la cosa. Ya, ¿dónde íbamos?
1: Íbamos a los partidos perdidos.
0: Sí, señor. Ya, el total, 23 partidos.
1: Perdidos.
0: 8 ganados en la Copa de la Liga, al igual que la Copa Chile, son en total 39.
1: Casi 40
0: 23 partidos jugados,
1: decirlo.
0: 8 partidos jugados en Copa Chile y también en Copa de la Liga. ¿Ya se entiende? 32 puntos, ya lo sabemos. En la Copa de la Liga hizo 15 puntos y en la Copa Chile 16, con un total de 63 puntos. Rendimiento en la primera división.
1: Mire,
0: hasta el momento.
1: Aquí está la parte buena. Esta es la que vamos a entrar aquí ya a desglosar.
0: 46,37% en la liga de la primera división en rendimiento.
1: Con un torneo, paremos un poquito ahí, Felipe, para que usted me tenga la tranquilidad. Con un torneo del torneo nacional, hablamos,
0: de la
1: hablamos
0: primera.
1: De la primera división, que ya se ha disputado, por así decirlo, Andrés, y ahí te pido un poco de ayuda, 15 partidos y ya vamos en 8, ¿cierto? Estamos
0: sí.
1: hablando de un total de 23 partidos.
0: 23.
1: O sea, de 30. O sea, podemos hablar casi de un 70%, 72%, 75%, si tú quieres, del torneo jugado.
0: 46.37%. Ya casi, digamos, sí,
1: estamos
0: la
1: casi
0: mitad.
1: Un 30%, claro, 30, por así decirlo, menos de lo que podría ya. tener normal como
0: en
1: completo.
0: La Copa de la Liga. Con todos los partidos, 4 ganados, 3 empates, 1 perdido, en total 8.15, 62% en la Copa de la Liga.
1: Lo que es bueno.
0: Donde llegó también,
1: lo que
0: ¿se acuerdan?
1: Bueno, se llegó, claro. Claro, se llegó, recordemos que se llegó a una semifinal.
0: Ah,
1: o sea, recordemos que este torneo de la Copa Liga, que es el primer año que se disputa, reúne solamente a los clubes de primera división, que se recuerdan ustedes, y tienen 4 grupos, de cuatro equipos cada uno. Ñublense le tocó ahí con Católica, dejó afuera a Católica incluso, porque Ñublense fue primero en su grupo. Entonces, claro, uno no puede quitarle mérito a lo que hizo. Exacto. También ahí. Entonces, creo que si uno se mira hasta este minuto, por lo que tú me estás contando, tanto en el torneo nacional como obviamente en la Copa de la Liga, que es un torneo mucho más corto, mucho más breve, que tiene menos partidos, claro, Ñublense ahí ha tenido un rendimiento.
0: Y además, bueno, que también con otro equipo, recordemos, de la primera B. Exacto. Bueno, sin desmerecer igual Jorge Hernán. Sí. Pero se jugaron con equipos de la primera B, igual que en la Copa Chile.
1: ¿Pero la Copa de la Liga?
0: ¿En la Copa de la Liga?
1: No, pues ¿no? Solo equipos de primera división. Solo equipos de primera división. La Copa Chile, Copa Chile. Tenemos equipos ahí de la B.
0: 5 ganados, 1 empate y 2 perdidos.
1: 5 ganados?
0: 1 empate y 2 perdidos en Copa Chile.
1: Ya.
0: Total, 8 encuentros, punto 16, 66,60% de rendimiento en la Copa Chile Ñublense.
1: ¿Ve?
0: El 66, poquito más que en la Copa de la Liga.
1: Correcto.
0: Ya, en total, hablemos de todo el total, 53,84%.
1: ¿53,84%?
0: ¿Ve? 53,84% es lo que se refiere a la primera Copa de la Liga y Copa Chile.
1: Exacto.
0: El rendimiento total.
1: Exactamente. Bueno, ahí está un poco lo que ha sido los rendimientos de Ñublense en los distintos torneos.
0: Claro, los torneos.
1: En cuanto a lo que significa partidos ganados, partidos empatados, partidos perdidos y lo que es obviamente la instancia. ¿Dónde me detengo? En el torneo nacional, que es lo que le resta a Ñublense. Mm. ¿Ya? La Copa de la Liga ya la analizamos y creo que fue bastante positiva para ser la primera vez que Ñublense se hace este torneo. Ñublense dejó afuera a Católica. Acuérdate que esa vez le tocó jugar incluso con la Universidad de Concepción y con Cobresal.
0: Sí.
1: En la Copa de la Liga, con equipos de primera división. Y Ñublense creo que hizo una buena presentación. Ahí yo no tengo nada que decir. Llegó a la semifinal, perdimos con O'Higgins. ¡Qué diablo! Se acabó la historia. Y ahora hay que pensar, reitero, después en la Copa Chile. Y en la Copa Chile, que se juega con equipos de primera B, te recuerda que usted ahí estuvimos con Ranger,
0: sí,
1: con
0: señor.
1: Curicó. Más nos tocó jugar con el conjunto de la Universidad de Concepción. ¿En la Copa Chile?
0: Sí. Sí, ya. Claro.
1: Entonces, creo yo que Ñublense ahí también llegar a los octavos no es malo. Ahora, ¿era superable la barrera con Puerto Montt? Sí lo era, pero ya se jugó y Puerto Montt
0: con
1: no
0: lo marcó que ha pasado
1: ya y se acabó la historia. Entonces, ahora, ¿qué es lo que queda? Donde estamos con ese 46% de rendimiento. ¿Ya? Que ahí es donde Ñublense le quedan 7 partidos, reitero, con la posibilidad todavía, aunque ustedes no lo crean, de a pesar de esas 4 derrotas consecutivas que ha tenido Ñublense en el torneo nacional, el poder, en este sentido, Felipe, meterse a un torneo internacional. Fíjese, y aquí me quiero detener solo 2 minutos, el otro día alguien me dijo, señor Quijada, ¿y qué sacamos con meternos a una Copa Sudamericana, a una Copa Libertadores, y en definitiva aquí nos arman plantel y después va a mandar dando la hora en el torneo nacional y a lo mejor en la Copa de la Liga el próximo año? Hay 3 millones de dólares que están en juego, amigo mío. Esa es la diferencia. Ya se apunta. Es cierto. ¿Cuánto le costó a Colo-Colo el año pasado? ¿Cuánto le ha costado a Católica, que quedó eliminada en la octava final este año, a Coquimbo este año?
0: Sí.
1: Entonces, creo que la posibilidad está. Y por eso yo digo que hoy día los clubes deben invertir en sus equipos, porque si usted tiene su equipo siempre metiéndose en un torneo internacional, llámese Sudamericana, llámese Copa Libertadores, usted va a tener ahí realmente la ganancia. Con 3 millones de dólares. En donde obviamente te descontarán algunas cosas, pero ahí es donde está el real negocio, que tu equipo esté siempre peleando la opción de llegar a los torneos internacionales.
0: Exactamente. También tenemos acá, Jorge Hernán, la alineación más utilizada
1: de Ñublense.
0: De Ñublense.
1: Ya, pues, a ver.
0: Vamos a la pausa.
1: A la pausa y ya estamos de vuelta.
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1: Sí, vamos a hablar, como lo decía Felipe también, de otro tema que hasta este minuto, como lo dijo muy bien Felipe haciendo un pequeño resumen, casi 40 partidos que ha tenido Ñublense entre el torneo nacional, la Copa de la Liga, la Copa Chile, obviamente los rendimientos, partidos ganados, empatados y todo aquello. Ahora vamos a entrar en el tema de los jugadores. ¿Por qué entramos en el tema de los jugadores? Porque aquí todos sabemos que hay una columna vertebral que no pasa por más de 5 nombres o 6 a todo reventar, que se han llevado el peso. Sí. Y son los que lamentablemente no solo se han llevado el peso, los que definitivamente cuando no están, ya sea por una lesión, o ya sea por una expulsión, o ya sea porque tiene algún permiso especial, que muy rara vez, estoy bastante sincero en lo que estoy diciendo, no están, no tienen reemplazante, porque los que ingresan definitivamente no dan con el ancho. Escuchemos un poco lo que justamente en este sentido nos tiene que contar Felipe.
0: Sí, a ver, nos vamos con esto, con estos resumen que estamos haciendo de Ñublense con los jugadores más destacados. Entre ellos está el Chucky Campuzano.
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0: 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Luego aparece Lorenzo Reyes, que también ha sido, digamos,
1: ¿con cuánto?
0: Que ha sido también importante, ¿ya? Después viene Nicola Pérez junto con Osvaldo Bozzo y Geraldino. Bueno, son los jugadores destacados, digamos, de lo que ha sido, digamos, esta
1: estos
0: campaña.
1: Son 5 jugadores que se han llevado la campaña. Se han llevado el peso de la campaña. Y fíjate que, te vuelvo a reiterar, cuando no está Campuzano, no hay lateral izquierdo. No hay. Cuando no está Bozzo, se resiente mucho el bloque defensivo. Cuando no está Lorenzo Reyes, ni hablar del medio campo. ¿Cómo funciona? Cuando, obviamente, no está, me decía usted, ¿quién? ¿Graciani?
0: Claro, uno Geraldi, lo un poco claro,
1: menos. Y Geraldino habría con los goles, no sé, ahí tal vez yo discutiría un poco eso, ¿no? Pero han sido uno de los que más ha jugado y que más ha ocupado. ¿Y cuál podría ser en ese sentido, Felipe, tal vez la oncena más repetitiva
0: más utilizada? A ver, ha sido con Nicola Pérez con un 100%.
1: Ya.
0: Junto con Osvaldo Bozzo, 75%. Valencia.
1: Sí, Valencia por la derecha.
0: Con un 50%. Campos.
1: Claro.
0: 63%. Giovanni Campuzano.

0: Geraldino con un 88% y Ovelar con un 25%.
1: Sí, Ovelar, yo creo que tal vez ahí ha tenido un poco menos de participación, ¿no? Pero que cada vez que en el último tiempo, me atrevería a decir que en los últimos partidos ha sido fundamental, ¿eh? Y muchas veces no he entendido por qué sale. Ya lo voy a preguntar un día a JJ Rivera, ¿cuál es el motivo por el cual de repente Ovelar, que lo vemos nosotros a nuestro juicio, que está haciendo un buen partido, está siendo un agente ofensivo
0: como
1: importante,
0: como que genera más, llega al arco,
1: el que genera más, el que busca más, el que más descuelga, el que más se va en diagonal, el que más intenta, de repente es sacado cuando está pasando por un buen nivel. Se lo voy a preguntar un día ahí a JJ Rivera, ¿cuál es el tema? ¿Cuál es el motivo, la causa, la razón y la circunstancia?
0: Sí, señor. Así que eso ha sido prácticamente lo que se ha llevado los números de Ñublense con 39 partidos jugados. Estamos hablando de la temporada con 50 goles, total de goles en penales en 7 ocasiones.
1: Y restando 7 partidos.
0: Y 7, ¿no?
1: Por eso es que hacemos este análisis, porque le quedan 7 partidos a Ñublense.
0: Y 21 ahora, puntos. Por...
1: Exactamente, 21 puntos. Por eso yo el otro día cuando me preguntaban, me decían, ¿cómo ve usted esta etapa final? Yo fui claro, los últimos 3 partidos, frente a Huachipato, y me corrigen nomás Felipe, frente a Huachipato, frente al cuadro de Cobresal y frente a...
0: La U de Concepción.
1: Para mí son los 3 ganables. Los 3 ganables, Ñublense, sí o sí ahí tiene que ganar. Los 3 puntos, vale decir, hacer 9 claros en esos 3 últimos partidos. Al frente hay un rival que también quiere lo mismo, sí, pero Ñublense ahí tiene la obligación sí o sí de marcar esa diferencia, de ganar esos 3 partidos. Me quedo con el partido de la U.
0: Sí.
1: Que ojo, la U va a jugar en el estadio Santa Laura, por lo tanto Ñublense perfectamente a la U le puede ganar 1-0 y le gana el partido y se trae 3 puntos. Yo creo que ahí hay 3 puntos más que Ñublense no puede bajar los brazos. En cuanto a la calidad del rival, y el otro es aquí con Coquimbo.
0: Sí, mira, Jorge, el 28, la fecha 28, la U de Conce, Ñublense ya de visita.
1: Sí.
0: Luego la penúltima, Ñublense acá con Cobresal y termina con Huachipato allá en el CAP, digamos, en la primera semana de diciembre.
1: Exactamente.
0: Hasta ahí, digamos
1: el torneo.
0: Está la última fecha del torneo.
1: Exactamente, por eso digo, yo creo que ahí están esos partidos para mí. Para mí, de los 7, estos 5 sí o sí se tienen que ganar. Sí o sí se tienen que ganar. Y fíjate que estaba viendo hoy día una estadística de Rivera como técnico por distintos equipos jugando contra la U. Le favorece a Rivera. Rivera le sabe jugar a la U. Rivera le sabe ganar puntos a la U. ¿Por qué Ñublense no va a poder traerse 3 puntos el día 12 de octubre? Puede perfectamente ser una instancia. Hay 2 semanas de planificación. Esta es la primera, que ya está próxima a terminar. Y obviamente nos quedará la segunda semana, donde me imagino se va a intensificar el trabajo, Felipe, de Ñublense, pensando obviamente en el partido ese frente a la Universidad.
0: Sí, recordemos, día lunes festivo, ¿eh?
1: Exactamente, el día 12 se va a jugar ese partido a 6 de la tarde.
0: En el Santa Laura.
1: Bueno, ahí hemos conocido un poco parte, ¿no?
0: De mañana vamos a tener más.
1: Vamos a tener más datitos, más cositas importantes compartiendo con usted en esta instancia, pero reitero, lo más importante es que Ñublense se pueda recuperar física, futbolística y mentalmente. Yo creo, reitero, más
0: de esas
1: allá,
0: tres partes, ¿cuál es la más importante, Jorge Hernán, cree usted?
1: Las tres van juntas, de la mano. Y bien, un futbolista de hoy, de los tiempos de hoy, las tres van de la mano. Y aquí lo más importante, más allá de la eliminación que nos dolió por ese penal, que no fue penal, todo lo que tiene con Puerto Montt, yo para mí lo más importante es que Ñublense pudo ganar en casa, con su gente. Y ahora esto tiene que verlo reflejado el día de mañana con la vuelta en el torneo nacional, y la Universidad de Chile será el primer equipo ahí en el Santa Laura. ¿Nos vamos?
0: Nos vamos, será hasta mañana con Ñuble, sí, Deportivo. Ya se vienen las cumbias con Andrade
1: Garay.
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2: 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Son las 14 horas, 58 minutos. 90 años con

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¿Cómo le va? Les saludamos a esta hora los impactos tropicales en la sintonía grande, juntos a Congelado Santa Amalia, de la esquina más sabrosa de Chile, en Prat con 5 de abril. Vamos a las canciones en la portada musical chilena. Aquí están los charros de Luchito y Rafael.

Ahí estaban los Charles, Luchito y Rafael con esa selección de cueca. Ya son las 15 horas con 9 minutos, estamos en vivo y en directo, la sintonía grande, 89.7 en FM y 900 AM. 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En las canciones, aquí este hechizo.

Bueno, amigos, son las 15 horas con 17 minutos, las 15 con 17. 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Bueno, dos nuevas renuncias elevan a 41 las salidas de seremis del gobierno. Ay, ay, ay, pues, ¿eh? El gobierno informó de los seremis de Vivienda y Desarrollo Social de la Región Metropolitana. Sebastián Orambuena y Katia Durán presentaron su renuncia voluntaria a sus respectivos cargos esta semana. En el caso de Orambuena, su renuncia se hizo efectiva este miércoles 30 de septiembre y la subrogancia será asumida por Mauricio Bodner, actual encargado de sección jurídica en esa repartición. A su vez, el Ejecutivo indicó que la salida de Durán de Desarrollo Social se hará efectiva a partir del 1 de octubre y responde exclusivamente a razones de carácter familiar que requieren de su completa atención y dedicación. Mientras se designa la nueva autoridad regional, el cargo será asumido en calidad de subrogante por Julia Santander, Rocco, actual coordinadora del área de estudios e inversiones, añade el comunicado. En detalle, el Ejecutivo ha perdido 41 representantes regionales en este primer año, número creciente, que ha generado críticas incluso en el oficialismo. La verdad, la cosa es que es poco común que renuncien tanto, en tan poco rato, son 7 meses nomás de gobierno, ¿eh? Llevan 41 ya. Bueno, así es la vida. Vamos a ir a más canciones, aquí están los guaguancos.

Muy bien, amigos, son exactamente las 15 horas con 21 minutos, las 15 con 21. 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Atención, en estos instantes lamentablemente se produce un incendio estructural en Manuel Rodríguez y 12 de febrero, comuna de Chillán. Concurre 3 carros de bomberos de Chillán. Esto es en la población La Fuente. Repetimos, Manuel Rodríguez y 12 de febrero, comuna de Chillán. Concurren 3 carros de bomberos, sector población La Fuente. Información que está en desarrollo. Vamos a más canciones junto a Congelado Santa Amalia en la sintonía Grande de la Ñuble.

Ok, amigos, estamos en directo a la sintonía grande 89.7 FM 900 AM, juntos a Congelado Santa María de Prat con 5 de abril. Antes de ir a la pausa comercial, nos quedamos con otro clásico. Aquí están Los Felinos.

0: 15:30.
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Ok, amigos, ya estamos de vuelta con ustedes en la sintonía grande, compartiendo los impactos tropicales juntos a Congelado Santa Amalia, en la esquina más sabrosa de Chile, Prat con 5 de abril. Y nos vamos a las canciones, aquí están los Tupamaros.

0: Bueno, amigos, vamos a la información con Guillermo Escárez. Adelante.
1: Muchas gracias. Para dar cuenta de un accidente de tránsito que mantiene suspendido el tránsito de norte a sur en el kilómetro 353. Esto corresponde a la pasarela Parque Norte de la comuna de Ñiquén, debido al volcamiento de un vehículo menor. Equipos de emergencia, incluyendo la concesionaria de Sur Vías, se encuentran trabajando en el lugar para realizar la explicación de una persona que se encontraría atrapada. El tránsito está suspendido en dirección norte-sur. No hay personas hasta el minuto confirmadas en cuanto a lesiones, y también se encuentra esto por confirmar. No se ha registrado también personas fallecidas, de acuerdo al informe que entrega la Sur Vías y también el Ministerio de Obras Públicas. En este caso se solicita a los conductores extremar la precaución, respetar las indicaciones de los equipos de emergencia y considerar vías alternativas mientras se desarrollan las labores en el lugar. Les reitero, estimados auditores, es el kilómetro 353. Esto es al norte de Chillán, a la altura de Ñiquén, kilómetro 353, en el sector conocido como Pasarela Parque Norte. Tránsito suspendido de norte a sur. Es la información de la Sintonía Grande de la Ñuble.
0: Muy bien, muchas gracias. 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Sigamos junto a los impactos tropicales.

Bueno, amigos, son las 15:45, las 15:45. 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Oiga, bueno, recordemos que el periodista Fernando Solabarrieta volvió a estar en el centro de la polémica luego de que circulara una versión sobre un supuesto despido de la radio La Metro, donde conduce el programa Marca Personal. Según reveló el periodista Pablo Candia, la desvinculación se habría dado después de que el relator deportivo llegara tarde y con hálito alcohólico a conducir su programa, teniendo una fuerte discusión con el gerente de la estación. Incluso, fuentes señalan que el relator deportivo habría pateado una puerta del estudio. Sin embargo, el relator deportivo se contactó con el programa Plan Perfecto para entregar su versión de los hechos, indicando que no fue despedido, sino que él decidió no salir al aire tras sostener un fuerte intercambio verbal con un ejecutivo. Cuando tengo una discusión, ustedes me conocen, les calza con mi personaje que yo salga pateando puertas y haciendo un escándalo. Eso es absolutamente falso, afirmó. Bajo esta línea, el esposo de Diez Vergara aclaró que no estaba en malas condiciones. Es mentira que no llegué en condiciones, estaba bien. Hay una discusión que dura 30 segundos, me enojo y cuando discuto con un hombre puedo terminar en puteadas, declaró Solabarrieta. Esto da para todo, weá. Qué triste en todo caso por el problema que tiene Solabarrieta, sinceramente. Yo no voy a entrar en más detalles, pero todos saben de qué se trata y eso es una enfermedad. Las 15:47, 15:47, nos quedamos con los Viking 5.

17:16. Y en estos instantes, 11.8. Y nos comenzamos a despedir, muchachos. Muchas gracias por estar con nosotros. 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Y nos vamos con Amar Azul.

0: 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Son las 15 horas, 57 minutos.
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16 horas, 4 minutos. 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

16 horas, 8 minutos. 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No olvide que después de nuestra tarde entretenida se vienen los recuerdos, los clásicos de siempre.

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1: Hola, hola, ¿qué tal? Un placer inmenso de estar ya nuevamente en nuestro estudio. Muchos saludos a todas las personas mayores de la tercera edad para que lo pasen muy bien, salgan a pasear, disfruten la vida. Mire que la vida hay que disfrutarla ahora. No hay tiempo para estar pensando el día de mañana, que pueda hacer un viaje, me vaya al extranjero, me invitaron. Aprovechen, chiquilla. Ya que como a veces se dice que la vida uno la tiene contada, entonces yo también se la sugiero que deben aprovechar todo lo que más puedan. Lo más importante es que deben caminar todos los días, ni que sean 10 minutos, no estén a postrar en cama, traten de intentar de levantarse, de movilizarse, desplazarse, porque si usted está en cama, no va a poder salir adelante. En cambio, si usted ni que se levante a la rastra, va a levantarse, puede afirmarse en una silla, en bastoncito, cositas así. Y fíjese que yo tengo mucha gente que me ha llegado, inclusive hasta en silla de ruedas. Sí, así como mismo escucha, con burritos también. Y después van dejando todo eso en el camino. ¿Por qué? Porque la juventud es corta y la vejez es la larga. ¿Estamos preparados para la vejez? ¿Lo alimentamos bien? ¿Tomamos las vitaminas? ¿Tomamos los jugos que corresponden? Sí, eso también es importante. Nuestro programa no reemplaza la ciencia médica. Siempre deben ir a los consultorios a hacerse, tomarse sobre todo lo que es la presión, ¿eh? Porque más adelante con una carta se lo voy a comprobar. ¿Tiene penas de amor? ¿Hay desavenencias conyugales en su hogar? ¿No hay comunicación con su familia, con sus hijos, con sus nietos? ¿Qué está pasando en estos momentos? ¿Por qué de la noche a la mañana a usted nadie los visita? ¿Lo han dejado solo en los campos? Y usted dice, pero si nadie, estoy esperando una llamada que una hija o un hijo me llame. ¿No saben que la mamá está enferma? Este mensaje es para usted. Si usted ve que le está llegando al corazón, comuníquese con sus padres, porque este programa que hago yo es pensando en usted. ¿Tiene problemas de amor, trabajo, negocio? ¿Se siente enfermo del alma, desmoralizado, desorientado? ¿El dinero que gana con tanto esfuerzo se le hace salir agua? Acérquese a conversar con nosotros. ¿Problemas de salud? Tome las primeras orinas de la mañana. Al término de mi programa le damos la dirección donde usted puede conversar totalmente tranquila y privada.
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1: Bueno, está analizando la carta que les dije anteriormente y fíjese que es una lección de vida. Margarita me dice que en la carta ella era una persona que no quería levantarse de la cama porque le dolían los huesitos, diferentes situaciones. Una vecina le brindó una hierbita a tomar y toda la cosa y parece que eso le hizo peor. Después que pasó todo esto, ella le faltaba el aire, el oxígeno. Gracias a Dios que llegó una comadre, dice. Y mi comadre me tomó la presión y tuvieron que sacarme pero elevada de la casa ya que tenía la presión muy alta, estaba con una taquicardia, me llevaron a asistencia pública. Y me preguntaron qué había tomado. Y yo me acuerdo que lo único que había tomado era lo que me había dado mi vecina. Por eso ahora ya estoy bien, en todo caso. Después le mandé los humores a la señora Chara Sani y ahí me dijeron que realmente me habían dado una toma. Y esa toma es porque realmente Ella siempre me tenía envidia con mis plantas, con todo lo que yo tenía, que era todo florecimiento, mi hogar y todo eso. Y ella lo único que quería era verme apostrada. Gracias a Dios que se dio vuelta la guinda, dice. Se dio vuelta la guinda y usted me hizo tratamiento y realmente ahora soy una mujer sana, salgo para todos lados, diferentes lugares e inclusive estoy pensando irme hacia Argentina con una nieta. Desde acá, una mujer muy agradecida, ya que por una toma casi quedo postrada todos los restos de mi vida. Bueno, aquí realmente nosotros hicimos una limpieza referente a esto. Diosito puso la herramienta suficiente, nosotros sacamos lo malo y Dios puso realmente el tratamiento adecuado.
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0: qué cosita preciosa.
1: Y como tú, nadie.
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0: 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Son las 16 horas, 27 minutos. 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
0: Arturo Millán. Arturo Millán nació en Chillán en 1928, contemporáneo de otros grandes como Lucho Gatica y Antonio Prieto. Se le recuerda por sus grandes éxitos como Mi amigo Pedro, Yo tengo fe y por sobre todo Mi papá es mi amigo. Además, fue el primer chileno en ganar el Festival de Benidorm, España, en 1960 y el Festival de Viña del Mar en dos ocasiones. Arturo Millán falleció en 1996 a la edad de 68 años a causa de un cáncer. 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

Le acompaña la tarde entretenida, siempre después de los impactos tropicales. Nos conectamos con la música y, por supuesto, también con lo que sea importante para entretenerle. Por algo se llama la tarde entretenida. 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

0: 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Son las 16 horas 55 minutos.
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1: ¿Cómo le va? Le saludamos a esta hora en la sintonía grande con el gentil patrocinio de Cecinas Cordillera, la Casa del Aseo y Óptica Alturas. Bienvenidos todos a compartir los clásicos de siempre. Vamos a partir con nuestra música chilena, pues cerrando el mes de la patria, aquí está profesor, locutor de radio, folclorista, compositor, recopilador, bueno, su nombre, René Inostroza.
2: Oiga, pero este es un casamiento bien especial, el casamiento del Piojo y la Pulga, fíjese. Vamos a ver cómo sale.
3: Las chartanas, pues.
2: ¡Vamos allá!

0: La canción con René Nostroza en la portada musical chilena cuando son las 5 de la tarde con 3 minutos. Somos los clásicos de siempre.
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0: Muy bien, amigos, son las 5 de la tarde con 3 minutos y medio. 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Los clásicos de siempre, la cinturía grande. Vamos a partir con nuestra nueva hora, ¿le parece o no? Aquí está, el único, el auténtico Patito del Solar.

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3: Bueno amigos, son las 5 de la tarde con 10 minutos, compartiendo los clásicos de siempre, con un sabor clásico en Chillán, el de Cecinas Cordillera, que tiene dos ofertas, pero simplemente espectaculares, dentro de las muchas que hay, ¿eh? 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Los clásicos de siempre le invitan a seguir con los tiempos de la nueva ola. Aquí están los Ramblers. Qué Lolita.

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3: Bueno, amigos, son las 5 de la tarde con 16 minutos. Estábamos escuchando Bala Papá junto a Gloria Benavides. Pues, ¿recuerda usted? Usted se llama Gloria, se llama Juanita, se llama Martita, como se llame. 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Los clásicos de siempre, de los 60, nos vamos a los 70. Aquí estamos, a los tres tristes tigres con este dum-dum.

La canción junto a Tony Ronald. Pues son las 5 de la tarde con 22 minutos y medio. 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Son los clásicos de siempre. Nos vamos al Gran País del Norte. Aquí está John Fogerty con los Creedence.

0: 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Son las 17 horas, 28 minutos. 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
1: Ya estamos de vuelta con ustedes en la sintonía grande y los clásicos de siempre junto a la Casa del Aseo, Cecinas Cordillera y Óptica Alturas. Y nos vamos a las canciones, comenzamos con...
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1: Romual.

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3: Bueno, amigos, son las 5 de la tarde con 41 minutos. Estamos compartiendo los clásicos de siempre. 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Vamos a ir a más canciones en los clásicos de siempre. Nos vamos a México. Quiso ser torero, pero de nuevo en la canción. Aquí está Manuel, quiero dormir cansado.

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3: Bueno amigos, faltan solo 10 minutos para que sean las 18 horas. 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Los clásicos de siempre nos llevan a Italia. Aquí está Franco Simone esta noche.

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3: 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Nos vamos junto a Leo Dan, esto se llama Estelita, siga junto a nosotros, ya viene la Feria Libre.

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1: 10:01.
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10: Bueno, amigos, les saludamos a esta hora en nuestra Feria Libre juntos a Aqualetri, la fusión perfecta, Ortopedia Raúl y la Vidrería Ñuble. Vamos a la portada musical chilena, aquí están los cuatro cuartos.

0: Muy bien, amigos, somos la sintonía Grande de la Ñuble. Estamos en vivo y en directo. Y estaba la portada musical chilena junto a los Cuatro Cuartos, ¿verdad? 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Buenas tardes.
1: Buenas tardes.
0: ¿Cómo le va? ¿Cuál es su nombre?
1: Carolina.
0: Carolina, le escuchaba, amiga mía.
1: Estoy llamando para vender un terreno para dos personas en el cementerio Parque Las Flores.
0: Ya.
1: Cerro Sagrada Familia y patio número 26 a la orilla carretera.
0: Ya, perf, con panorámica.
1: ¿Sí es conversable?
0: Ya, deme su teléfono, a ver.
1: 99.
0: Ya.
1: 56.
0: Perfecto.
1: 62.
0: Muy bien.
1: 501.
0: Perfecto, muchas gracias, muy amable, que esté muy bien. 42-22-52-828, compartiendo nuestra feria libre. Aló, buenas tardes.
2: Buenas tardes.
0: ¿Cómo está usted? ¿Cuál es su nombre?
2: Carmen.
0: Carmencita, ya, le escuchamos.
2: Tengo dos cositas para vender.
0: A ver.
2: Una cocina leña de tres platos en 220.
0: Ya.
2: Y un sillón de cuerina de... sintética,
0: cuerina
2: sintética de dos cuerpos en 45,000 pesos.
0: 45,000 pesos. Muy bien, deme su teléfono, por favor, a ver.
2: Ya, se me perdió.
0: A ver, ¿cuál será el teléfono, por favor?
2: Sí, falta el teléfono. Uy, ¿a dónde lo dejé?
0: Ya, cuando lo encuentre me llama, ¿ya? 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Buenas tardes.
2: Ahora sí le doy.
0: Ya encontró el teléfono, ya, qué bueno. Deme el teléfono, a ver.
2: 99.
0: ¿Cuánto?
2: 99.
0: Ya.
2: 42.
0: Muy bien.
2: 68.
0: Perfecto.
2: 7:30.
0: Muchas gracias, amiga, que esté bien, ¿ah? 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Buenas tardes.
3: Buenas tardes, don Memo.
0: ¿Cómo está? ¿Quién habla?
3: Patricio Salazar.
0: Oh, ¿cómo está usted tanto tiempo, señor? ¿Cómo está la salud?
3: Bien, pues, la suya, ¿cómo pasó el 18?
0: Impecable, señor. Parejito, gracias a Dios. ¿Y usted?
3: Mojadito por dentro o por fuera, ¿no?
0: Más por fuera que por dentro, señor. Ya, ¿en qué le podemos servir? A ver.
3: Sabe que tengo 400 kilos de trigo blanco para mote.
0: De trigo, entonces, blanco, me dijo usted, para mote.
3: Para mote, sí, sí.
0: Ya.
3: Y tengo una camioneta Hyundai
0: para trasladar el trigo.
3: Para trasladar el,
0: ya,
3: trigo.
0: Y camioneta, sí. Hyundai, ya.
3: Hyundai, año 2010.
0: 2010.
3: Sí, tiene todo equipo de frío.
0: Con equipo de frío, ya.
3: Sí, y resolución sanitaria. 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
0: Ya. Deme su teléfono, señor. ¿Sí?
3: Llamar al 977.
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3: 25.
0: Ya.
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0: Que le vaya fantástico, muchas gracias. Vamos a las canciones y continuamos en la Feria Libre.

0: Bueno, amigos, son las 18 horas con 16 minutos, 6 de la tarde con 16 minutos. Estamos compartiendo nuestro espacio, la Feria Libre. 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Atención, dice, se arrienda casa casi nueva en parcela a contar de noviembre, la que está ubicada a paso del camino Pinto Chillán, a 20 minutos de Chillán y 8 minutos de Pinto. Tiene terreno amplio, 3 habitaciones, un baño, cocina, comedor, living, bodega y logia. El arriendo es de 300.000 pesos. Para mayor información, contactar a don Eduardo Arteaga al 94-25-10-475. 94-25-10-475. Buenas tardes.
1: Don Guillermo, buenas tardes.
0: ¿Quién habla?
1: Marcelo.
0: Don Marcelo, le escuchamos.
1: Necesito comprar un Berger.
0: ¿Compra usted un Berger?
1: Sí, que esté en buenas condiciones.
0: Perfecto. Deme su teléfono, amigo mío, a ver.
1: 9.
0: Ya.
1: 79.
0: Perfecto.
1: 28.
0: Muy bien.
1: 47-45.
0: Muchas gracias, amigo, que esté bien, ¿ah? ¿Eh? Siempre en directo, la cinturía grande. 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Buenas tardes.
2: Buenas tardes, Guillermo.
0: ¿Cuál es su nombre?
2: Gino.
0: Don Gino, ¿cómo está usted, amigo?
2: Bien. ¿Y usted cómo está?
0: Bien, amigo, cuénteme, a ver.
2: Vuelvo a poner el autito nuevamente en venta.
0: ¿Qué auto es?
2: El Hyundai Excel.
0: Hyundai Axe, ya, año.
2: No, Excel.
0: Ah, Excel, ya, perfecto.
2: Sí.
0: Año.
2: 94.
0: Año 94, muy bien.
2: 12 papeles al día, transferiré a mi nombre.
0: ¿Cuánto vale?
2: Lo tengo en 1.200.000 conversables.
0: 1.200.000 conversables. Ya, deme su teléfono, señora, a ver.
2: Está en buen estado de autito.
0: Muy bien.
2: El 9. 966.
0: Ya.
2: 56.
0: Muy bien.
2: 23.
0: Ya.
2: 91.
0: Que le vaya fantástico, muchas gracias, pues. ¿Usted necesita un estanque para el agua? ¿Anda buscando un motocultivador? ¿Necesita un sistema de riego? 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Buenas tardes.
3: Buenas tardes, señor.
0: Buenas tardes, ¿quién habla?
3: Usted habla con Pedro Burro, señor.
0: Don Peter, ¿de dónde llama usted, amigo?
3: De acá del Camino de las Mariposas, kilómetro 9.
0: Del Camino de las Mariposas, kilómetro 9. Le escuchamos.
3: Oiga, tengo para la venta picaporte del carcelero de 10 y 8 pulgadas.
0: Ahí me dejó. ¿Cuál es el picaporte carcelero? Disculpe, señor.
3: Ese grandote.
0: Ah, ya.
3: Esa es la pequeña pyme que hice yo y empecé a fabricar.
0: Ah, muy bien. Pues, o sea, esto es antirrobo.
3: Antirrobo, antes que te pillen, antes que te lleven.
0: Y antes que te agarre. Ya. ¿Cuánto vale?
3: 4 lucas cada uno.
0: 4
3: para negocios, 5.000 cada uno.
0: Ya.
3: Para negocios, 4 lucas.
0: ¿Su teléfono, amigo?
3: Tengo 10 pulgadas y 8 pulgadas. El teléfono es el 944.
0: 944.
3: 112.
0: 112.
3: 457.
0: Que le vaya bien, amigo. Muchas gracias. Vamos a las canciones y continuamos en la Feria Libre.

Muy bien, amigos, son exactamente las 18 horas con 23 minutos, es de la tarde, 23 minutos. 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Atención, don Pedro vende picaportes carcelero, 4,000 pesos cada uno, de ahí de varias pulgadas, pues, ¿eh? 944-11-2457. 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Vamos a las canciones y continuamos con ustedes en nuestra Feria Libre.

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1: 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Son las 18 horas, 30 minutos. 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
6: Ya estamos de vuelta con ustedes en los datos de compra y venta. 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Ya regresamos.

0: Bueno, amigos, son las 18 horas con 38 minutos. Reactivamos el 42-22-52-828 para la compra, venta o arriendo. Atención, don Gino vende un Hyundai Accent, o Excel en este caso, año 94, papeles al día en 1.200.000. El teléfono es el 966-56-2391. Oiga, ¿cuándo debería ser el día que dejen de llamar a estos tipos de los spam? Por lo menos yo debo recibir unos 10 llamados de spam con la línea 600, en fin. Fermante. Buenas tardes.
1: Buenas tardes, don Guillermo. ¿Me escucha bien ahí en Chile?
0: Le escucho bien. ¿Quién habla?
1: Don José Antonio.
0: Le escucho, amigo mío.
1: Sí, oiga, se vende en unos sitios en Quirigüe de 700 metros cuadrados.
0: En Quirigüe, entonces, de 700 metros cuadrados, ¿ya?
1: Este queda camino a cementerio.
0: Camino a cementerio. ¿Están urbanizados, sí, no?
1: Sí, esto está urbanizado ahí.
0: Ya, ¿valor de los sitios, amigo?
1: Eso lo desconozco, yo le voy a dar...
0: Conversable, ya, deme el teléfono, a ver.
1: 5960 2760 2760.
0: Ya, amigo.
1: Conversar con Solange.
0: Con Solange, ya, listo, muchas gracias, muy amable. 42-22-52-828, atención Chillán, busca calidad, no busque más. 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Estamos en vivo y en directo compartiendo para ustedes los datos de compra, venta o arriendo. Buenas tardes.
2: Buenas tardes.
0: ¿Cuál es su nombre?
2: Víctor.
0: Don Bitoco, ¿de dónde llama usted, don Bitoco?
2: Sí, de acá de Chillán Viejo.
0: Le escuchamos.
2: Mire, tengo una cocina a gas de 6 platos para vender.
0: De 6 platos, perfecto. Sí. ¿Cuánto vale?
2: Esa la tengo en 80.000 conversados.
0: En 80 luquitas, muy bien.
2: Todos los quemadores prendiendo.
0: Muy bien. Ya, deme su teléfono.
2: Sí, tengo dos cositas más.
0: A ver.
2: Una marquesa de 2 plazas, tiene somier sueco.
0: Ya.
2: Y un televisor plasma Sony de 21 pulgadas.
0: ¿Cuánto vale?
2: 100.000 pesos conversables.
0: En 100 luquitas conversables. Ya, deme su teléfono, amigo, a ver.
2: 9-746-746-394-394-21.
0: Que le vaya bien, ¿eh? Muchas gracias. 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Buenas tardes. Buenas tardes, ¿cuál es su nombre?
3: Miriam Sandoval.
0: La señora Miriam, ¿cómo está usted?
3: Bien, ¿y usted?
0: Bien, usted me estaba reclamando delante que no podía entrar.
3: Sí, ahora entré.
0: Ahora entró, veo, ¿no?
3: Sí.
0: ¿Ve?
3: Sí.
0: Me andaba pelando, sí, que estaba el teléfono. No, ya. ¿Qué vende usted, señora Miriam? A ver.
3: Vendo un living.
0: ¿Vende usted un living, ya?
3: De felpa.
0: ¿De felpa? Mire qué bonito.
3: Sí.
0: ¿Cuánto vale?
3: Conversable.
0: Conversable, ¿ya?
3: Mi número de teléfono.
0: Sí.
3: 9.
0: Ya.
3: 26. 94.
0: Ya.
3: 289.
0: 289. Muchas gracias, que esté bien. Vamos a las canciones y continuamos con ustedes en la Feria Libre.

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1: Muy bien, amigos, son las 18 horas con 46 minutos. 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Buenas tardes. ¿Cómo está usted? ¿Cuál es su nombre? ¿Aló?
2: Ya. Sí, Lili.
1: Amiga mía, le escuchamos.
2: Mire, estoy vendiendo una sillita nido en 20 mil pesos. Está casi nueva.
1: En 20 lo quita ya.
2: También un colchón Plaza y Media, casi nuevo, marca Rosen. Ya en 150 mil conversable.
1: Ya.
2: Y una cubrecama King en 20 mil pesos.
1: Ya, deme su teléfono, a ver.
2: 9-58.
1: Ya.
2: 04.
1: Muy bien.
2: 13-39.
1: Que le vaya bien, señora. Muchas gracias. Muy amable.
2: Muchas gracias.
1: En vivo y en directo, la Feria Libre. 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Atención, la señora Miriam vende un living de felpa. 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Vamos a hacer una canción, continuamos dentro de un instante nuestra Feria Libre.

Muy bien, amigos, faltan, ¿cuánto? A ver, 8 minutos para que sean las 7 de la tarde. 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Buenas tardes. Muy bien, amigos, nos despedimos entonces. Muchas gracias por estar con nosotros. Será hasta mañana. Ya viene el mensajero musical.

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1: 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Son las 18 horas, 57 minutos.
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1: Hola, les habla Raquel Aguilar, del Centro de Salud Integrativa Vida. Bueno, quiero saludarles a todos y desearles, como siempre, que estén muy bien. Miren, queremos hacer este programa con lo que está pasando ahora en la actualidad en la salud. Siempre, si usted previene, se va a librar de muchas cosas. Va a tener más calidad de vida, ¿cierto? Va a estar mejor. Yo siempre voy a decirle esto, que usted prevenga. ¿Por qué? Porque la gente no previene y cuando ya se empieza a ver, a veces ya es tarde o la enfermedad ya está muy avanzada. Así que usted preocúpese siempre de prevenir, las enfermedades que usted ve que son más comunes, tratarse los órganos con alguna hierbita, ¿cierto? Siempre es bueno, las hierbitas son realmente milagrosas. No es como alguna gente cree, que la hierba es prácticamente una lecera, cree alguna gente, pero eso lo hace la ignorancia de las personas, porque ellos ignoran lo que son las hierbas en realidad, la propiedad que tiene cada hierba. En la antigüedad, fíjese que los doctores y la medicina se regía por la medicina natural. La gente se le daba solo remedios naturales, hierbitas, cosas así. Bueno, y con el paso de los años empezó, ¿cierto?, la farmacología y empezó a cambiar el sistema. Pero las hierbitas siempre han sido buenas, siempre, desde la antigüedad. Los pueblos antiguos, ¿cierto?, estos grandes pueblos tan sabios y todo, se trataban con medicina natural. Yo no les digo a ustedes que ustedes dejen de ver a su médico, que dejen de tratarse, no. Pero complementense con la medicina natural. Ayúdense, porque la medicina natural no es lenta como dicen. No, están equivocados. La medicina natural es muy rápida. Lo que pasa es que la medicina natural no es un calmante. No es un ibuprofeno que le va a calmar el dolor inmediatamente, no. La medicina natural es más lenta porque a usted lo va sanando. Entonces, por eso es más lenta, como le dice la gente, pero porque no le calma el síntoma. Pero en cuanto a sanidad, es muy buena. Así que usted no se confíe en eso de que es más lenta, más. Complementese usted con la medicina del doctor, ayúdese. Yo nunca le voy a decir de ir al médico, no. Siempre es bueno que usted vaya a su doctor y el doctor, ¿cierto?, vaya viendo su recuperación. Él, a través de los exámenes, ¿cierto?, de los síntomas, él va a ver que usted está mejor. Y usted le da la confianza a eso, porque la verdad es que la gente confía más en el médico, ¿cierto? Entonces, eso le va a dar la confianza a usted de que usted se está recuperando de su cuerpo. Así que yo le invito a que usted siempre prevenga. Mire, ahora están habiendo unos resfríos que no son los resfríos de antes, comunes. A la gente le pueden durar meses, y no se le pasa. Entonces, cuando esto se complica, le puede pasar a una neumonía. Y eso hay que evitarlo, porque esto va dejando marcas en el pulmón, va dejando cicatrices. Entonces hay que evitar todo esto. Si usted se siente resfriado, no diga, estoy resfriado y quédese así nomás, no. Empiece inmediatamente a tomar alguna hierbita para el resfrío, que hay tantas. Por ejemplo, está el eucaliptus, está la manzanilla, está la menta, ¿cierto? Está el yantén. Hay hartas cositas que usted puede tomar. Está el jengibre, está el limón, está la miel. Entonces tenemos la cúrcuma. Hay muchas cosas naturales, la cáscara de la naranja. Y guarde esa cascarita, déjela secar y cuando esté resfriadito usted tome tecito de cáscara de naranja.

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1: Los chinos, fíjese que ese es un remedio importante para ellos, y acá nosotros lo botamos. Lavar bien la cáscara del limón y guardar la cáscara del limón. La cáscara tiene más propiedades que la fruta en sí, ¿ya? Lo que sí hay que lavarla bien por lo que le colocan a la fruta y todo eso. Pero es importante que ustedes sepan que hay mucha medicina para que usted pueda ayudarse y no llegue a estar grave o mal, ¿ya? Ahora, por ejemplo, para evitar, cierto, el Parkinson, cierto, el Alzheimer, también hay remedios naturales para que usted prevenga. No cuando ya tenga el Alzheimer o cuando ya tenga el Parkinson, usted recién ahí empieza a tratarse. No, usted prevenga. Hay remedios naturales que son, cierto, para lo cognitivo, cierto, para ser más rápido, pensar más rápido, para la memoria, cierto, para... no sé, para caminar mejor. Usted en la medicina natural encuentra una farmacia pero millonaria de muchas cosas. Entonces yo siempre le voy a aconsejar que usted se cuide, ¿ah? Y que el doctor siempre sea el que le dé el alta, siempre sea él. ¿Por qué? Porque el doctor va a ir viendo en los exámenes cómo va usted, y eso a usted le va a dar confianza. Ya no le digo yo que con esto de que la medicina natural es mala, no, sino que es bueno trabajar de la mano para que usted le dé confianza. Por eso yo siempre le digo, no deje sus tratamientos, no deje de su exámenes, siempre vaya haciéndoselo. Y para que vea usted cómo va mejorando, ¿ya? Así que es importante. Cuídense de este resfrío que anda ahora tan fuerte, cuídense la guatita. Miren, esta bacteria, el Helicobacter pylori, es una bacteria tan potente, tan potente. Yo quisiera hablarle mucho más de esta bacteria, pero es una bacteria que todos la tienen. Los animalitos también la tienen. Fíjese que yo estuve averiguando de qué morían las aves, los pajaritos. Y también mueren por infecciones de guatita, por la bacteria. Entonces, ella contamina mucho el cuerpo, entonces el cuerpo se va deteriorando y se enferma. Ah, la guatita, mire, si usted tiene el hígado malo, por ejemplo, el estómago malo, como que todo se echa a perder. Sabe que una persona que tiene problema renal, hasta la piel le cambia. Y cuando la persona se trata los riñoncitos y está mejor, le cambia el color de la piel, se pone más clarita, más bonita. Entonces yo le invito a que usted siempre, siempre usted se esté cuidando. Ya prevenga. Yo siempre voy a estarle diciendo esto porque la prevención es lo mejor. No llegar a la enfermedad. ¿Ya? Si todos previniéramos, estaríamos mucho más sanitos. Yo... fíjese que me alegro tanto de la gente que me cuenta a mí que toma las hierbitas, ¿cierto? Que dice uno. Ahora tienen esto de las cascaritas, guárdenla. Fíjese que la cascarita de la manzana, bien lavada, usted puede hacer vinagre en casa. Mire qué lindo. Puede hacer un vinagre de manzana en casa con las cascaritas de manzana. Fíjese. Y uno las bota. Entonces bota todo uno en realidad. Y eso que uno bota, fíjese que sirve, pero como no está el conocimiento. Entonces, por eso, yo aquí en mi casa tengo muchas hierbitas. Les voy a encargar que el que tenga, cierto, limpia plata, que está siendo un poquito más escasa, y esto de la ortiga, que es tan maravillosa, que me traigan, si tienen, porfa, ¿ya? Porque la gente me trae hierbitas, pero el limpia plata está escaso. Y la otra, la ortiga, la gente la corta como maleza y no saben, es un tesoro la ortiga. La ortiga puede sanar los órganos del cuerpo, ¿ah? Así que le encargo, para el que tiene en su patio de esa maleza, guárdeme, ya, por favor, porque a mí me sirve. Ya, y usted guarde para usted, hágase tecito de la ortiga, le ayuda mucho, ayuda a la diabetes también. Ah, vamos a hablar un poquito un día de la diabetes, cómo ayudarse con cositas naturales, ¿cierto?, para andar mejor, porque hay gente que se pone insulina, toma metformina y todo, y aún así se le sube. Igual el tema de la presión es un tema muy importante a tratar, ah, porque la presión es delicada, a veces la gente no toma los remedios y eso es muy delicado. Usted cuando deje de tomar algo, no se quede sin nada. Cámbielo por otra cosa, pero no se quede sin nada, porque esto le va dañando su cuerpecito, ¿ya?

que me alegro de poder estar con usted hasta ahora. A lo mejor está tomando cecita, ¿cierto? A lo mejor va manejando. A lo mejor, ¿cierto? Puede que esté acostadito, ¿cierto? Puede estar enfermita. Pero yo le mando las más ricas bendiciones de parte de Dios. Sepa que siempre, siempre va a haber una persona suprema al lado suyo guardándole. Ya, y la fe es tan importante tener fe. Dice que la fe, dice que es algo que no se ve. Ah, pero que usted tiene la convicción de que está ahí, pero usted no la ve. Ah, entonces, yo quiero agradecer por la sintonía de nuestro programa, porque tenemos una buena sintonía, la gente nos escucha, ¿cierto? Yo quiero agradecer a Dios en esta oportunidad, porque yo había perdido la voz. Le voy a contar a mis auditores queridos que yo había perdido la voz. No sé qué me pasó, y cuando quería grabar, me daba una tos que no podía hablar. Ah, o me cansaba mucho. Y ahora doy gracias a Dios, porque fíjese que ahora he hecho este programa completo y he podido hablar. Entonces, Dios me ha ido sanando de mi voz, porque en medicina no encontré cura para lo que tenía. Y seguí tomando remedios naturales, ¿cierto? Pidiéndole a Dios, y ahora puedo estar hablando con ustedes. Es de ahí que algunos programas usted los escucha que están un poquito repetidos. No es culpa de la radio, es porque yo estuve realmente muy complicada de mi voz. Así que ahora agradezco al Señor, porque ahora ya puedo, ¿cierto?, hablar mejor. Y doy gracias a la persona que también arregla los programas para que no le sean tan monótonos a ustedes. ¿Ah? Le agradezco también a la persona que lo arregla. Así que, bueno, yo sé que hay gente que cuando viene a la consulta me bendice, ¿cierto? O que oran por mí, o que piden a Dios por mí. Yo le doy gracias. Le doy gracias porque...

0: Dios ha tenido misericordia de mi vida y ahora tuve un accidente muy grande hace poco, pero sabe que ya camino y todo, hace 2 meses recién, y me quebré mis pies en 3 partes. Fue más o menos serio mi accidente, pero yo ya antes de los 2 meses yo ya caminaba. Ah, y agradezco a Dios por esto, porque he andado rápido en mi curación y he podido no dejar de atenderles. ¿Ya? Ahora, quiero decirle a todos mis pacientes que les falta a veces el dinero, ¿ya? Que usted no corte su tratamiento. Si no puede venir a tomarse el examen, no importa, pero usted cómprese el remedio que más necesita. Por ejemplo, si son los huesitos, no corte el tratamiento de los huesitos para que no le vuelva a avanzar. Si es la bacteria, no lo corte. Ya, venga a buscar su puro remedito. Ya, usted sabe que el Centro de Salud Integrativa Vida está llano a ayudarlo. Siempre vamos a querer ayudarlo, tenderle la mano, ¿ah?, para que usted se vaya recuperando. Así que venga a comprar su remedito, el más importante. No se deje estar lo que le moleste. Por último, traiga el examen anterior y ahí vemos lo más malo que tiene. Pero siempre está en mí, ¿cierto?, la preocupación de poderle ayudar. Así que vengan, no dejen de venir a buscar su remedito urgente para que no vuelva atrás y no se empeore otra vez. Así que bueno, hemos hablado harto en este programa, y gracias a Dios que lo pude hacer, y gracias a usted por escucharme. Que estén súper, súper, súper bien.
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2: 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Son las 19 horas, 24 minutos. 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
1: Muy bien, amigos, les saludamos a esta hora en la sintonía grande. Bienvenidos todos a compartir el ranking que apaga televisores, desconecta el cable y enciende las pasiones, para que usted nos llame al teléfono 42-22-52-828. En este día 30 de septiembre, pues, se nos fue el mes noveno del año, pues, se nos fue el mes de la patria. Entramos en la recta final del año, muchachos. Se da cuenta cómo pasa el tiempo, ¿no? Hoy saludamos a todos los Jerónimos. A ver, ¿qué Jerónimos conocemos? Jerónimo Valderete. Jerónimo Gallardo, ¿se acuerda usted del arquero que tuvo Ñublense? Jerónimo Gallardo. ¿Qué otro Jerónimo? El Indio Jerónimo. ¿Se acuerda usted? Bueno, para todos ustedes, amigos, cuyo nombre es Jerónimo, un abrazo gigante, ¿no es cierto?, en este día tan especial para ustedes. Vamos con las canciones que hoy participan. Tema número uno, Anita Gabriel, Tú lo decidiste. Tema número dos, Antonio Aguilar, El Patas Blancas. Canción número tres, Así son los hombres, con Rocío Dúrcal. Tema número 4, El Charro Vázquez con El Polvorete. Y 5, Los Manantiales, Mal Pagadora. Les voy a sugerir, les voy a pedir, por favor, les voy a solicitar que, bueno, dar las gracias como siempre por la lealtad, ¿no es cierto?, la fidelidad. Que las personas que habitualmente nos llaman, muchachos, le den la posibilidad también a otros de participar, por favor, ¿eh? Se los voy a pedir encarecidamente, por favor. ¿Tenemos premio hoy día? Perfecto, entonces ningún problema. Pues ¿eh? Hoy sorteamos 10 kilos de harina. Muchas gracias, muy amable. Para que usted haga su peipilla, ya que es pura lluvia. Para que usted haga, ¿no es cierto? También se puede comer picarón, empanada, lo que estime conveniente. Pues. 42, 22, 52, 828, 10 kilos de harina para usted. De regalo para que nos llamen este día 30 de septiembre. Espectaculares, 10 kilos de harina, harina cruda, por supuesto, pues, ¿eh? Pero que nos contacte el teléfono 42 22 52 828. Si usted se puede ganar así, entonces, este fantástico premio. Vamos al contacto, a ver quién aparece en la línea. 42 20, a ver, veamos si hicieron caso. A ver, buenas tardes.
2: Buenas tardes.
1: ¿Con quién hablamos?
2: Nelly Carrasco Vega.
1: Nelly Carrasco Vega. ¿De dónde llama usted, señora Nelly?
2: De la Villa Jerusalén.
1: De la Villa Jerusalén. ¿Cómo está usted, señora Nelly?
2: Bien, gracias a Dios.
1: Qué bueno, me alegro. Yo también estoy bien, señora. Oiga, ¿se da cuenta usted cómo se nos fue el mes de septiembre, no?
2: Sí, pues rapidito.
1: Y ahora nos preparamos para el ho, ho, ho, ho.
2: La noche de Halloween también.
1: Ah, de veras que es la noche de Halloween. Yo me tengo que comprar unos elásticos, señora. Porque con la cara que nací no tengo para qué comprar máscara, usted sabe. ¿Y a qué canción le gustó?
2: La
1: 1. Un abrazo para usted, muchas gracias, muy amable. 42 22 52 828. Muy buenas tardes.
3: Buenas tardes.
1: ¿Con quién tenemos el gusto de hablar?
3: Con Margarita Vargas.
1: Margarita, ¿cómo está usted?
3: Sí, bien, ¿y usted?
1: Bien también, pues, amiga Margarita, ¿dónde llama usted?
3: De la Nueva Río Viejo.
1: De la Nueva Río. Oiga, qué manera de escucharnos por esos lados nosotros, así que muchas gracias.
3: Ya.
1: ¿Quién la acompaña usted, señora Margarita?
3: No, estoy solita
1: ahora. ¿Y por qué está tan sola, señora?
3: Que la gente se fueron a descansar.
1: Harto temprano, pues, ¿eh? Son las 7:30 recién, pues.
3: Sí,

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1: Muy bien, amigos, son las 7:35, estábamos escuchando a Anita Gabriel, pues, ¿eh? Vamos a esperar el siguiente contacto, estamos sorteando 10 kilitos de harina para que usted haga sus respectivas sopa y pillita, pues, su pancito amasado, en fin. Buenas tardes.
2: Buenas tardes.
1: ¿Con quién tenemos el gusto? A ver.
2: Berta Jiménez.
1: Berta Jiménez, ¿de dónde llama usted, señora Berta?
2: De Cerro de Ñuble.
1: De los Cerros de Ñuble, ya, ¿qué canción le gustó, amiga?
2: La 1.
1: La número uno, un abrazo para usted, muchas gracias. 42-22-52-828, buenas tardes.
3: Buenas tardes.
1: ¿Con quién?
3: Con Marcelina Martínez.
1: Marcelina Martínez, ¿de dónde llama usted, Marcelina?
3: De la población Purén.
1: De la querida población Purén, pues me parece, sí, cerca, sí, de la capilla, ¿cómo que se llama? ¿Sagrado Corazones? ¿Cómo se llama?
3: Sagrada Familia.
1: Sagrada Familia, perdón, Sagrada Familia, pues.
3: Sí. Todos vive por ahí los días usted. Estoy acompañada de ustedes.
1: Señora mía.

0: Y una persona aparte de buena moza inteligente usted, pues, ¿eh? Hay gente que se levanta con la radio Ñuble y se acuesta con la radio Ñuble, pues, ¿eh?
1: Exacto, me gusta en la mañana escucharlo para que se levanten los flojitos.
0: Esa, arriba dormilones.
1: Exacto.
0: Claro, con toda la agilidad de Díaz Delgado, ¿eh? Me parece, sí, pero extraordinario. ¿Qué canción le gustó?
1: La de Antonio Aguilar.
0: La de Antonio Aguilar. Un abrazo para usted, señora. Muchas gracias, muy amable, que esté muy bien. La señora Marcela o Marcelina Martínez también votando por Antonio Aguilar. Buenas tardes.
2: Aló, buenas tardes.
0: ¿Cómo le va?
2: Bien, bien, ¿y a usted?
0: Bien, bien. ¿Quién habla?
2: Lorena Salgado.
0: Lorenita Salgado. ¿Dónde vive usted, señora Lorena?
2: De Chillán.
0: ¿De qué parte?
2: Vivo en Independencia, casi llegar a Collín.
0: En la calle Independencia, casi llegar a Collín. Mire qué bueno, pues.
2: Sí. Sí, súper central.
0: Sí, pues me parece muy bien. ¿Ve que en todas partes se escucha la radio Ñuble?
2: Sí, exactamente.
0: Por algo somos la cinturía grande, pues, señora.
2: Sí, la number one.
0: La number one, exacto. Mire, a mí me gusta hablar en castellano, en todo caso, la número uno, señora, la número uno, pues, ¿eh? Oye, usted sabe que Radio Ñuble está entregando una casa, ¿cierto? A alguna familia de la región de Ñuble.
2: Sí.
0: Por razones obvias no sabemos quién es todavía, pues, ¿eh? Pero ya entramos en la etapa de viajar en terreno, a terreno, in situ, señora, para cerciorarnos precisamente en terreno cuál es la realidad de las personas seleccionadas. Ya, ¿qué me dice usted?
2: Me parece bien, para que sea como de
0: así que por lo tanto, sí, pues siempre los concursos de la radio son transparentes, pues, señora, ¿eh? Sí, así que cuando entreguemos la casa vamos a matar varios pájaros de un tiro.
2: Ay, sí, ojalá.
0: Claro, que vamos, mire.
2: Realmente una familia que se, que
0: pero
2: tenga...
0: es la idea, ¿eh? Vamos a bendecir la casa, señora. Vamos a cortar la cinta de la casa.
2: Ay, yo voy a ir entonces con mi
0: vamos
2: mamá
0: a pasar virutilla en la casa, señora. ¿Ah?
2: No.
0: Vamos a apagar la luz de la casa y vamos a hacer una inauguración también de la casa. Todo el paquete completo.
2: Muy bien, me encanta
0: esto. Me parece muy bien. Pues, ¿qué canción le gustó? A ver.
2: La número 2.
0: Un abrazo para usted, muchas gracias, muy amable. Estamos sorteando 10 kilos de harina para que usted nos llame al teléfono 42-22-52-828. Actívate Multilínea, buenas tardes.
3: Buenas tardes.
0: ¿Cómo está usted?
3: Bien, ¿y usted, mamito?
0: Bien, bien. ¿Quién habla?
3: María Rodríguez.
0: ¿De dónde llama usted, señora María?
3: De Atacalco.
0: ¿De Atacalco?
3: Sí.
0: Oiga, me imagino que ha llovido por esos lados, pues.
3: Sí, mucho.
0: Muchísimo.
3: Sí.
0: Oye, delante como las... como cerca de las 12 tuvo que haber sido, cayó una nubada acá en Chillán.
3: Y acá llovió todo el día.
0: Que se la encargo, ¿verdad?
3: Todo el día.
0: Este es el efecto, señora, de la corriente del Niño.
3: Claro, pues.
0: Correcto. Sí. Así es la cosa, vamos a tener una primavera bastante lluviosa, por lo menos hasta noviembre.
3: Hasta noviembre.
0: Y dicen que este otro año también viene con lluvia otra vez.
3: Y poca nieve, pues, poca nieve, ¿no?
0: El agua siempre es bienvenida, ¿cierto?
3: Bienvenida, muy
0: pero cuando
3: bienvenida.
0: Se pone en exceso, señora, oh, ya. ¿Qué canción le gustó? A ver.
3: La 1.
0: Un abrazo para usted, muchas gracias. Vamos con la canción número 2, aquí está Antonio Aguilar con el Patas Blancas.

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1: Amigos, estamos escuchando Caballo de Patas Blancas, pues, con Antonio Aguilar. Vamos a ir al teléfono, faltan 17 minutos para las 20. Buenas tardes.
2: Buenas tardes, Memito.
1: ¿Cómo le va?
2: Bien, ¿y usted?
1: Muy bien, pues, ¿con quién hablamos?
2: Con María Isabel Lagos, de Quinchamalí.
1: María Isabel Lagos, de Quinchamalí. Muchas gracias por estar en nuestra compañía, pues.
2: Sí, pues, lo escucho todos los días.
1: ¿Ve? ¿Se da cuenta usted, no? Oye, qué lindo es Quinchamalí. Hace tiempo que no veo Quinchamalí, pero tierra prolífera en cerezas, cantaritos de grea, sí. Y mujeres hermosas, usted sabe, pues.
2: Como yo.
1: Pero por supuesto que sí, pues déjeme terminar, como usted, pues.
2: Sí, pues.
1: Ya, ¿qué canción le gustó?
2: El Polvorete.
1: Muchas gracias, que esté muy bien. Hoy delante me encontré en el banco con una auditora que me dijo que la saludara, que hoy está de cumpleaños, pero no me puedo acordar del nombre, ¿eh? No, si me acuerdo el nombre, la saludo de nuevo, pero para usted que me está escuchando, que la salude en el banco, un abrazo, para felicidades. Buenas tardes.
3: Buenas tardes.
1: ¿Cómo le va? ¿Cuál es su nombre?
3: Francisca Utrera.
1: Francisca Utrera, ¿de dónde llama usted a Francisca?
3: De Camino a las Termas, de Recinto.
1: De Recinto, Camino a las Termas, muchas gracias, pues. Oiga, ¿le dicen Panchita a usted o no?
3: Sí.
1: Panchita, con cariño.
3: Sí.
1: Y me parece que es jovencita la Panchita, ¿cierto?
3: Sí, algo.
1: No, ¿cómo que algo? Se nota que es joven usted, pues. ¿A qué se dedica la Panchita?
3: Cocinera.
1: No le puedo creer. ¿Dónde trabaja?
3: Entre Cerros.
1: ¿Entre Cerros?
3: Sí.
1: ¿Dónde queda el Entre Cerros, disculpe?
3: Al frente del consultorio de Recinto.
1: Frente al consultorio de Recinto. ¿Ahí trabaja usted?
3: Sí.
1: Ah, o sea, usted la pica finita ahí, pues, ¿eh? Pero claro, pues si pica cebolla, la pica finita. Obvio.
3: Claro.
1: ¿Cierto? ¿Hacer empanada o no?
3: Sí.
1: Ah, mire, muy bien. Pues cuando camine por esos lados, si es que alguna vez voy a pasar a preguntar por usted y por las empanadas de la Panchita, ¿le parece, no?
3: Sí, pase nomás.
1: Y a los que me están escuchando, cuando vayan camino Recinto, acuérdense, pues frente, ¿a qué me dijo al?
3: Consultorio.
1: Frente al consultorio de Recinto está el restaurante, el negocio.
3: Entre Cerro.
1: Entre Cerro. Pregunten por la empanada de la Panchita. ¿Estamos ok? Con cebolla picada finita, mire, hacia hasta rima, pues, ¿eh? Y con poca, ¿cierto?, platita, ya. ¿Qué canción le gustó?
3: La número 2.
1: Un abrazo, que esté bien, muchas gracias, muy amable. Estamos sorteando 10 kilos de harina para usted, para que nos llame al teléfono 42-22-52-828. Buenas tardes.
4: Buenas tardes.
1: ¿Cómo está usted? ¿Cuál es su nombre?
4: Elena Ibáñez.
1: Elenita.
4: Gracias.
1: Elenita, ¿cómo está usted?
4: Bien, muchas gracias.
1: Qué bueno, me alegro. ¿De dónde nos llama usted, Elenita?
4: De la Villa Jerusalén.
1: De la Villa Jerusalén. ¿Hay alguna canción que se llame Elena, no?
4: Sí, parece que sí.
1: ¿Cuál será? Hay una canción que la canta Eleno, que es un cantante argentino, que se llama la canción Palabritas.
4: Ah, sí, sí.
1: Como yo... nadie te ha querido, como nadie te querrá. ¿Qué canción le gustó? A ver.
4: La 1.
1: Un abrazo, señora. Muchas gracias, muy amable. Vamos con la canción número 13. Aquí está Rocío Dúrcal.

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1: Bueno, amigos, son exactamente las 7:50. Estamos compartiendo el ranking que apaga televisores, desconecta el cable y enciende las pasiones. Hemos escuchado ya tres canciones, nos queda El Polvorete y Los Manantiales. Buenas tardes. ¿Aló? Actívate Multilínea 42-22-52-828. Buenas tardes.
2: Buenas tardes.
1: ¿Cómo está usted? ¿Cuál es su nombre?
2: Rosario Álvarez, bien, ¿y usted?
1: Rosario Álvarez, ¿de dónde llama usted?
2: De San Ignacio.
1: De San Ignacio, nos llama Rosarito. ¿Cómo está usted, Rosario?
2: Muy bien, muchas gracias. ¿Y usted cómo está?
1: ¿Cómo piensa usted que estoy?
2: Bien, bien, ¿cierto?
1: No, señora, yo no estoy bien. Estoy muy bien, señora, que es distinto.
2: Qué bueno.
1: Estoy muy bien, señora. Así estamos, pues ya pasamos agosto, estamos terminando septiembre, como dicen que septiembre los voltea, y septiembre se los lleva. Bueno, oiga, ¿cómo se escucha la radio Ñuble por San Ignacio?
2: Bien, regio.
1: Qué bueno, muchas gracias, muy amable. Sí. ¿Con quién vive usted, señora Rosario?
2: Con mi esposo y mis dos hijos.
1: ¿Cómo se llama su esposo?
2: Julio.
1: Julito, ¿Julito cuánto?
2: Gallardo.
1: ¿Julio Gallardo? Había un futbolista, ¿se acuerda usted? Jugaba en la Católica, sí. ¿Cierto? Julio Gallardo. Y fue seleccionado chileno también, por delantero, ¿cierto? Julito Gallardo, y hacía hartos goles, pues.
2: Ah, qué bueno.
1: Sí, a usted le hizo dos goles. ¿Cómo se llaman sus hijos, disculpe?
2: Javier Gallardo y Vicente Gallardo.
1: Me parece muy bien. Pues la dupla Gagá, ¿ve? Gallardo y Gallardo, ya. ¿Qué canción le gustó?
2: La número 2.
1: Un abrazo para usted, muchas gracias, muy amable. Vamos con la canción número 4, aquí está el Charro Vázquez.

0: Cactus, ahí estaba la canción número 5, Mal Pagadora con los Manantiales. Pues atención, el premio es para un varón, pues don Luis Astudillo, Luchito Astudillo, usted es el ganador del premio, lo cobra mañana por favor a la 1:00 p.m. aquí en los estudios.
1: 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Son las 20 horas, en punto. 90 años construyendo una sólida amistad. 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

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Estamos listos para proseguir junto al mensajero musical presentado por Casa Zarzar y Maderas Yaipen.

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1: La cinturía grande de la Ñuble, son las 20 horas con 9 minutos. Atención de nuestro servicio de utilidad pública, se solicita sangre en forma urgente para don Jorge David Malverde Zapata, quien se encuentra internado en la UCI coronaria del Hospital Higueras. Quienes puedan dar a donar sangre deben dirigirse al banco de sangre del Hospital Hermina Martín, indicando el nombre del paciente antes señalado, Jorge David Malverde Zapata. Desde ya, muchas gracias. La Sintonía Grande de la Ñuble, este es el mensajero musical. Vamos a las canciones en la Sintonía Grande.

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1: Muy bien, son las 20 horas con 15 minutos y medio. En el centro de Chillán, calle El Roble, fue encontrado un llavero con una llave de vehículo. Debe pasar su dueño a retirar en horario de oficina. Atención, tenemos tarjeta nacional estudiantil de Doris Flores Aedo, como así también de Jorge Benedicto Bustamante Tapia. El mensajero musical, la sintonía grande de la Ñuble, 20 horas 16 minutos.

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0: Despedimos la tercera parte del Mensajero Musical, una presentación de Casa Zarzar y Maderas Yaipen. No se vaya de nuestra sintonía, luego la cuarta y última parte. 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Son las 20 horas, 27 minutos.
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1: Mucha atención, dice lo siguiente: caballero que vive a 11 kilómetros de Chillán y que se siente muy solo, desea conocer una dama que tenga entre los 60 a los 70 años y ojalá le guste vivir en el campo. Las damas interesadas pueden llamarlo al celular 984-223232, 984-223232. Atención de nuestro servicio de utilidad pública, se solicita sangre en forma urgente para don Jorge David Malverde Zapata, quien se encuentra internado en la UCI coronaria del Hospital Higueras. Quienes puedan donar sangre deben dirigirse al Banco de Sangre del Hospital Hermina Martín, indicando el nombre del paciente antes señalado, don Jorge David Malverde Zapata. Desde ya, muchísimas gracias. Faltan solo 20 minutos para las 21 horas, el mensajero musical.

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1: Bueno, amigos, son exactamente las 20 horas 44 minutos y medio. Caballero que vive a 11 kilómetros de Chillán y que se siente muy solo, desea conocer a una dama que tenga entre los 60 o 70 años y que ojalá le guste vivir en el campo. Las damas interesadas pueden llamarlo al celular 984-223-232, 984-223-232. Atención, tenemos tarjeta cuenta RUT de Rosa Venega López. Pasar a retirar en horarios de oficina. La sintonía grande de la Ñuble, sigamos junto al mensajero musical.

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1: Muy bien, amigos, somos la Cinturía Grande de la Ñuble. Tenemos el querido identidad de Ricardo Andrés Lagos Peralta, como así también de Laura Jacqueline Bastías Rodríguez. Deben pasar a retirar en horarios de oficina. Somos el 89.7 en FM y 900 AM. Está jugando Concepción con O'Higgins, ¿cierto? Por cuartos de final de la Copa Chile. Están 0-0. El mensajero musical.

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0: 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Son las 21 horas. Un minuto. 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